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6: Muy buenas tardes, son las 6:05, temperatura en Saltillo en este momento, 27 grados. Vámonos a las noticias. Al no encontrar respuesta, sus demandas de mejores condiciones laborales para el 28 de este mes se irán a huelga todos los trabajadores sindicalizados del Servicio Postal Mexicano. Esto luego de 6 meses de diálogo, pero sin respuesta, los empleados federales ya fijaron la fecha de huelga.
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6: De la jornada laboral del 7 de junio para renovar el Congreso del Estado se dio a conocer por parte del secretario del Ayuntamiento de Ramos Arizpe, Alejandro González, que a partir de las 0 horas del próximo 6 de junio queda prohibida la venta de bebidas alcohólicas para supervisar que se cumpla con el decreto expedido por la Secretaría de Gobierno. Precisamente al entrar en vigor la disposición oficial, se van a realizar recorridos de inspección y vigilancia por parte de Seguridad Pública, inspectores del Departamento de Alcoholes también.
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6: La Secretaría del Trabajo en Coahuila, Nasira Sogbi, señaló que la entidad comienza a recuperar los empleos perdidos. Dijo que tan solo en abril fueron 12,000 empleos generados, lo que colocó a Coahuila como el segundo estado con mayor generación de empleos. Señaló que el anuncio que hiciera General Motors tendrá efectos positivos en lo laboral luego de meses de incertidumbre. Esta es toda nuestra información al momento. Le espero en el resumen informativo en punto de las 7 de la noche.
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0: dando boleto.
1: Buenas tardes. ¿Hay alguien que me rebote audio ahí o no? ¿Estás tú, Ceci?
2: Sí, aquí ando. ¿Qué onda?
1: Ay, no te no escuchaba tu dulce voz. ¿Cómo estás? Oye, estamos promocionando de nueva cuenta el concierto del duelo con la casetera y ya tengo a muchas personas esperando a cantar en tu programa.
2: Excelente. Cuéntame dónde andas. Platícanos.
1: Estamos en el Estadio Francisco y Madero, aquí al ladito de la Bay Shop. Nada más tienen que cantar unos 10 segundos de alguna canción. Y con todo gusto le regalamos un pase doble para el concierto el sábado de El Duelo y La Casetera.
2: Excelente. Y platícanos, ¿hasta qué hora vas a estar ahí?
1: Vamos a estar aquí hasta las 7, así que todavía tiene un buen ratito. Para que se pongan pilas, y aquí los espero. Aquí van a ver la unidad móvil. Pero bueno, mira, vamos con las canciones. A ver, ¿cómo se llama?
3: Daniela González.
1: Daniela González es la que está aquí pintando las caritas también en el estadio. A ver, Daniela, ¿cuál vas a cantar?
3: La de Malabares.
1: A ver, a las tres la cantas. Una, dos, tres.
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3: Es que ya viene, espérame.
1: A ver, una, dos.
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1: Muy bien, ya se los ganó, muchas gracias. Que vengan a pintar la carita con ella, gracias. Ahorita le mando los boletos. ¿Quién sigue? ¿Sean ustedes, verdad? ¿Cómo te llamas, hermano?
5: Fernando Rodríguez.
1: Fernando, ¿ya estás listo para el sábado?
5: Más que listo.
1: ¿Echar fiesta?
5: Así es.

0: Mi hermano, ¿cuál es tu nombre?
1: David Medina.
0: A ver, ¿cuál vas a cantar tú, David?
1: Olvídame tú.
0: A ver, a las tres. Una, dos.
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0: Muy bien, ahí te mandamos los boletos, mi estimado. Muchas gracias por participar. Mi hermano, ¿cuál es tu nombre?
2: Juan de Dios Contreras.
0: ¿Cuál vas a cantar, Juan de Dios?
2: Sonríe.
0: A ver, una, dos, tres.
2: Sonríe, a veces el destino tiene ganas de...
0: Ahí está, te ganaste uno más, a ver, no te vayas todavía. ¿Cuál es tu nombre?
3: Alondra,
0: ¿ya estás lista para el sábado?
3: Listo.
0: A ver, ¿cuál vas a cantar?
3: Puño de Diamantes.
0: A ver, a las tres, una, dos...
3: Espero que estés contenta, feliz. Resulta que después de amarnos como locos, simplemente dices que ha llegado el fin.
0: Oh, hasta nos dio ganas de llorar a todos. No te vayas, no tu número. ¿Cómo ves? Si ya hay mucha raza esperando por boletos.
4: Excelente, me da mucho gusto. Qué bueno que están cantando. Vaya.
0: Vayan acá con nosotros y el sábado también los esperamos. Boletos en JR Ticket y en cualquier sucursal de JR Sombreros.
4: ¡Excelente! ¡Cuídate mucho!
0: Gracias, Ceci. Ahorita nos escuchamos de nuevo.
4: ¡Sale!

0: 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Son las 6 con 17 minutos. 26 grados centígrados.
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Son las 6 con 25 minutos. 26 grados centígrados. 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

0: Son las 6:29. 26 grados centígrados.
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3: Son las 6:34. 26 grados centígrados. 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

Son las 6:37. 26 grados centígrados. 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

Son las 6 con 41 minutos. 26 grados centígrados. 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

Son las 6:45. 26 grados centígrados. 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
1: Mi querida gente, bienvenidos sean todos ustedes a un programa más de sus terapeutas espirituales del séptimo día. Soy la voz que sana. Recuerde que nosotros no somos curanderos, yerberos, hueseros, santeros, brujos, chamanes. Somos gente profesional al servicio de Dios y a través del poder de la oración y a través de la energía cuántica del universo, vamos a encontrar la luz universal para derribar a la maldad, a la hechicería, a la magia negra, a Satanás. Cualquier persona que piense que en estos momentos se encuentra bajo el poder de ese miedo, llámeme. Recuerde que con su nombre y fecha de nacimiento encontraremos la verdad, la solución, la sanación, pero sobre todo algo muy importante, que usted tiene ese derecho, el culpable o la culpable o los culpables. Así que mi querida gente, deje de estar sufriendo. Nosotros somos sus guardianes de su felicidad, tranquilidad y bienestar. Y a través de este llamado vamos a darle seguimiento para encontrar qué tipo de daño tiene. Recuerde que hay muchos daños espirituales que afectan muchas partes de su vida: la economía, los negocios, el amor, la familia, la enfermedad personal, la enfermedad en el cuerpo humano, pero sobre todo también cuando nos dañan a través de la mente, que es más fuerte, como decimos, del cuello para arriba, cuando nos lastiman a través de un satanismo, a través de un acto en donde nos ofrendan ante el diablo, ante Satanás, ante la Santa Muerte, cuando nos fabrican enfermedades, pero sobre todo las mentales son muy importantes porque día a día nos vamos perjudicando, deteriorando mentalmente. Así que si usted sufre de ansiedad, nerviosismo, falta de energía, cansancio, debilitamiento, irritación en el temperamento, cambios de ánimo en el humor, llámeme inmediatamente. Y si sus hijos y su gente querida, si sus hijos no están saliendo adelante, los tienen sumidos en la miseria, en los problemas conyugales, mentales, pero sobre todo agresivos, llámeme en este momento. Recuerde que a través de este llamado podemos encontrar la solución a dicho problema. 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
1: Vamos con la primera llamada. Sí, bueno.
2: Sí, bueno, maestro.
1: Sí, ¿con quién hablo?
2: Con Bernardo Bautista Artiaga.
1: Permíteme, Bernardo. Regálame tu fecha de nacimiento, Bernardo.
2: Sí, maestro. 17 de marzo de 1979.
1: Ok, Bernardo. Regálame dos numeritos del 1 al 99. Los números que quieras, pero dos del 1 al 99.
2: 55.
1: ¿Y qué otro?
2: 38.
1: Ok, dame por favor 20 segundos, dame un momento, déjame analizar el motivo de tu llamada. Ok, permíteme. A ver, Bernardo, tú me llamas por problemas de salud. Veo que aquí hay un problemita médico, que incluso ya has visitado doctores o te has hecho estudio, cualquiera de las dos cosas, y no has visto resultados. Sigue tu problema, ¿es correcto eso?
2: Sí, maestro, es correcto.
1: A ver, dime, ¿en qué te puedo ayudar?
2: Lo que pasa es que he tenido sarpullido en la piel, mucha comezón, y he tenido pesadillas muy constantemente.
1: Bernardo, algo muy importante, esas pesadillas, ¿entre qué horario son de la madrugada? ¿Has más o menos, te has levantado o solamente lo ves cuando, o sea, te acuerdas cuando ya amaneciste o si sí te despiertan las pesadillas?
2: Sí, son frecuentemente entre 3 de la mañana y 4 de la mañana.
1: Bueno, quiero que sepas primeramente que las 3 de la mañana se conoce como la hora del diablo, en donde las cosas paranormales es cuando surgen, cuando aparecen, cuando de alguna manera se manifiestan. Los salpullidos, tú ya fuiste con dermatólogos, ya te hicieron estudios de sangre y no te encuentran nada.
2: Así es, maestro.
1: Bueno, Bernardo, traes un problemita, sí traes un problemita, desgraciadamente, de brujería. Aquí lo que abrieron es algún portal, te ofrendaron con algunas entidades, precisamente para perturbar, se llama así, perturbar tu mente, pero no nada más tu mente, tu sistema nervioso y tu salud. Esto originalmente, para que tengas estos tipos de síntomas, ya tiene que haber pasado como mínimo 30 días más o menos, y conforme sigue pasando esta situación va a ir empeorando. Entonces yo necesito que vengas inmediatamente, porque ¿por qué la urgencia? Te voy a explicar, es muy rápido y muy fácil y muy concreto y directo. Veo aquí un manto negro, veo una protección que está hecha de una persona, veo una sombra. ¿Y qué quiere decir eso? Que en este momento no te puedo decir el nombre de la persona o de quién veo, ¿sí? O rostro o cómo se ve, porque se hizo una protección, pero la experiencia que tenemos, eso solamente pasa cuando se mandan a hacer una protección para que no se sepa quién es el culpable, es porque es alguien muy cercano a ti o alguien que tú ubicas. Normalmente lo hacen. Entonces, yo te voy a apoyar, nada más necesito que vengas mañana mismo, yo con mucho gusto aquí enfrente de la gente, aquí me está oyendo, en esta estación, la número uno de esta bella ciudad, aquí me están oyendo. Yo me comprometo y te garantizo que te encuentro el daño porque yo ya vi que tienes. Te lo encuentro, aquí hay que hacerte un despojo y dame solamente 72 horas. Ahí sí, para que vean, hablo porque es de salud, 72 horas para encontrarte el problema y despojarlo. Ya llegar a la raíz, vamos a ver qué tipo de cómo te hicieron esto. Pero para despojarlo, dame 72 horas. Entonces, ¿mañana te espero?
2: Sí, maestro.
1: Listo, entonces así quedamos, Bernardo. Gracias por tu llamada. Vente mañana, solamente te necesito en ayunas, ¿ok?
2: Sí, maestro, muchas gracias.
1: Ándele pues, Bernardo, gracias por tu llamada.
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1: Mi querida gente, hemos llegado prácticamente al final de nuestro programa. Sin embargo, yo le aseguro y le garantizo que si pone la confianza en Dios, la fe en Dios, la confianza en el séptimo día, va a encontrar la solución a todos sus problemas. Tenga esa plena seguridad que vamos a llegar a esa solución y vamos a encontrar el milagro, pero sobre todo la culpabilidad. Que Dios me los bendiga.
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4: ¿Qué tal, amigos? ¿Cómo están? Muy buenas tardes, buenas noches. Un gusto, como siempre, saludarlos a través de RCG Radio, aquí en SJ, la estación de casa. Ya lo sabe usted, la sintonía 103.3 de frecuencia modulada. Arrancamos este espacio informativo el día de hoy. Tenemos dos entrevistas solamente, ya lo sabe usted, media hora y nos vamos al béisbol, pero tenemos dos entrevistas para usted en este espacio de noticias en este jueves, ya casi fin de semana. Me da mucho gusto darle la bienvenida. Continuamos con las actividades de campaña, ya lo sabe usted, con miras a este proceso electoral que se va a vivir el próximo 7 de junio y que ya lo sabemos, sirve o va a servir para renovar el Congreso del Estado. Y precisamente con nosotros, uno de los candidatos que participa en este proceso electoral. Está con nosotros aquí en cabina Alex Martínez, candidato del Partido Verde por el Distrito 16. Mi querido Alex, ¿cómo estás? Muy buenas tardes, buenas noches. Un gusto recibirte en este espacio de noticias el día de hoy.
5: ¿Qué tal, Osvaldo? Buenas tardes. También muy contento de estar aquí. Y un saludo a todos los que nos están escuchando por ahí en la casa o en el coche. Y pues bueno, y muy contentos porque estamos pasando ya la primer mitad de la campaña con un muy buen recibimiento, con una campaña limpia hasta ahorita en algunos aspectos. Otros tanto ya los he señalado aquí mismo en RCG, pero vamos bien y con realmente muy buen recibimiento. Fíjate que la gente está muy contenta de que no vayamos en alianza en esta elección.
4: Ajá.
5: Que vayamos solos.
4: Solos.
5: Y entiendo el porqué, porque me lo dicen en las casas. La gente quiere opciones para poder decidir de mejor manera.
4: Efectivamente. Y bueno, mi querido Alex, ¿cómo va el recorrido en lo que es tu distrito 16? Es uno de los distritos muy amplios. ¿Cómo va tu recorrido? Ya vamos prácticamente pues a la mitad de la campaña, vamos a decir, del proceso de campaña. ¿Cómo te ha ido del total de las colonias? ¿Qué porcentaje podemos decir que llevas ya cubierto en lo que es tu recorrido en los diferentes sectores?
5: El distrito lo hemos recorrido ya varias veces antes de empezar campaña.
4: Que comprende de dónde a dónde. Vamos a generalizar.
5: A ver, empieza en Otilio. Ajá. Para el sur, para Tetillas, Universidad Pueblo.
4: Suroriente.
5: Suroriente, ajá, pegado a la sierra. Y empezamos a ir rumbo a Lomas de Lourdes, pasamos Valle Dorado, La Guerrero, La Hidalgo, y luego vamos a Teresitas, Nuevo Teresitas, brincamos la Antonio Cárdenas y bajamos todo hasta San Lorenzo.
4: Ajá.
5: Antes de San Lorenzo. Ese es el distrito.
4: Un distrito muy grande.
5: Bellavista, ahí, ajá, termina.
4: ¿Y qué porcentaje entonces has recorrido de las colonias que te corresponden?
5: Es un distrito inmenso. Son 285 colonias. Para 35 días no se alcanzan a recorrer todos. Por eso es bien importante venir aquí contigo para llegar a más personas y que conozcan las propuestas y lo que hemos estado platicando con las personas. Pero yo creo que un 40% sin problema y sin temor a equivocarme ya lo hemos recorrido.
4: Efectivamente. ¿Y cómo te ha ido? ¿Qué te ha dicho la gente? ¿Cómo te han recibido? ¿Cuáles son las principales peticiones que te plantea la ciudadanía?
5: Mira, la ciudadanía trae ahí varias quejas. La primera es que quieren diputados que regresen, que no vayan, pidan el voto y cada tres años estén renovando, pidiendo la confianza con un descaro que ya es irrisorio. A la gente le da risa, pero nos duele, ¿no? Da risa porque somos mexicanos, nos reímos de todo, pero quieren que regresen y también piden un cambio. Y ven de alguna manera al alcalde, al gobernador, sin el apoyo de los diputados, sea cual sea el partido. Que ellos quisieran diputados que apoyen al gobierno municipal y al estatal en decirles realmente qué necesitan las colonias. Porque luego van y hacen, elaboran leyes y actualizan y revisan los presupuestos estatales para ver en qué se ejecutan, pero en función de qué. La gente dice, ¿cómo saben qué necesitamos si nunca hemos visto pasar aquí a nuestro diputado?
4: Efectivamente, eso es muy importante. Alex, tú ya habías estado inmiscuido en la política anteriormente, ya tienes años en esto, ya tienes experiencia, ¿o eres nuevo en el medio?
5: Mira, yo nací en Lomas de Lourdes, justamente en este distrito, en el 16, y constituí una fundación, que se llama Fundación Impulso. Plantamos árboles por toda la ciudad, por todo Saltillo y también fuera del estado. Te hablo porque en el 2019 donamos 5,000 árboles de guayabo a Hermosillo a través de la fundación. Y esto hizo que me invitara el Partido Verde a participar en una contienda y la gente me dio la confianza para ser regidor en Ramos Arizpe.
4: Perfecto, no, pues ya tienes experiencia entonces en este tema, ¿no? Ya conoces de las necesidades de la gente y obviamente lo más importante, Alex, ya conoces obviamente de las facultades que tiene un diputado, porque sí nos ha tocado entrevistar gente que pues no tiene experiencia y gente que piensa que el ser un diputado es pues voy a pavimentarle, les voy a arreglar las luminarias. No, o sea, eso le compete a un candidato que va para alcalde o para gobernador, no sé, y así que tiene otro tipo de facultades.
5: Así es.
4: Aquí obviamente las facultades, pues yo creo que, digo, va algo parecido, pero yo creo que aquí más bien las facultades, lo sabemos de un diputado, pues es legislar y pues gestionar.
5: Sí, y legislar y gestionar, diste en el punto. La primera parte es legislar responsablemente el presupuesto estatal. Y la segunda es gestionar, algo que se les ha olvidado a todos los diputados y diputadas de todos los partidos. Y que es justamente parte de nuestra propuesta medular, es regresar a hacer gestiones. Un diputado, ¿sabías que tienen fuero estatal, que pueden portar incluso arma? Y eso es porque cuando surge esta figura, era quien enfrentaba a las autoridades valientemente defendiendo una parte de la ciudad. Entonces, por eso se hicieron esas leyes. Al día de hoy han ido cambiando y, bueno, obviamente ya no es como que traigan arma, ¿no?
4: Ajá.
5: Pero es porque el diputado tiene que ir a gestionar y valientemente señalar y, si es necesario, enfrentar también. ¿Qué es lo ideal? Trabajar de la mano, pero sí hacerlo constantemente. Creo que en Saltillo y en Coahuila estamos cansados del golpeteo, de la grilla, de las críticas, y la gente merece resultados. Quieren gente que llegue y trabaje y se entregue por completo al compromiso que están haciendo. ¿Por qué? Porque pues las casas de gestiones están vacías en todos los distritos, están solas. El Congreso está cerrado ya después de unos días, hasta con cadena se ve, y es algo triste. Y yo no quiero que mis hijos crezcan acostumbrados a esa indiferencia de las autoridades, y por eso levanté la mano.
4: Efectivamente. Tus principales propuestas a favor de la gente que pues te puede apoyar y de la gente que puede creer en ti.
5: Que se

0: las calles, los baches en la pavimentación, que tengan herramientas los alcaldes para tener bonita la ciudad, para que no sean cráteres y baches que dañan el carro que vas pasando y dices, chingue, se la mientas al que está en turno, ¿a poco no? Y eso también es porque los diputados no están entregando el presupuesto a las autoridades para que tengan la facultad de poder pavimentar. Esa es una parte, hay que atender mucho el sector salud. Y hay una propuesta muy importante, que nadie está volteando a ver a las abuelitas que cuidan a los nietos. Destinar un recurso por parte del Estado a todas las abuelitas cuidadoras, una beca, que el Estado las cuide a ellas también. ¿Por qué? Porque, como te lo decía ahorita, papá y mamá tienen que trabajar y la verdad es que quienes salen al quite del México son las abuelas.
1: Sí, claro, y es muy común eso.
0: Es muy común.
1: Ya la necesidad de trabajar de ambos es
0: sí o sí. La vida es muy difícil y todo es muy caro. Ya no te alcanza con uno solo como le alcanzaba a nuestros abuelos.
1: ¿Y con quién dejas a las criaturas? A veces no hay confianza de dejarlas en ciertas instituciones. Y es donde entran al quite, como tú dices, las abuelitas.
0: Sí, y a ver qué institución te entrega la criatura a las 9 de la noche, ya cuando sales del trabajo.
1: Es correcto.
0: Después, y ya cenadito, y a veces hasta bañadito. Y hay que cuidar a las abuelas porque creo yo que la célula básica del tejido social es la familia. Y la abuela, de alguna manera, cumple esta función tan importante que es cuidar a las criaturas y que es criar también. Y nadie está viendo por ellas. Entonces, el Estado tiene que entrar al quite, tiene que apoyar. Y eso se puede hacer desde la Cámara de Diputados.
1: Efectivamente. Perfecto. Alex, ¿qué mensaje le envías a la gente? Un mensaje con miras ya a lo que va a ser el proceso electoral para esta jornada del 7 de junio.
0: Primero, agradecerles que nos estén escuchando, que se permitan escuchar propuestas, que conozcan a sus candidatos y candidatas, que me busquen en redes sociales como Alex Martínez, Alex Martínez Mex. Ahí pueden encontrar más desarrolladas las propuestas y que este 7 de junio salgan a votar, que participen, que hay un plan B, con el B de verde, con la B de valiente, porque el voto valiente es el voto diferente, que lo hagan con mucho criterio, que si quieren un cambio, la opción es con el Partido Verde.
1: ¿A dónde vas mañana o todavía le vas a seguir ahorita?
0: Ahorita le voy a seguir.
1: ¿A dónde vas ahorita?
0: A Tetillas, a una parte, y mañana voy a Colinas de San Francisco. Yo que le pedí.
1: Es por el mismo rumbo, obviamente.
0: Sí, es por el mismo rumbo. Exacto, casi terminando por el lado de Otilio.
1: Sí.
0: Un mensaje muy preciso para los simpatizantes de la 4T. Sé que muchos de ellos están decepcionados con quienes los representan actualmente en Coahuila, en Saltillo. Que no se rindan, que no bajen bandera, que hay opción y esa opción es con el verde. Que acá tienen cabida, tienen espacio y su voto es más que válido porque van a estar muy bien representados. Ese es mi compromiso.
1: Muchas gracias, Alex, por estar con nosotros. Éxito en tu campaña y pues seguramente nos seguiremos viendo por aquí en lo que resta precisamente de esta campaña electoral.
0: Muchas gracias, Jorge.
1: Gracias a ti, Alex Martínez, candidato del Partido Verde por el Distrito 16. Me voy al corte comercial. Regreso con usted en unos instantes. Con otra entrevista, no le cambie.
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0: Son las 7, con 21 minutos. 23 grados centígrados.
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21: Ya regresamos, gracias porque continúa con nosotros. Tenemos otra entrevista, está con nosotros, como siempre, aquí con nosotros en RCG Radio, nuestra buena amiga Vanessa Fernández Tonone. Usted ya la conoce, ella es la titular de la Fundación Ágata. Viene un evento muy importante, precisamente organizado por esta fundación, Van Vendimia se llama este importante evento. Vane, ¿cómo estás? Muy buenas noches, nos da gusto saludarte y recibirte aquí con nosotros en RCG Radio.
22: Bien, muchísimas gracias por este recibimiento. Agradecerle a la señora Lorena Los Santos, al señor Roberto, por brindarnos este espacio. Y pues bueno, quiero decirte que está aquí con nosotros el presidente de la Fundación Equinoterapia Relámpago, que es uno de los beneficiarios a quienes vamos a apoyar para que pongan una alberca de hidroterapias. Y pues bueno, quiero que nos platique un poquito él de su fundación para que vean que él ya está activo y tiene muchísimos niños y niñas que están yendo a servicios que tienen ahí.
21: Adelante y bienvenido, gracias.
23: Gracias por la invitación. Así es, ahorita tenemos un aproximado de 60 niños con discapacidad apoyándolos, pues próximamente queremos abrir lo que es el área de hidroterapia. Por el momento solamente tenemos lo que es un aula multisensorial, pedagogía, lenguaje, psicología, estimulación temprana, valoraciones y diagnósticos. La asociación se llama Equinoterapia Relámpago. Ya próximamente también tendremos en agosto lo que es la equinoterapia, pero pues por el momento solamente es un centro psicopedagógico.
21: Perfecto, institución que se va a ver beneficiada. Vane, platícanos acerca pues de este importante evento que nos lleva precisamente a realizar estos apoyos.
22: Bueno, pues la verdad es que estamos agradecidas con muchísimas personas que se están sumando para esta noble causa. Algunas casas que se están de vinos que se están sumando es la Casa de la Parra, que estoy muy agradecida con la señora Chachis, también Barro Viejo, Hacienda El Perote y muchísimos otros que van a estar ahí presentes con nosotros. La Huérfana se está sumando en esta ocasión, ya sabes que es cerveza artesanal, y pues bueno, va a estar ahí presentes con nosotros. Lulu Cocina y Vinos, uno de nuestros patrocinadores es Epazote también va a estar ahí en la Van Vendimia. Entonces va a haber muchísimas cosas, grupos tanto country como Black Cherry, va a estar La Estampida, que es grupo norteño, va a estar un chavo de Torreón que se llama Sergio Rimada con 80 bands, que está también padrísimo, y pues va a estar Manuel Sockby, y pues una joven que tiene malabarista de fuegos. Va a estar padrísimo todo lo que vamos a tener ahí en la Van Vendimia, muchísimas sorpresas. Aparte, es en un castillo que tiene más de 500 años, el escenario va a estar magnífico, y como dicen muchísimas personas, oye, las fotografías van a estar lindísimas si te las tomas en ese lugar, en ese espacio. Y pues bueno, más que irte a divertir, vas a apoyar una causa, ¿sí?
21: Efectivamente. Entonces, ¿dónde, la hora, la fecha y el lugar exacto?
22: Va a ser en Parras, Coahuila. Ajá. Este próximo 13 de junio a partir de las 6 de la tarde en el Hotel Marqués de Aguayo.
21: No, pues a todo dar, muy padre, la verdad. ¿Cuánta gente se espera, mi querida Vane?
22: Mira, estamos esperando alrededor de 400-500 personas para pues que se la pasen bien. O sea, no queremos así como que amontonar a la gente. Y la verdad es que los boletos están a la venta en JR Tickets. Ajá. ¿Sí? Ahí pueden entrar. Hay promociones, el boleto individual cuesta 1,200, y si tú armas tu mesa, te cuesta 10,000 pesos, mesa de 10 personas.
21: Perfecto, recuérdanos la fecha, el lugar y la hora, ¿a partir de qué hora?
22: 13 de junio, en el Marqués de Aguayo, en Parras, Coahuila, a partir de las 6 de la tarde.
21: Perfecto, mi querida Vane, ¿algo que desees agregar, algo que se nos haya pasado?
22: Bueno, agradecerle a todas las personas, a Haris, que es nuestro productor, que va a estar ahí con toda la producción. Agradecerle a don Ramón Valerio, a Nacho Chacón, que también nos está apoyando, y pues todas las personas que están sumándose para a este evento.
21: Perfecto, sí. Muchas gracias también a usted.
22: Gracias Antonio.
23: Muchas gracias también por el apoyo.
21: No, pues gracias, que sea todo un éxito, mi querida Vane, como siempre, gracias. Como todo lo que haces a través de esta Fundación Ágata.
22: Gracias, Susana.
21: 15 años ya nos decías,
22: ya,
21: ¿verdad?
22: Casi sí.
21: Qué
22: sí.
21: Bueno, que sigan los éxitos. Un gusto saludarlos.
22: Igualmente.
21: Gracias. Gracias, amigo. Ya nos vamos, gracias por el favor de su atención. Nos vamos al béisbol.

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2: Pero era un juego que ya oficialmente puedes pedirlo desde el primer picheo. El ABS no fue utilizado por los Sultanes.
3: Volteó a la caseta Gustavo Núñez y ahí me parece es cuando pierde esa oportunidad del reto. En el primer lanzamiento del encuentro.
2: Recordar, Carlos, que Manny Barreda en su momento también volteó a la caseta y no se le concedieron el reto ABS. El jugador lo tiene que pedir directamente al umpire, no tiene que consultar a la caseta con su manager, algún coach, el área de sabermetría. El bateador puede pedirlo al igual que el catcher, el pitcher, pero de manera misma directamente hacia el umpire.
3: Correcto. Dos y nada la cuenta para Salazar, que saca batazo de foul por el rumbo de la inicial. Gracias por acompañarnos a través de la multiplataforma de la Liga Mexicana de Béisbol. Hoy estamos a nivel nacional por la señal de TVC Deportes aquí en Saltillo. Saludos a toda la gente que nos sintoniza a través de la señal de RCG Media. Estamos a través de nuestro espacio oficial en Facebook, hoy de manera geolocalizada aquí en el estado de Coahuila, en Zaraperos Network, en todo el mundo a través de la plataforma oficial de la Liga Mexicana de Béisbol, LMB.tv. Toque de pelota, va el catcher Lizárraga, toma, tira y saca todavía en la inicial. Así que el joven mazatleco estrenándose así en la receptoría con los Zaraperos. Rápido reaccionó, se quitó la máscara, fue por la pelota y metió un tirazo al Newman del hombre que hoy cubre la primera colchoneta del cubano Oscar Colás. Así que 23 la ruta, gran reacción de Lizárraga, demostrando sus cualidades defensivas.
2: Pues sí, sobre todo rápido se deshizo de la bola, percatándose que estaba dentro en zona first. En un segundo la tomó y en medio hizo el tirazo hacia el inicial para asegurar entonces a un veloz corredor también puesto fuera como Javier Salazar. Viene a batear Víctor Mendoza, que el día de ayer no pudo también conectar de imparable en toda la serie. No ha podido Mendoza envasarse con la vía del hit.
3: Conecta batazo de foul hacia atrás. Veíamos en la inicial hoy al cubano Oscar Colás, y es que hace unos minutos el club de béisbol Zaraperos de Saltillo informó que Cristian Villanueva en el juego de ayer sufrió un desgarre muscular en el cuádriceps de la pierna izquierda. Se estará sometiendo a tratamiento de fisioterapia, por lo que permanecerá en proceso de recuperación. Así que esperamos pronto de vuelta al tapatío Cristian Villanueva, que estaba encendido con el Madero y a un hit de llegar a los 300 en su carrera en la Liga Mexicana de Béisbol. Por ello hace ajustes Cheo Molina. Lanzamiento a la tierra, alcanza a hacer contacto Víctor Mendoza con ese picheo en curva de Zach Mort. Bambino Edgar Quintero, bienvenido a la transmisión, ¿cómo estás?
4: Con todos ustedes el día de hoy en este tercer compromiso de esta serie entre los Sultanes de Monterrey y los Zaraperos de Saltillo. Ahorita analizamos un poquito los dos turnos anteriores. Regreso contigo, Carlos.
3: 1-2 el conteo. Picheo arriba. De esos llamados de desperdicio, pues ya casi no se le dice así a ese tipo de lanzamientos, porque hoy en el béisbol es difícil dar alguna concesión. Los bateadores cada vez son más efectivos en la caja de bateo, y los pitchers pues no desperdician, no gastan envíos como en antaño. Así que la cuenta para el obregonense Víctor Hugo Mendoza está en lo máximo, en el límite. 3-2. Hay 2 outs en la pizarra, estamos en la parte alta de la primera entrada. Josh Lester en el círculo de espera para bateadores. Trabaja de costado el norteamericano Zach Mort, se balancea, viene a rumbo al plato. Batazo sólido, bien conectado, la pelota va de hit al hueco de primera y segunda. Este es el primer imparable del encuentro, así que Víctor Mendoza jalando con fuerza hacia su mano.
4: Así es, conectó sólido la chule, como lo conocemos. Ahí estamos viendo el contacto, jalando para su banda. Rápido llegó esta esférica hacia los terrenos del jardín derecho para que de esta forma caiga el primer imparable. Se le quedó ese picheo, amor, El Víctor Mendoza había hecho swing en uno anterior, lo falló, pero los bateadores también hicieron sus ajustes. Es parte de ser un jugador titular, un jugador como la calidad de Víctor Mendoza, donde en esa ocasión consiguió su imparable.
3: Batea Lester. Esquina de afuera, cantado el strike. 22 carreras producidas, es el líder de los Sultanes, también es líder en home runs con 9, batea 288. Los Araperos de Saltillo están a 11 juegos del primer lugar, pero están a 4.5 de la zona de calificación. Batazo para el derecho, viene hacia adelante Villegas y ya captura la pelota por el tercera. Buen fildeo de Fernando en el jardín derecho. Se faja Mort y cuelga el cero. Se queda un sultán en las colchonetas. Así termina la parte alta de la primera entrada. Aquí en Saltillo, en el Parque Madero, este es el Clásico del Norte. Sultanes de Monterrey, cero carreras. Los Araperos de Saltillo vendrán a batear.
1: Las 7:39 minutos. Temperatura 22 grados. ¿Ya está el calor y tu auto sin clima? 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
3: Parque Francisco y Madero cayendo el atardecer aquí en la capital coahuilense. Este es el line-up de los Araperos. Para el último choque del compromiso ante los Sultanes, con Cole Roder en el central, Tairo Estrada en la intermedia, Dani Ortiz en el izquierdo, Chris Carter designado, Oscar Colás en la primera base, Ramón Ríos en la antesala, Fernando Villegas en el derecho, Sebastián Lizárraga en la receptoría y Drew Stankiewicz en el campo corto. José Molina, Cheo Molina, en el banquillo del Zarape, acompañado de su cuerpo técnico, zurdo contra zurdo. Abre la tanda por los Araperos Cole Roder. Enfrenta al venezolano Joan Darméndez. Viene rumbo al plato. Lanzamiento alto. ¿Le cantan el strike? Alcanza a cruzar el Madero. Roder, que abre la ofensiva de Saltillo hoy como lead-off hitter. Batea 240 con 2 home runs. 8 carreras producidas. Bien el envío. Picheo que se queda pegado, la cuenta está en una bola y un strike. Cero ganados y dos perdidos. El récord de Joan Darméndez. Alta efectividad, 8.40. Con experiencia en el béisbol de las grandes ligas. Picheo abajo. La cuenta está en 2 bolas con un strike. El repertorio de Joan Darméndez básicamente se cimenta en la recta de 4 costuras, el cambio de velocidad y el slider. Ha trabajado con rectas y con cambio. Aquí a Cole Roder, que saca batazo atrasado de foul y la cuenta está en 2 bolas y 2 strikes. Después a batear Tairo Estrada y a continuación Dani Ortiz. Hoy ya desde el inicio en el line-up de los Araperos. Roder es el líder de carreras anotadas de Saltillo y aquí le van a cantar el tercer strike. Bonito picheo. Se quedó congelado ahí en la caja para bateadores. Roder, que va de regreso al dugout. Así que los dos primeros bateadores, me refiero The Little Fiddler de Sultanes, Gustavo Núñez, y el primer bate de los Araperos de regreso con chocolates. Uno fuera y viene Tyro Estrada a la caja de bateo.
4: Bueno, con 2-2 lo sorprende con esta recta hacia la esquina de afuera para que de esta forma caiga por la vía del ponche el primer out. Hemos platicado anteriormente que con 2 strikes, en lo personal, siempre consideraba ir por un picheo en recta, porque si venía un picheo rompiente, alcanzabas a hacer el ajuste para poder tratar de conectar esa esférica. Pero si tú vas por un picheo rompiente y vienes con una recta, no va a haber oportunidad, ya la pelota te va a haber pasado, y en esta ocasión, pues con esta recta, cayó el primer out.
3: El picheo va a la tierra, y la cuenta para Tyro Estrada está en una bola con un strike. Teniendo buena campaña Tyro, embalándose a la ofensiva, batea 3.33 con 12 carreras producidas, 5 home runs, un total de 25 imparables. Se queda muy afuera el picheo del venezolano Yoandar Méndez, aquí enfrentando a su paisano Tyro Estrada. Ambos jugaron en el mejor béisbol del mundo. Tyro Fernando Villegas y Brandon Villarreal, los que más imparables han conectado hasta el momento por los Araperos, con un total de 25. Se quedó pegado ese rompiente y la cuenta para Estrada está en 3 bolas con un strike. El borinqueño, el cañonero de Cajey, Dani Ortiz, en el círculo de espera. Cuenta cómoda para el bateador, se rompe el bat. Rola peligrosa, la esférica parte, el diamante en 2, imparable para Jardín Central de Tyro Estrada. Hay que sumarle otro, llega a 26 en la campaña, pese a que se rompe el bat con la suficiente potencia. El batazo rompió el diamante en 2 y este es entonces el primer imparable para Saltillo en el juego.
4: Con un picheo pegado, lo limita prácticamente a Tyro, pero lo suficiente para pasar arriba de la segunda base, para que de esta forma caiga el primer imparable para el equipo de casa. Muchas veces cuando estás bateando, Carlos Víctor, decías, no hay ningún problema, acá yo no pago los bats.
3: Mientras caigan.
4: Mientras caigan, porque por otro lado vienes tú, en otra situación, te das en la nariz, a la pelota y a las manos. Uh-huh. Entonces dices tú, vámonos. Aquí, afortunadamente, cayó de imparable.
3: Adentro el envío para Dani Ortiz, la primera bola, estrenándose con los Araperos. Ayer entró al final del encuentro, tomó un turno, y hoy desde el inicio en la alineación del Zarape, a la manera de los zurdos. Por primera está corriendo Tyro Estrada, picheo se queda alto y la cuenta está en 2-0 para Dani Ortiz.
4: Ahora, Víctor, Carlos, por ejemplo, para los aficionados que se preguntan, oiga, usted los va, los compra, se los da el equipo. Antes, el equipo compraba, vamos a decir, ciertos bats, 4 o 5 modelos, ¿ok? Y los bateadores decían, yo quiero este modelo y este modelo. Y si la mayoría del equipo agarraba 2 modelos, se quedaba uno en la bodega. Y hay que recordar que viene siendo madera, agarra humedad todavía. Entonces, viendo esto, que era un gasto que no se utilizaba en las organizaciones, decidieron mejor ir sobre los jugadores. A ver, tú, Carlos, ¿qué va y qué marca es el que tú utilizas? Bueno, y dependiendo qué tan termita fueras, te compraban 1 docena, 2 docenas o 3 docenas, porque dices, él es un bateador que por su tipo de swing parte muchos bats, y hay otros que no tanto. En lo personal, yo era uno de los bateadores que por el modelo de bat que utilizaba, pedía 2 hasta 3 docenas, a veces me pedían, porque era un bat que agarraba muy fino de la parte de abajo. Una pelota que le diera del medio para abajo, o una llameada, como decimos en el béisbol, se partía muy fácil. Un jugador con los Araperos que usaba un bat igual de fino, o más fino todavía, de hecho, por ejemplo, Cuco Cervantes, por mencionarte un ejemplo.
3: 2-2, hacia la inicial, Yoandar cerrando a Tyro Estrada. Pero es cierto, luego se le da bien a la pelota y los batazos van a las manos.
4: Ahora también
3: hay bateadores que sí, le dan mal.
4: Sí.
3: o no como ellos quisieran, lo que acaba de suceder con Tairo Estrada, y la pelota cae, sí. Cae de hit.
2: Aquí lo importante es darle, pero donde no haya nadie.
3: 2-2 la cuenta para Dani Ortiz. Cuidado, lanzamiento ceñido. Es la tercera bola. Decíamos que los zaraperos están a 4 juegos y medio de la zona de calificación. Una racha es lo que necesita Saltillo. Este juego es importantísimo. Además del orgullo del norte, por supuesto, en este clásico, para asegurar la serie que está en disputa. 3 bolas con 2 strikes, hay un out. El zurdo viene a rumbar plato, abanica Ortiz y se va con un picheo alto. Se poncha tirándole entonces para el segundo out. Le gustó ese lanzamiento a Dani Ortiz. Se fue de cacería, estaba arriba. Y viene a batear ahora Chris Carter, el cuarto cañón y designado de los zaraperos.
2: Ese picheo estaba, sí, efectivamente, alto en zona de bola, pero cuando, como bateador zurdo, lo ves muchas veces, lo ves en la frontera. Y hay que recordar que con 2 strikes, tú como bateador tienes que ser más grande la zona de strike. Prefiero tirarle que me lo cante.
3: Afuera el picheo para Chris Carter, sí, no dejar nada a juicio y criterio del umpire. Carter con 9 home runs, 21 carreras producidas, bateando 2.78. El líder de cuadrangulares y de carreras producidas de los zaraperos hasta el momento. Lanzamiento, abanica. Picheo ligeramente bajito, le gustó a Carter. La cuenta está en 1-1. Número 65 en el uniforme para el zurdo, Joander Méndez. Originario de Valencia, Venezuela. 0 ganados, 2 derrotas. 8.40 en carreras limpias. Abanica, le repitió la dosis. Ese pichó con velocidad abajo. Y está contra la pared Carter. En cuenta de 1-2. Oscar Colás está en el círculo de espera para bateadores. En la inicial, corre Tairo Estrada. Uniforme blanco para los zaraperos en jersey, pantaloncillo, las siglas en aqua, al frente en el pecho SLW. 1-2. Conecta, batazo largo, alto, es profundo para jardín central. Cargado al derecho, localiza y ya captura la pelota Ismael Alcántara y cayó el tercero. Se queda uno en las bases por el equipo del zarape. Cuelga el cero, Joander Méndez. Se va una completa en Saltillo, en el clásico del norte, último de la serie. Sultanes y zaraperos están 0-0.
7: Son las 7:51. Temperatura 22 grados.
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0: La tanda de Monterrey ahora es la segunda entrada, parte alta, Wilson García, Sócrates Brito y Carlos Soto. Aquí está Zach Mort, 72 en su uniforme ahora para el Güero. El ex 27 hasta el año pasado. Ya se impulsa con el primer disparo hacia el plato, una recta alta y hacia afuera. El abarí con el swing por parte de Wilson García. El hacer contra Zaraperos, Wilson tiene de 4 hits. Ha conectado 2 en el primero y en el segundo también de la serie. 4 imparables. Entre esos, un extra base tuvo en el juego del pasado martes Wilson García. Así que podríamos decirlo, ha tenido una buena serie contra los Zaraperos. Aquí el conteo para Wilson en una bola y un strike. Es uno de los dos bateadores que se presentan en el lineup de Monterrey, siendo ambidiestros junto con Gustavo Núñez. El abanico abierto y recargados hacia el lado de la inicial. En la defensiva, Zaraperos. 1-1 el conteo. Pelota alta y hacia afuera. Para Wilson, el segundo picheo malo. Zach Moore, el Güero, en esta apertura de hoy, la número 6, decíamos, en la temporada. En su tercera temporada con Saltillo, para Zach Moore, buscando su segundo triunfo. Pelota al plato, ataca justamente con la recta por el centro, se cuelga de ella. Wilson García la está mandando de foul. Zach Moore, su última salida, 4 entradas, 1/3. Se vio bien contra Tijuana. Apenas 2 imparables le dieron los Toros en esa salida. Pero aceptó 3 carreras. Aceptando las de la diferencia. Se cuelga de la bola. Línea al jardín izquierdo. Pelota que aterriza de imparable. Allá recoge Dani Ortiz. Y ganó el duelo Wilson García. Ya tiene 5 hits en lo que va de esta serie. Un gran ajuste en ese batazo por parte de Wilson. Al lado contrario pone entonces a los Sultanes con corredor en la inicial.
1: Y se le quedó ese picheo rompiente al centro. Aquí estamos viendo el momento en que alcanza a conectar hacia la banda contraria lo suficiente para pasar el infield y que de esta manera caiga el segundo imparable del equipo de Sultanes. Tenemos corredor en primera sin out.
0: Y viene Sócrates Brito, ha batallado en la serie. Brito apenas un imparable. El hit lo dio el martes en el primero de la serie donde cayeron los Sultanes de Monterrey. Moore lo reta, un disparo por el centro cayendo en el slider. Sobre la esquina, de afuera un poco recargado ese picheo, según el Trackman. Aquí está Brito en sus números, 287 de la temporada para Sócrates. Ex Grandes Ligas, el que está a la caja de bateo y zurdo bateador. Para la gente que escucha la radio, derecho, pitcher, zurdo bateador, aterriza el siguiente disparo. Moore, un slider hacia adentro. Agradecemos a la gente que nos sigue también en TVC Deportes. Estamos en vivo a nivel nacional. El canal TVC Deportes para este desenlace de la serie Clásico del Norte. Monterrey y Zaraperos. En una serie que tiene sabor norteño, sabor a carne asada, sabor a cabrito. Sabor a nivel regional y dos estados que están ahorita presentándose, Coahuila y Nuevo León. En el 1-1 eleva la bola por tercera detrás de la tercera colchoneta. Cerca de la raya, par de manos lo asegura. Ahí está Ramón Ríos, la pulpa. Estacionándose debajo de la pelota y termina entonces por el dominio Zach contra el ya dominado Sócrates Brito para el primero.
1: Y afortunado este out ahí donde estamos viendo a Pulpa Ríos, que por la vía del Flyer 5 caiga el primer out. No se mueve el corredor en primera, se volvió a quedar con el picheo un poco flotado. En esa ocasión logra sacar en este elevado para que de esta forma caiga el primer out.
0: Tiene a enfrentarse ahora Carlos Soto Jr. con la recta por el centro. Caló el gatillo el umpire. Carlos Soto Jr. hacía el registro oficialmente ante las estadísticas oficiales que avala Grandes Ligas en el Research MLB. Así lo registran su señor padre, Carlos Soto, también ex pelotero. En el registro a nivel internacional, así lo registran a Carlos Soto. Sus primeros números a los 24 años con los Sultanes de Monterrey. Ha jugado con ellos siempre. Pero el año pasado los Sultanes lo prestaron a los Conspiradores de Querétaro. Pero es un jugador franquicia, podríamos llamarlo, hecho en esta organización. Lo tiene el Güero con 2 rectas y en el 0-2. Derecho pitcher, zurdo bateador. Corredor sobre la inicial, abriendo unos pasos Wilson García. Cuidado, recta muy alta del Güero y se levanta Sebastián Lizárraga y le dice, tranquilo, le dice al Güero, se pone el catcher Lizárraga delante del Pentágono y le dice, se relaje con ese disparo, que le quite un poco.
1: Y es que es parte del trabajo del receptor. Nadie más que él está viendo la forma como está lanzando su pitcher ese día.
0: Pelota al plato y una rola por segunda, imposible, agarró hueco. La buscaba Tyro y la pelota de la paradera central la tiene Roder. Suelta el riflazo a tercera. Hay jugada y lo pone fuera el corredor. Retaron la bazuca del jardinero central de Saltillo, Cole Roder. Era una rola que fue corta en la paradera central. Se aventura el patrullero de Saltillo. Le echaron el grito que el corredor se aventura, Wilson García, con poca velocidad hacia la antesala. Y así que lo echan fuera. Gran jugada del 8 al 5. El segundo fuera para Sultanes. Se quedará por reiniciar Carlos Soto solamente con el sencillo.
1: Es que se frenó, ¿eh? Aquí estamos viendo, para empezar, ¿qué clase de tiro? Desde el jardín central, directo hacia el guante donde se encontraba el pulpa, directo a la base para que solamente sea protocolo el tocar al corredor. Lo esperó prácticamente, y es que se había parado cuando llegó hacia la segunda base. Antes de llegar a la segunda, bajó la velocidad. Después quiso corregir saliendo hacia la tercera, y ese pequeño titubeo fue lo que le dio la oportunidad para que se presentara esta gran jugada. Ahora con dos out, tenemos corredor en primera con Carlos Soto.
0: No alcancé
1: aquí
0: a ver.
1: Está, mira.
0: Sí, no alcancé a ver al coach y lo mandó, pero
1: es que ahí
0: le
1: se para.
0: Con confianza, mira, sí.
1: Ahí se para él, y de hecho, él no voltea a ver al coach.
0: Exactamente.
1: La decisión la toma él.
0: Sí.
2: Corre directo con confianza. Al matadero.
0: Sí, corrió con confianza a segunda y él vio el tiro de Roder inclusive, y es donde aprieta el paso, donde se percata que Roder sacó la bazuca hacia tercera.
1: Se hizo lo que no se debe de hacer, bajar la velocidad, frenarte y no voltear a ver a tu coach.
0: Exactamente, no vio a su coach. Por eso era mi duda si había visto al coach, ya nos percatamos que no. Así que él mismo se fue a la... Lo echaron fuera, y el que está batiendo es Ismael Alcántara, tiene dos picheos malos hacia el plato. Alcántara, el dominicano, ha jugado los tres juegos, pero el primero lo hizo de emergente. Aquí saca la rola, en las paradas cortas, le espera bien el ataque. Bueno, por parte de Stankiewicz, ha soltado, flotado a la intermedia, donde lo asegura Tyro Estrada. Es el out en la ruta 64 para el corredor, ya envasado Carlos Soto. Así que termina la entrada para Sultanes con todo y el ataque de par de imparables. Ha quedado entonces con un total de cuatro hombres esta entrada. Se va la alta de la segunda aquí en el Parque Madero de Saltillo. El clásico del norte dice, nada para nadie entre Sultanes y Zaraperos.
3: Son las 8 en punto. Temperatura 22 grados.
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0: A la izquierda y luego lo mueven hacia la inicial, ingresó por él. Al final de cuentas, en la pradera izquierda, Dani Ortiz, que fue el cambio anoche por Cristian Villanueva, quien ya se ha reportado oficialmente en un comunicado de prensa, que no estará disponible por el tema de un desgarre muscular para Cristian Villanueva. A esperar entonces, el día a día es lo que se estará llevando para Villanueva en su regreso. Una bola en el strike para Oscar Colás. Dos picheos hacia las esquinas. Joander ya presenta en este momento. aceptando la señal de Carlos Soto. Disparo hacia el home, hacia adentro. Levanta la bola Colás, pone el batazo en hueco central derecho, va contra la barda. Esa le da el salto detrás de ella y es un doble de terreno. Aquí están los zaraperos. Doblete de Oscar Colás y ahora se estaciona Saltillo. Por primera vez en este joven juego, con corredor en posición de anotar a 180.
1: Clase de línea, ¿eh? No tenía oportunidad el jardinero, estaba tapado. Y de un bote esta pelota se convierte en un two-way. De esta forma aquí estamos viendo, celebrando con sus compañeros para que caiga el segundo imparable del equipo de casa. Ya se encuentra en posición de anotar. Una buena situación para el equipo de casa, más bateando Ramón Ríos.
0: Ayer la Pulpa un turno tuvo de emergente. Vamos a ver cómo lo juega Zaraperos. Yoander vista hacia la intermedia, aterriza el disparo hacia el plato, lo pone en el centro y lo espera la Pulpa Ramón Ríos, cuadrándose para batear la Pulpa con corredor a 180. Ríos ayer, decíamos, jugó de emergente. La Pulpa tuvo turno por Tairo Estrada y roleteó el pitcher a un primer y único disparo. Y la última llamada para Saltillo, la novena entrada. Méndez hacia el plato, ataca con un cambio bajito, un swing completo de la Pulpa. Abaricó el segundo strike. Se ve ansioso, Ríos. Se acomoda las guanteletas. Se las ajusta en estos momentos. Guanteletas en color negra, tiene Coder en su protección. Detalle para la gente que escucha la radio en estos momentos. Pues sí, el conteo en 0 y 2 para la Pulpa y el cuadro jugando a mediación con corredora la intermedia. Méndez le echa mirada a Colás, ya viene con el disparo al plato, levanta la Pulpa, batazo al derecho, allá viene el jardinero, lo tapa por completo y esto traerá aproximación hacia la antesala Colás, que lo van a mandar al pentágono porque ese también cruza detrás de la barda. Era un doble de terreno, ya lo gana Zaraperos. La Pulpa ataca ese disparo que se le queda a Franco Yoander Méndez y llega con su séptima producida de la campaña. Dos dobletes de terreno de Saltillo y lo gana ya 1-0.
1: Bien, aquí estamos viendo el momento en que conecta la esférica a Ramón Ríos. El jardinero derecho hizo el esfuerzo, pero como bateador derecho, esa pelota trae el spin hacia el sentido contrario, vamos a decir, hacia la raya. Más iba corriendo el jardinero y la pelota parecía que más se alejaba. Afortunadamente para el equipo de casa, esa pelota se convierte en doblete y la carrera de la quiniela en esta ocasión.
0: Y Colás se frena en tercera porque ya Luis Carlos Martínez se había percatado que esa pelota había salido del terreno. Sí. Le dice, no hay necesidad, vete tranquilo al pentágono, es doble de terreno. Dos consecutivos y ya lo gana Zaraperos 1-0. Fernando Villegas acaba de abanicar el primero. Echa el plato, ataca en la esquina de afuera. Rola entre tercera y chorra, ataca el paracorto, le pega en su guante y le desvía la pradera izquierda. Se estaciona por tercera la Pulpa Ramón Ríos y sigue el ataque de Saltillo. Quedará esto en un batazo ahí por las paradas cortas, imposible para Javi Salazar, que aguante volteado, buscó ese rolling que lo ha burlado entonces en la defensiva por parte de Villegas. Tuvo que bajar allá en la pradera izquierda Raimel Tapia. Amortigua ese batazo al final de cuentas Javi Salazar, así que se quedará con corredores en las esquinas Zaraperos. Lo que seguramente será del infield hit para Fernando Villegas en el base y el inicial.
1: Estaba jugando cargado hacia la segunda base Javi Salazar, por eso también no tiene oportunidad. El batazo sí iba lo suficientemente con potencia para pasar entre tercera y parador en corto.
0: Y Sebastián Lizárraga, el primer disparo, ha sacado rola por tercera. Lester juega un tiro en la intermedia, uno. El tiro viene en inicial, el doble play. No produce carrera, pero sí Saltillo se aventura hacia el plato con la Pulpa con la segunda carrera. Así es el debut para José Lizárraga, el que está haciendo el contacto ahora hacia tercera por Lester. Lester ya se percata que no había oportunidad de jugar en el pentágono, así que Monterrey prefiere sacar los dos outs y dejar entonces con esta carrera hacia el plato Saltillo la segunda, repito, no producida para Lizárraga, ahora en su presentación, pero hace el impulso de la carrera número 2 para Zaraperos.
1: Así es, llega la segunda carrera, independientemente de la forma, aquí lo que se trata es de incrementar esta ventaja. Sabemos lo que pasa en este tipo de compromisos y se tienen que aprovechar todas las oportunidades que el béisbol te dé.
0: De Mazatlán, Sinaloa, José Sebastián Lizárraga, para el dato a la gente que nos ve y nos escucha, viene de Conspiradores, ellos en su roster tienen a dos del mismo nombre y apellido. Sí. El que se queda allá, Diego Sebastián Lizárraga, es de Tecuala, Nayarit. Este es de Mazatlán, José Lizárraga, que perteneció a los Marlins y a Baltimore en las grandes ligas, sucursales. En el invierno juega con Guasave, los algodoneros. En esta liga ya jugando con Querétaro para este 2026, llega préstamo aquí con Zaraperos de Saltillo. El turno para Drew Sankiewicz, que batea como derecho, aunque pitcher zurdo lo tienen en conteo de 0 bolas y 2 strikes y 2 fuera. Yoander Méndez, 31 picheos totales, ya se impulsa con el 32. Al suelo un cambio le ha lanzado aquí Sankiewicz, amortigua el swing y lo tienen ahora en conteo de 1 y 2. Drew Sankiewicz, y luego en el círculo de espera el primer Madero Cole Rutter. Una buena entrada aquí en el Parque Madero. Desenlace de esta serie clásico del norte, pero los sultanes regresan al arranque del mes de junio, el día 2 de junio. Zaraperos se aventará triple gira, regresará aquí contra los mismos sultanes de Monterrey. Ataca a la zona Méndez, un splitter según el trackman lanzado aquí. Un picheo alto, saca apenas el contacto de foul Stankiewicz. Es el primer splitter que al menos yo veo, sí. Según lo que dice el trackman.
1: Según el trackman.
0: Sí. Que pudo haber sido curva, pero...
1: Yo no creo que haya sido speed, estaba demasiado alto, ¿eh? Sí, el speed va para el piso.
0: Ajá. Es apenas el primero que marca el trackman, al menos se quedó alto para Drew Sankiewicz. Ataca a la zona, con picheo al centro, este también marcado splitter, y alcanza a machucarlo de foul Sankiewicz. Este sigue en la caída ya de la zona del centro hacia abajo, como lo dice el buen bambino Quintero. Pocos pitchers se ven lanzar splitter en esta liga mexicana. Ya se están viendo más cada vez. Ejemplo, por ejemplo, el picheo sweeper, que ahora es muy común en grandes ligas. Un poco es pitcher los que lo usan en la liga mexicana. Uno de ellos juega con Saltillo y es Manny Barreda. En el 1 y 2, pelota al plato. Ataca con rola lenta que cruza la loma. Tiene que apresurarse el intermedialista. Se le hace tarde en el tiro. A Núñez en la inicial apretó el paso. Sankiewicz y llega quieto. Safe en primera. Una rola tremendamente lenta que además de paso cruzó por un costado de la loma quitándole velocidad. El intermedio de ataque de Gustavo Núñez lo hizo rápido, pero me parece que si a mano limpia hubiera atacado, hubiera alcanzado probablemente a hacer un tiro más cercano, sacar el lado del inicial.
1: Y es que probablemente también estaba jugando en la parte profunda de lo que viene siendo la segunda base. Un batazo donde es un machucón lento, ataca y también está con la velocidad. Todo se combinó para que fuera en imparable.
0: Sí, efectivamente es el infield hit para el ya envasado, el inicial Drew Sankiewicz, y batea a Cole Rutter. Segunda vez en apertura line-up de Saltillo. Rutter, que le cantaron el chocolate en su primer turno de los dos punches que ha lanzado Yoander Méndez en este encuentro. 0-1 en el conteo, se va el corredor a segunda. El tiro del catcher abierto y alto, safe en la intermedia. Le ha estafado entonces, y ahí están los zaraperos ahora, agresivo. José Molina ya tiene dos carreras en saldo a favor, y percatándose también el catcher que ya le había saltado a la intermedia, Sankiewicz lo provoca y es un mal tiro a la intermedia.
1: Sí, aquí es tratar de aprovechar los descuidos, las situaciones, los pequeños detalles donde tú como equipo puedas sacar ventaja. El tiro efectivamente fue abierto. El tiro no llegó tarde, solamente que fue abierto, fue despegado de lo que viene siendo la base, y pues bueno, ¿no?
0: El swing para Cole Rutter, ponche tirándole. Nos quedamos con el robo, fue el primero, por cierto, a la cuenta de Sankiewicz, y ahora en el abanico, swing completo, ponche para Rutter, el número 3 para Saltillo. Pero es tarde para los fantasmas grises, han aceptado par de carreras. Y después de dos completas en Saltillo, los zaraperos lo ganan. 2-0 los sultanes.
3: Las 8 de la noche con 12 minutos. Temperatura 21 grados.
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11: Vámonos, amigos, a la parte alta de la tercera entrada. Estamos de regreso aquí en el Parque de Pelota Francisco y Madero. Gracias por acompañarnos con el béisbol del equipo del Sarape. Último de esta interesantísima serie. Gran atractivo siempre que se enfrentan Sultanes y Saraperos, Monterrey y Saltillo. Viene a batear el dominicano Raimel Tapia, que cierra la ofensiva del conjunto regiomontano. Lanzamiento sobre el plato, cantado el strike, el primero bueno para Tapia. Después a batear Gustavo Núñez y a continuación Javier Salazar. Hoy el line-up de los Sultanes con un solo bateador derecho, seis zurdos y dos switch hitters, dos ambidestros. Lanzamiento, batazo atrasado que va de foul allá por el rumbo del jardín izquierdo. La cuenta ya está en 0 y 2 para Raimel Tapia. Martes ganó Saraperos 5-2. Ayer la victoria 6-0 del equipo de Monterrey. Así que el que gane este desafío se queda con la serie. Los Sultanes están a juego y medio del primer lugar, que son los Toros de Tijuana. Rola por primera.

0: Sultanes con marca de 19 y 10 a 1 y medio de los Toros de Tijuana, que tienen 20 victorias, 8 descalabros al día de hoy. Ostentan el mejor récord en la Liga Mexicana, jugando .714 milésimas. Se ponchó tirándole en la primera entrada a Núñez. Swing descompuesto, cruzó el bat. Es el primer strike para Gustavo Núñez. Se le ha visto incómodo ahí en la caja de bateo. De hecho, en su primer turno, cuando se ponchó, salió molesto, reclamándole al umpire principal, que es el señor José del Puerto. Picheo se queda alto, la cuenta en una bola y un strike para Gustavo Núñez, que hoy es el mejor a la ofensiva en porcentaje del equipo de los Sultanes de Monterrey. Ya en el picheo se queda fuera. La cuenta está en 2 bolas con un strike. Josh Lester es el líder de los Sultanes en OPS. Ismael Alcántara en OBP. También en imparables conectados. Gustavo Núñez, el mejor de los Sultanes. Tiene 38. Lester encabeza a los regiomontanos en cuadrangulares con 9. Carreras producidas con 22. Gustavo Núñez también es líder de este equipo con 10 robos de base. Aquí ve pasar el strike. El slider. Una recta y 4 sliders. El repertorio de Zach Mort, que está en su tercera campaña en la Liga Mexicana de Béisbol. Este año con el número 72, desde que se dio amablemente a la directiva de los Araperos el 27 para que se retirara la pasada campaña, en honor, en homenaje al gran cañonero de Río Bravo, Coahuila, don Andrés Mora Ibarra, en paz descanse. Batazo de foul hacia atrás. Javier Salazar está en el círculo de espera para bateadores. Ya llega a 40 picheos Zach Mort. De costado. Lanzamiento, se queda alto y lo perdió. La base por bolas, así que finalmente le gana la batalla Núñez a Mort. Este es el primer pasaporte que otorga el norteamericano en el juego.
1: Lo trabajó con diferente secuencia en esta ocasión Mort, tratando de dominarlo. En un principio se me figuró como que estaba adivinando los picheos. Cuando estabas comentando que no se sentía muy cómodo, al parecer daba el semblante como bateador de que estaba adivinando los picheos. Se ajustó y logra conseguir la base por bola.
0: Gaby Salazar se fue vía 23 en la primera entrada. Swing arrepentido, la pelota de foul hacia atrás. Una buena cantidad de público ha hecho el viaje desde la Sultana del Norte, desde Monterrey, para estar presentes el día de hoy aquí en el Parque Francisco y Madero, vistiendo en color gris el equipo del Monterrey. Los Sultanes, con la leyenda Fantasmas Grises al frente en el pecho. El cuadro juega para doble play, lanzamiento alto. El conteo para Salazar está en 1 bola con un strike. 0 carreras con 3 hits, 0 errores para Sultanes. 2 carreras con 5 hits. 0 errores para Zaraperos. Bien el picheo, batazo muy elevado al cuadro, luce dominado Escolás. La pide al filo de la grama interior, está capturando la pelota. Y en elevado al 3 se va Salazar para el segundo out.
1: Importante este out también, ya que evita que Núñez, con una buena velocidad en sus piernas, pueda llegar a colocarse en posición de anotar. Con 2 outs se queda en la primera y viene a tomar su segundo turno del partido Víctor Mendoza.
0: La chule. Ya lo comentaba el bambino, Víctor Hugo Mendoza es el líder en home runs como pelotero activo del equipo de Monterrey. Picheo, esquina de afuera, cantado el strike. Cuando tú jugabas con los Sultanes, bambino, pues estaba irrumpiendo este Víctor Hugo Mendoza, hoy un estelar de nuestro béisbol.
1: Sí, así es, era esa generación de jugadores que salieron de la cantera de Sultanes de Monterrey.

0: Monterrey. En esa ocasión era Víctor Mendoza, Ricky Álvarez, Luis Juárez, el Pulpa Ríos, varios jugadores que fueron, que actualmente fueron y son los jugadores estelares en el béisbol mexicano. De hecho, la Chule, yo creo que llevara más cuadrangulares en un principio de su carrera, lo limitó un poco las lesiones.
1: Batazo flojo. Batairo, aguante volteado, le cede con el guante a Stankiewicz. Quería hacer la de fantasía. Esto va a ser un infield hit. Muy complicado el lance porque el batazo no llevaba mucha potencia. Así que un gran esfuerzo el de Tairo Estrada, que logró llegarle a la pelota. Eso sí, si el esférica pasa, quizás toma una base adicional Gustavo Núñez con la velocidad que tiene. Así que van a quedar corredores en primera y en segunda. Está marcado el imparable para Víctor Mendoza. Cuidado porque viene el peligroso Josh Lester, que le va al derecho en la primera entrada. Aquí tiene que apretar el brazo para tratar de salir ileso de esta emboscada región montana. Zach Mort a lanzarle con pinzas a Josh Lester. Wilson García está en el círculo de espera. La entrada que más se le ha complicado a lo largo de la campaña a los zaraperos, al pichó de zaraperos, ha sido la cuarta cantado, el primer strike para Josh Lester. Ha recibido el pichó un total de 25 carreras. Ha sido la más difícil, la cuarta entrada. Hay sultanes en primera y en segunda. Lanzamiento, cantado el strike. Bonito picheo, el slider abajo. Y está arriba en el conteo Zach Mort, que va para los 50 picheos. Tiene 49, 16 bolas, 33 strikes. Corriendo en la segunda base, Gustavo Núñez. Por primera, Víctor Hugo Mendoza. El picheo, machucón de foul. Apenas hizo contacto con la esférica. Le vino con la curva Mort.
0: Y le cambió la sprea en esta ocasión. Aquí estamos viendo la repetición. Boink. Y se llevó el dispositivo que ahora se utiliza.
1: Pitchcom.
0: El Pitchcom, famoso Pitchcom, que ese es la el pequeño instrumento con el que tratan de evitar el robo de señas. En lo personal, tengo mi opinión al respecto. Una cosa es evitar el robo de señas, pero si desde un principio los receptores se colocan, vamos a decirlo, aquí vamos a ver el que hay un pequeño problema con eso.
1: No, pues sí, se amoló,
0: literal, esperemos que tenga garantía. En el béisbol de antes, una de las cosas que no se hacía era moverte antes de tiempo. Tú te quedabas en medio, ahí mismo trataba de cerrar un poco las piernas para hacer las señas y ver de que ni el coach, ni el bad boy, ni nadie en el estadio viera. ¿Ok? Segundo paso era tratar de identificar los lanzamientos. En el béisbol actual se utiliza este famoso pitchcom, o como le quieras llamar. Yo le digo dispositivo, con todo respeto. Pero si desde un principio tú te estás abriendo, le estás diciendo al equipo contrario o al bateador la colocación del lanzamiento. Ahora, habíamos bateadores que nos fijábamos mucho en la forma en cómo el lanzador agarraba la esférica, tratando de descifrar ese picheo. Si en el béisbol sigue pasando lo mismo, que muy probablemente sigue pasando, te están anunciando medio lanzamiento. Lo único que tú tienes que identificar como bateador es la forma en cómo el pitcher lo agarra. Si el guante está arriba, si el guante está abajo, si está un poco cerrado o abierto, para identificar si es rompiente o es un picheo en recta.
1: Bien, el lanzamiento a la tierra. Buen trabajo ahí de Lizárraga, que se fajó con ese piconazo de Zach Mort. Así que la cuenta para Josh Lester es pareja nivelada. García está en el círculo de espera para bateadores. Amenaza Monterrey. Ya rebasa los 50 lanzamientos Zach Moore, que trata de salir avante de este tercer capítulo. Lanzamiento abajo y la cuenta para Lester. Llega a lo máximo, al límite, no más. 3 bolas, 2 strikes, hay 2 outs. Ahí se levanta Lizárraga para indicarle al cuadro, vámonos a primera. ¿Por qué? Porque con el siguiente picheo, cuenta máxima, van a salir los corredores. El de segunda hacia la antesala, el de primera hacia la intermedia. 3-2. Listo, Mort, se balancea, se van los corredores, batazo muy elevado. A ver si hay espacio, la busca Colás por la inicial, ¿no? Un regalo para las pobladas tribunas del Parque Madero, allá por el rumbo de la primera base. Y bueno, una cosa es mandar las señales desde el pitch com, y me refiero al catcher, y otra que también él pueda continuar jugando detrás del pentágono, detrás del plato, para buscar engañar a los bateadores y no quedarse estático esperando nada más el picheo, ¿no?
0: Totalmente. Ahora, si te acuerdas el béisbol de antes, Carlos, había receptores que, por ejemplo, como bateador zurdo, vamos a decirlo, Noé Muñoz, yo venía como bateador zurdo, Noé se acercaba hacia donde yo estaba, sonaba el guante con su puño,
1: buscando engañarte,
0: tratando de engañar al bateador, o con el spy, tratando de que yo creyera que estaba pegado,
1: y luego
0: y en el lanzamiento se movía.
1: Claro.
0: Pero si desde un principio te estás moviendo, le estás diciendo medio lanzamiento.
1: Se van los corredores, abajo el picheo, lo perdió y es en la base por bolas. Así que los sultanes van a llenar aquí la casa. Y han sido 3 pases por bolas en esta entrada de Zach Mort. Batallando con el comando, con el control de sus picheos. Vendrá Wilson García a continuación a tomar turno. Y ahí está la charla en el montículo. Todos ahí reunidos. Junto con Orber Moreno, que es el coach de pichó de los Araperos.
0: Y aquí vamos a tener esta pequeña charla ahí en la loma, tratando de aclarar un poco las ideas. Creo en lo personal que se metió en problemas. Vaya, ya prácticamente tenía los 2 outs. Cuando viene este pequeño intento de rebelión por parte del equipo visitante. Fíjate, Carlos, volviendo al tema, recuerdo mucho jugadores como Alonso Téllez, Matías Carrillo, que siempre decían, fíjate, me dicen, en la forma como están lanzando, ponte a ver el juego. Es de los consejos que me dieron a mí cuando llegué como novato al béisbol profesional.
1: Lanzamiento hacia afuera, la primera bola para Wilson García. Son 2 pasaportes los que ha regalado Zach Mort en esta entrada. La primera base, Gustavo Núñez, que está corriendo en la tercera. Después vino el infield hit por segunda de Víctor Hugo Lachule Mendoza. Y la base por bolas a Josh Lester. Conecta, sólido el batazo, García. La pelota va de hit al derecho. Viene una carrera para el plato. Villegas pierde la esférica. Viene otra más a la registradora. Así que es un batazo productor de Wilson García para que el juego se empate de un plumazo. Estamos tablas ahora 2-2. La pizarra ya no pudo hacer el tiro a la registradora Fernando Villegas porque se le escabulló la esférica. Wilson García jaló con fuerza al hueco de primera y segunda, y cuando iba a atacar la pelota para perfilarse y meter el tiro al plato, Villegas ahí la perdió. Así que anotaron Gustavo Núñez y también la Chule Mendoza hasta tercera. Lester, batazo productor de 2 carreras, quedándose en la inicial Wilson García.
0: Con autoridad le dio García, ¿eh? Esa pelota iba bien topada hacia los terrenos del jardín derecho. Difícilmente hubiera tenido oportunidad de evitar que llegara la segunda anotación. Ahora, juego nuevo aquí en el Madero, todo mundo igual. 2 carreras para ambos equipos, 5 imparables para ambos dugouts.
1: Pues el momentum del juego lo tenía Araperos, y es lo que ha costado a lo largo de la campaña mantenerlo. Defender esa ventaja, por más mínima que sea, que era de 2 carreras. Y rápido Monterrey iguala los cartones de inmediato. En esta parte alta de la tercera, corredores en las esquinas, rola de Brito, corta el pitcher. Buena la reacción de Mort por el rumbo de la inicial. cede a Colás, se va a Sócrates Brito del 1 al 3 para el tercero. Se quedaron dos en las bases por los regios. Se va a la parte alta de la tercera entrada aquí en el Parque Madero en este último de la serie. Sultanes y Zaraperos empatados a dos carreras.
2: Ahora son las 8:30. Temperatura 21 grados.
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0: Tercera entrada, está bueno este último del clásico del norte aquí en el Parque Francisco y Madero. Buena asistencia y sigue llegando gente de Monterrey y por supuesto aquí de la capital coahuilense apoyando a sus equipos, una de las máximas rivalidades que hay en la Liga Mexicana de Béisbol, de las más antiguas y de las más auténticas. Batea Tairo Estrada, conecta el batazo que sale de foul hacia atrás. Es el primer strike para el ex Yankee de Nueva York. La tanda con segundo, tercero y cuarto en esta parte baja de la tercera entrada. SLW, las siglas que utiliza Zaraperos para este 2026, como se observa también en la pizarra en su televisor. Abanica, le cambia aquí el ritmo, la velocidad, engañado Tairo. Son las siglas del Aeropuerto Internacional de Saltillo, plan de Guadalupe. Después Dani Ortiz y luego Chris Carter. Buena tanda por los Zaraperos, buscando ahora responderle a los Sultanes después del ataque de dos para empatar el juego. Conecta Tairo, batazo elevado para el central. Ya ubica Alcántara, va hacia atrás. El fildeo de una mano, está capturando. Hay uno fuera en esta parte baja de la tercera entrada.
1: Le dio descolgado, adelante con lo gordo, como decían en el béisbol de la vieja escuela. Llevaba altura, llevaba dirección, pero faltó distancia. Todavía le faltaba un poco para llegar a la franja de advertencias y problema para el jardinero central, donde con una larga línea, le voy a poner, no tanto fue elevado, cae el primer out.
0: Viene Dani Ortiz, el ex perico de Puebla, se ponchó tirándole en la primera entrada. Zurdo contra zurdo. Cantado el strike. Yoandar Méndez haciendo batería con Carlos Soto en primera base por los Sultanes. Está la Chule Mendoza en la intermedia, Gustavo Núñez por tercera, Josh Lester en el campo corto, Javier Salazar atrás en los jardines, Raimel Tapia en el izquierdo, Ismael Alcántara en el central. Batazo atrasado allá por el izquierdo, es profundo, la pelota se abre y está en zona de foul. Y Sócrates Brito por el derecho. Hay una gran rivalidad entre estas dos organizaciones, entre estos dos equipos. Los Sultanes, que ayer cumplieron 87 años. El equipo más añejo en la Liga Mexicana de Béisbol, después los Diablos Rojos del México. Monterrey, el México y Saltillo son las tres organizaciones machucón de foul que se han mantenido más tiempo en la Liga Mexicana de manera ininterrumpida. Un tema no menor, de gran relevancia. Sultanes, Diablos Rojos y Zaraperos, los equipos con mayor continuidad en la Liga Mexicana de Béisbol. Cero bolas y dos strikes. La cuenta para Dani Ortiz. Pichó, cuidado, casi lo golpea. Sí. Lo golpeó. Le alcanzó a rozar el jersey, la camisola, ese picheo ceñido de Yoandar Méndez. Así que es pelotazo, no hay turno oficial para Dani Ortiz.
1: Bueno, en esta ocasión, afortunadamente, solo roza lo que viene siendo la camisola, sin ningún golpe directo al cuerpo de lo que viene siendo Dani Ortiz. Toma su base, tranquilo. Ahora tenemos situación de corredor en primera, con una a batear Chris Carter. Que ayer Chris Carter, he tenido poco trato con él, pero ayer me gustó una gran actitud que tuvo Carter. Me tocó verlo afuera en el estacionamiento, ya él prácticamente arriba de su carro, de su camioneta, y una aficionada le dijo: Chris, ¿me puedo tomar una foto contigo? Y dice, si gusta, si quiere, dice. Se baja de su camioneta, se toma la fotografía. Creo que se me hizo
0: gran
1: muy
0: gesto,
1: muy buen detalle y muy buen gesto por parte de Chris Carter.
0: Es un tipazo, ¿eh? Una gran persona, Chris Carter, que se ve y está enorme, tremendo cañonero, pero tiene un gran corazón.
1: De hecho, nunca lo he visto enojado de malas yo, ¿eh?
0: Solo cuando ve el picheo que se lo quiere comer ahí en el Pentágono, en la caja de bateo. Aquí por lo pronto tiene la ventaja con Yoandar Méndez, 3 bolas y 0 strikes. Gracias por acompañarnos a través de la SJ en la estación oficial de los Araperos de Saltillo, 103.3 de FM. Gracias a toda la gente que está siguiéndonos a través de RCG Media aquí en la capital coahuilense. 3 y nada, afuera el picheo, lo perdió, es la base por bolas para Chris Carter. Atacan los Araperos con corredores en primera y en segunda. Solamente hay un out en esta tercera entrada y viene a batear el cubano Oscar Colás.
1: Bueno, buena tanda para el equipo de casa. Ya tenemos a Dani aquí en pantalla en posición de anotar con menos de 2 outs. A tratar de darle la ventaja en esta ocasión, Medra Colás, a tomar su segundo turno del partido.
0: Zurdo contra zurdo. Colás va de 1-1, conectó doblete de terreno por el derecho en la segunda entrada y anotó la carrera de la quiniela. Aquí ve pasar el primer strike, un slider por el centro del plato. La última ocasión que estos dos equipos se vieron las caras en playoff fue en el 2013. Ya llovió. Esa serie la ganaron los Sultanes en 4 juegos. Y anteriormente, en el 2010, abajo el picheo, el tiro a segunda, cerrando Carlos Soto. En la intermedia, Dani Ortiz, que llega sin problemas a salvo. En el 2010, en el bicampeonato de los Araperos de Saltillo. En playoff, Araperos en 6 se impuso a los Sultanes, así que en los últimos años se han visto pocas veces las caras en postemporada. Estos dos equipos se rola. Por short le queda ideal a Salazar para pisar la intermedia, tirar a la inicial y cayó la doble matanza del 6 al 6 al 3. Salazar y Mendoza se combinaron para el doble play cegador que hace que Yoandar Méndez cuelgue el cero y salga del problema. Se van entonces 3 completas aquí en el Parque Madero. Sultanes y Saraperos empatados a 2 carreras.
2: Las 8:39. Temperatura 20 grados.
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1: Estamos empatados en el Clásico del Norte. 2 carreras para ambas escuadras. Zach Moore, el abridor de Chesterfield, estado de Virginia, Estados Unidos, sigue en acción por parte de Saraperos. Viene a lanzarle los de abajo de los Sultanes. Aquí está el oriundo de los Mochis, Carlos Soto, Ismael Alcántara y Raimel Tapia. Los de abajo de la tanda de Henry Blanco, su manager, Sultán. El Güero ya se impulsa cuando viene con el primer disparo aterrizando un slider bajito hacia adentro. Pelota coqueta en zona segura el trackman y es picheo malo, marcada mala para Carlos Soto. Está en su turno 12 en el juego, tiene un hit en el primero que tuvo en aquel segundo rollo. Levanta la bola Soto, corto hacia el izquierdo, adelante el patrullero Dani Ortiz y el boricua se estaciona debajo de la bola para capturarla. En un alto fly por la pradera izquierda se va Carlos Soto en swing de golfista para sacar el primero fuera ya los Araperos.
5: Y literal un alto fly, ¿eh? Ya había llegado Daniel Ortiz ahí a donde se encontraba las pelotas, simplemente esperando a que por la gravedad se consumara el Audi. De esta forma, con Fly el 7, cae el primer Audi.
6: Ismael Alcántara a tomar su segundo turno. Bola ocupada fue el turno anterior para Alcántara. El oriundo de Santo Domingo, República Dominicana, que llegó a pertenecer a los Dodgers de Los Ángeles, 6 campañas en ligas menores, Ismael. 6 años, llegó a la antesala de las grandes ligas para los Dodgers, no pudo llegar a jugar para los grandes. Él debutó aquí con los Regaleros de Aguascalientes en el 2024, Alcántara. Lo tienen con conteo, una bola y 0 strikes, aterriza Morton, una recta de 89, es el primer strike para Ismael. El año pasado llegó a Durango y a Tijuana, Alcántara. Este año llega a los Sultanes. En el 1 y 1, el Güero presenta pelota al plato por el centro, quedó bajito un slider. Aguanta en el suelo Alcántara, lo lleva al 2 y 1 en el conteo. Ha jugado no solamente en México y los Estados Unidos, obviamente también en la República Dominicana. Acaba de jugar con los Toros del Este. Y en Nicaragua jugó también béisbol invernal en 2024. Le pone aquí slider alto. Swing completo lo están abanicando Alcántara. En el 2 y 2, un swing, como lo dice el buen Jonathan Aceves, que no fue de amigos. Yo le compuse que desconoce amistades. Así que lo tienen ya contra la pared en el 2 y 2. Abrazo al buen Jonathan. Estará muy pronto acá con nosotros también. Junto con el buen Bambino Quintero, Carlos Flores y quienes habla, Víctor Vizcarra. Llevándole las acciones de este juego. Número 29 para Zaraperos, 30 para Sultanes. El 2 y 2 es el conteo. Un clima agradable y excelente en Saltillo. No ha llovido por fortuna, pero en el norte reportan algunas lluvias y relámpagos que alcanzamos a ver justamente la lámpara del central. En el 2 y 2 el Güero le quita velocidad en la curva. Alcanza a machucar esa pelota con la punta del bate. Alcántara le da una cachetada a esa pelota y se defiende en el turno, llevándolo ya por más de 6 picheos el Güero. Zach Moore. El Güero que el día de hoy, lanzando ya en esta cuarta entrada, ha recetado un total de un ponche solamente. Las últimas 2 salidas, el Güero ponches, tuvo pues un gran repertorio de chocolates en Tijuana. Tuvo 8 y 11 tuvo, rompiendo una marca personal en su corta carrera en la liga en Chihuahua. 2 y 2, 6 picheos hacia el plato, viene el séptimo del Güero. Lanzamiento al plato, una recta por el centro, se cuelga de ella. Alcántara ya le sacó 7 picheos totales. Ahora en el repertorio le ha puesto picheos hacia adentro, según lo que vemos en la imagen del Trackman aquí. Repartiendo el sinkers, uno solamente sliders rectas y la curva que le lanzó anteriormente a esta, con la cual quiso derrotarlo aquí a Alcántara. Ya acepta la señora el Güero. Pichó plato, le pone la curva y un swing completo lo está haciendo Alcántara y lo llevó con 8 picheos hacia el plato y lo ejecutan. Ponche para Alcántara. Qué turno trabaja el dominicano, pero también qué astuto el Güero con ese repertorio y repartición de picheos hacia el plato.
5: Muy buen lanzamiento, prácticamente por arriba del plato, donde no logra conectar a Alcántara este picheo rompiente para que por la vía del ponche, 81 millas, una curva, caiga el segundo out.
6: Y viene Raimel Tapia. Noveno en el orden de Sultanes, que ataca temprano una rola que pasa por la loma y rompe el diamante, aterriza por la pradera central, allá recoge Carl Rother. Se aventura temprano Tapia y entonces tiene a los Sultanes con el hit número 6 en el juego, envasándose en primera. Un Raimel Tapia que viene siendo noveno bate, disfrazado, me parece, como sí, Perry Bermadero.
5: Totalmente, y otra vez lo volvemos a comentar, que cuando los lanzadores caen de frente, tienen oportunidad de convertirse en un fildeador más. En esta ocasión estuvo cerca Moore de poder evitar que esa pelota se fuera de imparable. Al final de cuentas no sucedió, y ya tenemos corredor en primera, el imparable número 6 para el equipo visitante.
6: Un batazo de foul, el turno es para Gustavo Núñez. Apertura lineup, tercera vez de Sultanes con este hombre que está bateando como zurdo ante pitcher derecho. Se suchea es ambidiestro Gustavo Núñez. Su primer turno es con ponche y luego le dieron una base por bola, que esa base por bola cobró factura para el Güero, convirtiéndose en la primera carrera Sultán en un batazo que produjo un par de carreras Wilson García. anotando la del empate Víctor Hugo Mendoza. Se quedó Monterrey con Lester a 90 de la carrera de la diferencia en ese inning. Esas bases por bola. En esta ocasión cobró factura para Saltillo. 0 y 2 ahora el conteo para Gustavo Núñez. Dos outs, corredor el inicial Raimel Tapia. Abriendo y demasiado ahí con Oscar Colás. El güero, le quedan 12 segundos todavía. Pichó al plato muy alto, un cambio le tira hacia afuera 82 millas. Ya llegó Zach a 74 picheos totales. Estamos sobre la apertura del cuarto rollo. 48 picheos en zona strike para Moore. Que muy pronto espera la llegada de su hija aquí. Ya muy pronto se convertirá en padre de familia. Sale el corredor a segunda, el picheo llega bajito. Lizárraga con el tiro a segunda. Y lo echaron fuera, Raimel Tapia. Bienvenido a Saltillo. Lizárraga soltó riflazo sobre la intermedia. Lo retaron esa bazooka. Perfecto tiro ahí recibido. En asistencia el paracorto Stankiewicz, cubriendo la segunda colchoneta. Y aquí están los zaraperos también en la defensa. Lo intentaron los sultanes, no lo lograron. Jugada del 2 al 6 para el tercer out y se quedó bateando entonces Gustavo Núñez. Vámonos a pausa, señoras y señores. La alta de la cuarta entrada, que todavía la checa, por cierto, Monterrey, pero no la va a pedir. 2 a 2 el juego clásico del norte entre sultanes y zaraperos.
2: Ahora son las 8:48. Temperatura 20 grados.
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6: La zona sur. Y ahora en su arribo al norte, siendo el segundo catcher detrás de Oscar Campos, que hoy recibe merecido descanso. Campos, no está fácil ser receptor y jugar todos los días.
12: Sí, claro.
13: Ya había tenido una buena seguidilla de encuentros ahí detrás del plato Campos.
6: Una bola y cero strikes, siguiente disparo al plato, ese es encantado, slider por el centro, uno y uno. Y es que con esa responsabilidad, Julio Rodríguez hizo la gira a Tijuana, pero seguía tocado, seguía lastimado. Julio, no se pudo recuperar, y sí, justamente ayer fue el comunicado oficial de que se hace el movimiento junto con Emerson Martínez en el comunicado, y se activa entonces a Dani Ortiz en la legión extranjera también. Y pues bueno, ahora el arribo de Lizárraga en base nacional por Sammy Sazueta, el cambio de movimiento vía préstamo con los conspiradores de Querétaro. 1-2 el conteo para la pulpa. Zurdo, pitcher derecho, el bateador Méndez hacia el plato, bajito el disparo. Aguantó la pulpa en ese picheo que según fue una recta de 83. Esa que menciona mucho Edgar Quintero del de la recta cuando le quitas velocidad.
12: Deep fastball.
6: Ajá. Como le quitas velocidad, sigue siendo una recta, pero le quitas la velocidad para, pues ahora sí que engañar al mismo bateador con ella misma. No es un cambio de velocidad, el picheo va en recta de cuatro costuras.
1: Es no como si ahora dices el sweeper ese que inventaron ahora de la pandemia para acá. Es un picheo patinado, pero así lo nombraron. El BP Fastball viene siendo una recta, pero que va derecho. Es una recta que le quitas velocidad.
12: Y que el trackman luego marca como sinker, ¿eh?
1: Y que lo puede marcar, exactamente. Ajá. Sí, porque un sinker momento de hacer el movimiento pierde velocidad. La diferencia con un cambio es que el cambio, un buen cambio, deben de ser 10 millas menos de lo que tienes en tu recta.
6: Y con efecto.
1: Y que él se mueve, que tenga un movimiento hacia abajo o hacia afuera.
6: Sí. 3-2, pelota alta hacia afuera, pasaporte para la pulpa, Ramón Ríos. Así que la base por bola para la pulpa. Sí, efectivamente, la barredora, el sweeper, conocido en español como la barredora, viene siendo un slider de menos velocidad. Uh-huh. Y el sinker variante de la recta, por así mencionar la diferencia entre los picheos.
13: El sweeper ya lo tiraba el Chito Ríos hace 40 años.
1: Sí. Sí, no.
6: ¿Y cómo lo llamaban?
1: No, y había uno, por ejemplo, los sliders, que le ponían y otros que le quitaban.
13: Chito tenía 3 sinkers adentro, en medio del plato y hacia afuera, de una dimensión impresionante.
1: Y casi no le funcionaron, ¿verdad? Bueno, fueron 2,549 ponches, el líder de todos los tiempos. Me lo sé porque doy el recorrido en el Salón de la Fama.
13: Un slider brutal.
6: Matea Fernando Villegas en el 1 y nada, picheo bajito, ahora una bola en el strike, fue cantado, está retornando el inicial Ramón Ríos, la pulpa. ¿Enfrentaste a Chito?
1: Sí.
6: Sí, lo lograste enfrentar aquí.
1: ¿Le sí. dices?
6: No, ¿te fuiste?
1: No, tuve el gusto de ajá. También, o sea, me sacó out, pero tuve el gusto de...
6: ¿Qué es un fly?
1: De
13: hacerle contacto.
1: No, de un jonrón.
6: Ah, ok.
1: Sí, sí.
6: Un jonrón a Chito.
1: De hecho...
13: ¿Te costó decirlo, Bambino?
1: Respeto mucho. Respeto mucho a Chito, pero sí fue uno de los... con todo respeto, digo, fue uno de los más lejos que me tocó dar.
13: Pues se la sacaste el parque.
1: Allá en Monclova. Sí,
6: Monclova.
1: Por arriba de los anuncios. Fue un día del padre. Fue la temporada que me prestó... Puebla, que me empezó a soltar esa Puebla, fue un día del padre, okay. Me acuerdo, y pues el respeto para Chito, ¿no? Estás hablando del líder de ponches de todos los tiempos.
13: El gran Chito Ríos.
1: Y muy probablemente yo cooperé también en uno de esos de 2,549, ponle ahí que el redondeo yo se lo di también, ¿no?
6: 2-2, Villegas acaba de faulear la velaria del carril derecho, está peleando el turno con Joander Méndez, quien por cierto ya suma 64 picheos, 40 han sido en zona strike para el abridor Sultán, corredor inicial, la pulpa, no hay outs, cierre del cuarto rollo. En el 2-2, Méndez listo, pelota hacia el plato, quarter según el trackman marcado sobre la esquina de adentro para Villegas, 3 bolas y 2 strikes a lo máximo para el gallito de Saltillo. Villegas que busca su segundo hit, tiene el infield hit conectado en su turno anterior. El mismo Wilmer Ríos llegó a comentarme y a comentarlo también abiertamente de que
13: el hijo
6: ese
13: de
6: picheo, exactamente, Slider, lo aprendió de su padre.
1: Sí, sí. Claro.
6: Dice, es el mejor picheo que me pudo haber enseñado a mi papá.
1: La mejor herencia.
6: Sí. 3-2 el conteo, picheo malo para Villegas, pasaporte consecutivo, Zaraperos tiene corredor, ahora con la pulpa en la intermedia, Villegas el inicial, es la tercera base por bola que da Méndez en el juego y segunda consecutiva. Sebastián Lizárraga vendrá a la caja de bateo, pero va a tiempo por los Sultanes porque el bullpen está encendido. Viene el coach de picheo a la charla justa y necesaria. Sebastián Lizárraga pues ya demostró 2 cosas positivas en este juego. En el turno anterior, cierto, roleteó para doble play. No impulsa carrera, o sea, más bien le impulsa pero no la produce. Pero hizo un buen contacto Lizárraga y ya lo vimos también con el brazo en su presentación en este juego para el de Mazatlán, Sinaloa.
1: Sí, así es. Aquí estamos viendo el momento en que hay una pequeña charla en la loma de los disparos, tratando de poner un poco en orden las ideas y dándole tiempo al bullpen para que se ponga en condiciones. Previo a esta imagen estábamos viendo a un lanzador zurdo que estaba soltando el brazo. Una situación importante para el equipo de casa. Tenemos corredor en primera y en segunda sin out.
6: ¿Cómo lo irá a jugar Zaraperos? No hay outs. Corredores en primera y en segunda. Lizárraga a batear, el receptor hoy de Saltillo, el pitcher, ya se cuadra para tocar, por cierto, Lizárraga, el pitcher ya presenta, disparo hacia el plato, hay un toque de bola, lo hace por la raya de tercera, Lester está esperando que salga y efectivamente el rompiente de esa pelota es zona foul, primero lo hizo hacia adentro, adelante del catcher, la pelota curvió sobre la raya de Gómez de tercera, Lester inteligente, se pone por un lado de ella y la espera que salga justamente del terreno, así que el toque fue por tercera. Pues sí, la pelota ha salido, primer strike para Lizárraga, ya anunció Zaraperos que buscan el sacrificio para avance de corredores. Es un juego empatado a dos carreras, es un juego en imparables, que es cierto, los Sultanes tienen seis, tienen cinco los Zaraperos, pero así que por lo pronto ya lo anuncia Lizárraga, seguramente lo seguirá buscando el catcher Joander Méndez. Evidentemente no vendrá a ponerle un flan ahí, le va a seguir tirando difícil aquí a Lizárraga. En el círculo de espera, por cierto, por Saltillo se encuentra Drew Stankiewicz. Otra vez se cuadra para tocar. Adelante, Mendoza en la defensiva. Hacia el plato, hay un toque adelante de el tercera base. Lester ha bajado, buen sacrificio de Lizárraga.
14: Gran
6: y ha
14: toque.
6: Lanzado entonces a los corredores. A tercera y a segunda los envasados con la base por bola. El primero fuera, dos corredores de Saltillo en posición de anotar, y viene Drew Stankiewicz.
1: Funciona la estrategia en esta ocasión para poder avanzar a sus jugadores. Es un talento también que se debe de tener para tocar la bola. Aquí estamos viendo con este pichón rompiente. Él es out, como dice el nombre precisamente de esta jugada. Toca el sacrificio, se sacrifica para que sus compañeros puedan avanzar. ¿Y qué tan importante son los toques de sacrificio? Que hay jugadores que se especializan en eso, que inclusive llegan a ser bateadores emergentes para venir en este tipo de situaciones. Un toque puede significar irte extra innings o puede significar inclusive la victoria, la diferencia.
6: Drew Stankiewicz a batir como derecho, primer disparo es malo, una bola y cero strikes. Anótele el sac, 5 y 4 a Lizárraga, avanzado a dos corredores, a tercera y a segunda. Méndez para el plato, tocó la bola y la fauleó. El corredor Ramón Ríos abrió normal por la tercera colchoneta. De inicio no era un suicida lo que estaba intentando, no. Un squeeze suicida, porque la pulpa solamente abrió lo normal de tercera hacia home.
1: Él lo intentó, él lo intentó por su cuenta, no fue en esta ocasión un safe squeeze. Probablemente sí, las indicaciones del pitching son ponte listo por cualquier cosa que pueda suceder, hasta ahí. Pero más que nada, indicar la jugada no creo que haya sido en esta ocasión.
6: Una bola en strike, Méndez ya se impulsa. Pelota al plato, alta y hacia afuera, se lo cantaron el strike número 2, Stankiewicz. Una bola y dos strikes. Sí, tocó para aventurarse el corredor hacia el home, pero la fauleó aquí Stankiewicz para el primer strike. Ahora el 1 y 2 es el conteo. Uno fuera para los Zaraperos, que están en pie de guerra para la carrera de la diferencia. Viene el disparo, ataca la zona en picheo alto, saca el batazo de Fale Stankiewicz.
14: Es que buscando Zaraperos hacer carreras de la manera que sea. Saltillo es el equipo que más ha batallado a lo largo de la campaña para anotar, para que llegue ese batazo con corredores en posición de anotar.
6: Y en la campaña tienen dos squeeze play los Zaraperos. Uno de Sandy León, por cierto. Uno y dos, el conteo, aterriza el disparo al plato y un elevado. Hacia el derecho, podría traer carrera, vamos a ver. La tiene en su guante ya el patrullero, pisa y corre, son dos. Hacia el home, anota Saltillo la tercera. Viene de la intermedia hacia la antesala Fernando Villegas también con el pisa y corre. El turno productor por parte de Stankiewicz, anota el sack fly y produce carrera. Por cierto, Stankiewicz la produce y además deja la mesa servida para una potencial carrera 4 sobre la antesala.
1: Y suficiente lo profundo este batazo. Aquí estamos viendo el momento en que el pisa y corre se realiza. Sale con tiempo a Pulpa Ríos, no había necesidad de adelantarse. Se asegura primero que la pelota la tenga el fildeador y después de ahí llega con la carrera de la diferencia hasta el momento. 3-2, ahora el equipo de casa arriba en el marcador.
6: Rother ataca temprano con rola de foul en primera. Cole Rother abre la tanda en tercera ocasión por Saltillo. Primer disparo agresivo a primer picheo y sorprende al inicialista Víctor Mendoza, quien está jugándole sobre la raya prácticamente en el abanico en la zona tierra detrás de la primera colchoneta. Le juegan profundo a este bateador en una formación especial. El paracorto Salazar está jugando por un costado de la segunda colchoneta. Ahí está la toma, gracias a la producción encabezada por Julio Gómez y los demás compañeros en la toma esta. Únicamente Lester está defendiendo la antesala. Méndez hacia el plato, le quita velocidad en una curva, bajita hacia afuera. Aguanta el swing, Robert, quien tiene que manejarlo meramente inteligente este turno, no solamente por el corredor de tercera, sino que se ha ponchado en dos ocasiones, se lo ha encantado y lo ha abanicado en sus anteriores turnos. Yoander Méndez ya cerca de los 80 picheos en el cierre del cuarto rollo. Listo el dominicano. Pelota al plato, están golpeando en recta. Y se va muy molesto a la primera colchoneta echando miradas. Cole Rother, de 90 millas. Así que a la inicial viene ya rápidamente Trainer a la asistencia con Rother. Se ve muy molesto. Y ahora, corredores de las esquinas, viene Henry Blanco, quien ha pedido el tiempo. Yoander echando todavía algunas miradas retadoras, hay que decirlo ahí, sobre el envasado. Se le fue ese picheo y ha quedado entonces herencia Sultán para el pitcher abridor. La significativa cuarta de Saltillo por la antesala y una quinta la inicial para Robert, que logra envasarse por la vía dolorosa. Damas y caballeros, aprovechamos y hacemos una pausa en el Estadio Francisco y Madero. Se juega el Clásico del Norte. Ya lo gana Saltillo 3-2 ante Monterrey.
15: Las 9 de la noche con 3 minutos. Temperatura 19 grados.
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4: De regreso, amigos, en el Parque Francisco y Madero. Gran ataque del conjunto del Sarape. Cuatro carreras para tomar el control del juego. Y llegamos a la mitad de este último de la serie, el último del Clásico del Norte. Batea Gustavo Núñez, lanzamiento rompiente cantado, es el primer strike. Dos carreras, seis imparables y un error para Monterrey. Seis carreras, siete hits y un error para Saltillo. De nueva cuenta con el momentum del juego. El conjunto del Sarape, otro rompiente, cantado el strike. Par de curvas para Gustavo Núñez, que está abriendo por tercera ocasión la tanda lineup de los Sultanes. Ponche en la primera entrada, base por bolas en la tercera y anotó carrera. Lanzamiento a la tierra. Así que oficialmente el batazo de Dani Ortiz, que eso sí, fue muy bien conectado, una línea poderosa en el hueco de tercera y short. Lo disfrutó Dani Ortiz y llevaba muchísima potencia a la esférica, por eso no levantó a tiempo Raimel Tapia ya en el jardín izquierdo. Fue sencillo, par de carreras producidas y llegó hasta tercera en el error del patrullero. Abanica la curva y se poncha Gustavo Núñez, está cayendo el primer out de la apertura de esta quinta entrada.
5: Qué buen picheo este de Zach Moore para finalizar este turno, esa curva de 12 a 6 que rompe el speed prácticamente pasando el home plate para que por la vía del ponche caiga el primer out.
4: Viene a batear Javier Salazar, que va de dos nada. Bien, el picheo adentro. La primera bola. Así que Mort ponchó a Gustavo Núñez con curvas. Después en el círculo de espera. Ahí preparándose Víctor Hugo Mendoza. Mort viene rumbo al plato, hacia afuera el picheo. Dos bolas y cero strikes. Llegó el rally de cuatro carreras para los Saraperos, justo en el momento preciso. Esquina de afuera, cantaba el strike. Ahora Zach Moore busca entrar al récord del juego. Está dos outs, a dos tercios de poder aspirar a la victoria. El güero viene para el pentágono. Línea sólida, batazo que va de hit para jardín derecho, bien conectado, jalando hacia su mano. Javier Salazar ya se estaciona en el cojín de la inicial. Es el séptimo imparable para Monterrey. Y viene a batear la Chule Mendoza, que va de 2-2 el día de hoy.
5: Bien conectado este batazo por parte de Javier Salazar. El imparable número 7 para el equipo visitante. Un picheo que se le quedó cómodo para bateador zurdo y lo cual no desaprovechó. Ahora tenemos corredor en primera con solamente un out.
4: Llegando a 84 picheos, Zach Mort, que llevó este desafío con marca de 1 y 3. Buscando la serie los Saraperos. Tratando de conseguir la segunda aquí en casa. Cantado el strike, el primero bueno para Víctor Mendoza.

0: Este juego es muy importante para los dos equipos. Más para el Zarape, porque después vendrá una gira extensa, larga, de 9 juegos fuera de casa. Agarrar carretera, primero a partir del día de mañana, enfrentar a los rieleros allá en Aguascalientes por segunda ocasión en la temporada, después a Caliente en Durango, y posteriormente a los acereros en Monclova. Abanica el slider alto. La cuenta en una bola y 2 strikes para Víctor Hugo Mendoza. Zaraperos tomó la ventaja siendo 2 en la segunda. Empataron los Sultanes con 2 en la tercera. El Zarape respondió con rally de 4 hace unos momentos en la cuarta entrada. Picheo, cruzó el bat, sí, dice el umpire, está ocupada la inicial. Así que este es un ponche para Víctor Hugo Mendoza. Bien ahí Lizárraga. Se ha visto efectivo detrás del plato Sebastián Lizárraga el día de hoy. Estas son buenas noticias, por supuesto, para los zaraperos de Saltillo. Rápido fue por la pelota. Qué bien bloqueó ahí, aunque se fue la esférica, pero no demasiado lejos para que Salazar se fuera hacia la intermedia. Echando las manos por delante, bloqueando ese lanzamiento, el pecho tapando la pelota, batea Lester. Abajo es la primera bola. Josh Lester de 1-0, 2 viajes al plato, un turno oficial, elevó al derecho en la primera entrada, pase por bolas en la tercera. En primera está Salazar, trabaja de costado. Moore viene para el plato, se queda abajo. Es la segunda bola para Josh Lester. Y después de esas 3 giras o series fuera de casa para los zaraperos, volverán aquí al Madero para enfrentar de nueva cuenta a los Sultanes de Monterrey. Batazo de foul hacia atrás. Lo retó con ese lanzamiento que iba ahí por el centro. Un slider. 2 bolas con 1 strike. Wilson García está en el círculo de espera. García, que ha sido el sultán que más ha castigado en lo que va de la serie al picheo de los zaraperos de Saltillo. Toma su tiempo. Ya viene con el lanzamiento abajo. Extendiendo el turno Lester. Haciendo trabajar a Zach Moore, que baja de la loma para sacudirse los spikes. Y la cuenta está, cuidado, en 3 bolas y 1 strike. Listo el güero. Abanica. Bonito picheo, el slider.
1: Qué buen picheo. Lo que hemos estado platicando, esos picheos tienen que romper. Si se quedan flotados, si se quedan un poco alto, ahí es donde se pueden meter en problemas. Ahora con la cuenta máxima.
0: Tres y dos. Trae 2 outs. Se va el corredor. Abanica y se poncha con el slider Lester por el tercera. Sale echando chispas del montículo el güero de Chesterfield. Zach Moore esconde ponches. El juego ya es oficial en el Madero. Y Mort aspira a la victoria. Después de 4 entradas y media, los zaraperos están venciendo a los sultanes al son de 6-2.
2: Son las 9:20. Temperatura 19 grados.
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4: Monterrey, marca de 2 victorias y 2 derrotas, 844 en carreras limpias admitidas en 10 entradas con 2/3, 10 ponches, 4 bases, 4 home runs, la oposición le batea para .370. Y va a enfrentar al cubano Oscar Colán, lanzamiento abajo, es la primera bola. La tanda con quinto, sexto y séptimo por los zaraperos. Está bueno este último de la serie, hacia afuera el picheo, cantado el strike. 1-1 para Colás, después a batear la pulpa Ramón Ríos y luego Fernando Villegas. Lanzamiento adentro. Muchas gracias por acompañarnos. Una muy buena entrada esta noche aquí en el parque de pelota Francisco y Madero. Este es el clásico del norte de la Liga Mexicana. Cantado el strike. A la altura de las rodillas, buen picheo para Oscar Colás, que va de 2-1, conectó doblete de terreno por el derecho en la segunda, anotó carrera, rola el short para doble play en la tercera entrada. El dominicano viene rumbo a la goma hacia afuera el lanzamiento, y se va a lo máximo la cuenta para Colás, 3-2.
1: Y aquí estamos viendo trabajar. Extra, Ortega, un buen turno. Aquí se trata de venir a agarrar turnos de calidad.
4: Rola brava que abre de foul por la primera base. 2 carreras, 7 hits y 1 error para Monterrey. 6 carreras, 7 hits y 1 error para Saltillo. Otras pizarras en la Liga Mexicana de Béisbol. En Aguascalientes, a la altura de la quinta entrada. Rola, lenta. Por la inicial, la pelota abre y está en zona de foul. Colás en lo suyo, a correr.
1: Sí.
4: Luego enterarse si la pelota se queda en terreno bueno o en terreno malo.
1: Exactamente, y de hecho cerca estuvieron ahí de chocar tanto el lanzador como el corredor en esta ocasión. Afortunadamente no sucedió. Regresa a tomar su turno con la cuenta llena.
4: Diez por cinco, rieleros venciendo a los tecos, decíamos allá en Aguascalientes. En Torreón, a la altura de la sexta entrada, el equipo de Monclova, los acereros vencen a los algodoneros. 4-2. 3-2 la cuenta para Colás, batazo de foul hacia atrás. Le tiró con todo, ¿eh? Hey, quería sacarla.
1: La dejó ahí, la recta de 94 millas, un swing largo prácticamente.
4: Apenas falló el contacto.
1: Fuerza contra fuerza, en esta ocasión se convirtió en un foul.
4: La recta de 94 millas. ¡Abanica! Le cambió la secuencia, buen repertorio, se fue con la curva a la tierra Colás. Así que lo poncha Oliver Ortega, uno fuera en esta parte baja de la quinta entrada.
1: Le cambió la secuencia de los lanzamientos después de esa recta, viene con este picheo rompiente al piso. Hemos comentado, si te vas a equivocar en tu picheo rompiente, que sea en bola y cerca de la zona de strike para obligar que el bateador le haga su. En esta ocasión, el primero llegó por la vía del ponche tirándole. A continuación viene Pulpa Ríos por su tercer turno del partido.
4: Cantado el strike, buen picheo por el centro del plato para Ramón Ríos, un exultante. Un home run, 7 carreras producidas, batea 2.78 la Pulpa. Que conecta batazo que abre de foul por la tercera base. Allá en Zapopan, en la séptima entrada, empatados a tres carreras, Toros y Charros. Hacia afuera el catcher, lo que decía el Bambino, y ahí se queda, mira.
5: Sí.
4: El slider, sí cruzó el bat, se va con él. Ramón Ríos está ponchando la pulpa y ya tenemos el segundo out de esta quinta entrada. Viene Fernando Villegas a continuación. Ahí se quedó afuera todo el tiempo, después de mandar la señal con el PitchCom, con el dispositivo Carlos Soto. Par de ponches y viene entonces Villegas, que va de 1-1, dos viajes a la caja de bateo, cantado al strike, imparable al izquierdo en la segunda base, por bolas en la cuarta y anotó carrera.
1: De hecho, ese era un tema antes, Carlos Víctor, en donde se vaciaban las bancas, había pelotazos, había diferentes situaciones, porque era muy fácil robar las señas cuando se movían antes. Veían los coaches, se ponían de una forma, los mismos compañeros cuando se encontraban en base. Era otro sistema.
4: Otro béisbol. ¿No?
1: Otro béisbol, totalmente. Hay cosas que el béisbol ha evolucionado, pero hay cosas que nunca, en lo personal, creo que debieron de cambiar. Ahora hay otro tema que salió en redes sociales sobre lo que viene acerca del umpire robot. Esta también es otro tema que hay que considerar y que tenemos que comentar al respecto.
4: Y ya entra en vigor en unos cuantos días más aquí en la Liga Mexicana. Una bola con dos strikes, conecta, batazo sólido, Villegas al callejón de central y izquierdo, la pelota pica, va al fondo del parque. Acelera el saltillense y fácil, va a llegar parado a segunda con limpio doble. Le dio en la nariz a la pelota Fernando Villegas. La esférica, en cuanto tomó el césped sintético, vámonos a lo profundo del gap del callejón de izquierdo y central. Así que hay otra carrera en posición de anotar aquí para los Araperos, con dos outs en la pizarra, Fernando Villegas en segunda, y el turno a continuación para el joven catcher mazatleco Sebastián Lizárraga.
1: Un sólido contacto por parte de Villegas allá por el callejón entre izquierdo y central, la pelota pica y se extiende hasta el fondo del parque para que sin problema llegue ya en posición de anotar con dos outs.
4: Aquí en Saltillo entrará en vigor el umpire robot en la serie contra los Dorados de Chihuahua. Abanica Lizárraga, engañado por completo con esa curva hacia afuera. Será la serie del 5 al 7 de junio, cuando entre aquí en Saltillo en vigor el umpire robot. Dorados de Chihuahua visitando a los Araperos. Repito, del 5 al 7 de junio. Abanica, le repite la dosis. Ahora le tiró al slider. Se va ponchado Lizárraga y así cae el tercer out. Se queda uno en posición de anotar. Terminan cinco completas aquí en el Parque Francisco y Madero. Los Araperos están venciendo a los Sultanes de Monterrey por pizarra de 6-2.
2: Son ahora las 9:30. Temperatura 19 grados.
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2: Las 9:31 minutos ahora. Temperatura 19 grados.
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1: Hay cambio de pitcher por Saltillo. Nos vamos entonces a la apertura del episodio número 6. Daniel Juárez, el venezolano, todavía números en ceros. 1.2 entradas lanzadas en esta campaña. Daniel Juárez, que apenas acaba de comenzarla. Viene de una lesión en pretemporada y ya está ajustándose en sus primeras salidas como zarapero y en su carrera ya en la Liga Mexicana. Salida 4 de la temporada para Juárez. Se va del juego el güero Zach Moore y se va aspirando una victoria. Muy buena salida para Zach. Han sido buenas las últimas salidas para el güero. La vez pasada en Tijuana lo perdió. Pero hoy es otra historia. Hoy no puede perder Zach. Lo está ganando con diferencia de 4 carreras. Daniel Juárez, segunda salida, por cierto, en la serie. Lanzó el martes aquí contra Monterrey 2/3. Lo hizo bien. En turno para Wilson García, el sultán más encendido que va de 2-2. Ya le cantaron el primer strike, aterriza el siguiente disparo, la curva al centro, alcanza a machucar la pelota. Wilson lo mueve en el conteo de 0 bolas y 2 strikes. Daniel Juárez, salida 4 de la temporada, todavía en cero sus números, ha dado un pasaporte en sus últimas 3 salidas. Impactó de foul el catcher Lizárraga, ese batazo, todo se encuentra bien para el mazatleco. Segunda vez que tiene un pelotazo en esa protección de la pierna derecha y la anterior le dio al pitch count que apareció ahí en pantalla. En el 0-2, Juárez hace el plato, aterriza el disparo por el centro, slider, se lo cantaron a Wilson García. El ponche, y va de regreso a la caseta entonces, con la primera ocasión que dominan a Wilson García, y lo está haciendo entonces con el chocolate. Ahí están los zaraperos con el primero fuera en la sexta alta.
2: Al centro del plato, literal, lo sorprendió. En esta ocasión, con un ponche sin tirarle. De esta forma cae el primero. Lo importante es retirar al primer bateador del inning.
1: Sócrates Brito a batear, está de 2-0. El dominicano ex Grandes Ligas y ex Águila de Veracruz el año pasado para Sócrates Brito. De esos cambios que involucraron Sultanes y el Águila, el Tano Sebastián Lizalde pasó a ser parte de ellos. Tito Valenzuela, un jugador franquicia, también se fue. Ambos son franquicia, Monterrey. Elizalde con ellos inició siendo novato y luego se fueron también allá a las Grandes Ligas en los Estados Unidos. Y sí, vía préstamo fueron esos movimientos. Brito el año pasado, la legión extranjera, llegó a debutar con el Águila. Una bola y un strike. Hacia el plato, tronó el madero. Rola en primera, detrás de la primera colchoneta en el suelo, la escarba, levanta y juega Oscar Colás. Sin la asistencia, el mismo pisa la primera colchoneta, aunque se acercó el pitcher Dani Juárez. Al final de cuentas, Colás echa fuera a Sócrates Brito para el segundo out.
2: Y buena jugada ya la defensiva en la primera base que vimos en esta ocasión. Aquí estamos viendo el momento que hace el contacto. Cuidado con ese bat. Para que por la vía de rol al 3 caiga el segundo out. Ahorita estaba checando, Víctor, lo de la implementación precisamente de lo del umpire del robot. Uh-huh. Y como dice, el umpire se va a convertir en un comunicador. Uh-huh. Creo que es la palabra que se utiliza, que podemos utilizar y que bien está expresada en redes sociales. Vaya.
3: O sea, el mismo sistema de lo que ahorita conocemos como el reto,
2: ¿sí?,
3: ABS. Nada más que va a ser picho por picho.
1: Rola por segunda. La tiene en su guante Tairo Estrada. Ya han puesto fuera a Carlos Soto por la vía 43. En orden se van los fantasmas grises en el sexto rollo. Vámonos a pausa en el Clásico del Norte. Los zaraperos siguen adelante. 6-2 sobre Sultanes.
4: Las 9:36. Temperatura 18 grados.
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1: Para Becerra, 3.95 la efectividad en carreras limpias admitidas. Por Monterrey ha salido el pitcher Oliver Ortega, que ha sacado el episodio con tres punches, además admitiendo un imparable. Drew Stankiewicz ante pitcher zurdo viene otra vez a batear como derecho. Stankiewicz en un juego con imparable y se fue en sack fly. Productor en ese turno, no oficial, pero sí productivo para Stankiewicz. 6-2 el juego, cierre de la sexta entrada. Viene Becerra para el plato, lo está retando con el sinker alto. El abarico por parte de Stankiewicz lo lleva con el conteo parejo. Lo está perdiendo Joander Méndez. En apertura de 3 entradas, 2/3, 5 carreras le dieron entonces al abridor dominicano. El güero Ponche Sac, con 5 ponches el día de hoy, por cierto, está ganándolo en 5 entradas de 2 carreras hacia el plato. Le lanzan bajito y pegado aquí a Stankiewicz para el 2-1. El tema de Zaraperos, estamos en la transmisión de Saltillo. Zaraperos tendrá su primer juego con el umpire robot en gira en la próxima serie en Durango, del 26 al 28. Los Sultanes de Monterrey, hablando de los regios, estarán en casa el 22 al 24 de mayo recibiendo a Caliente de Durango en la próxima serie Sultanes, es decir, ya para este fin de semana. Monterrey tendrán al umpire robot. Saltillo en casa lo tendrá en la serie próxima, recibiendo a los Dorados de Chihuahua del 5 al 7 de junio. Levanta la bola Stankiewicz en el 2-2 en el conteo, elevado hacia el derecho. Allá está Sócrates Brito. Sensaciona el dominicano debajo de la pelota y captura entonces para el primer out. Vendrá a batear Cole Roller. Y ya sobre el tema del umpire robot, habrá un umpire en la tribuna, así se menciona, pero que estará con el stringer. Es decir, los anotadores oficiales, stringer, es el que lleva el tema del game day, el que está actualizando de manera digital. La cuarteta de umpires constará de la siguiente manera. De las cuarteta de umpires, 3 estarán en el terreno de juego. Es decir, que habrá un umpire en home, que tendrá un auricular, y habrá un umpire en primera y otro en tercera. Esos umpires de primera y de tercera se estarán rotando cuando hay un jugador en la intermedia envasado. Así se jugaba la Liga Mexicana antes del 2016 con tercera, sí, con tercias. Y luego ya se vino la cuarteta. El cuarto umpire estará con el stringer en plena comunicación. Él tendrá el trackman en sus manos, en su disposición el trackman, y estará por vía de micrófono en receptor auricular del umpire home para decirle si el picheo fue strike o fue bola. Así que en ese segundo el umpire de home ya recibió la señal que fue strike o fue bola, y será la manera llamada umpire robot para juzgar entonces los picheos para esos juegos que se celebrarán en una sola serie para cada escuadra.
2: Este sistema ya lo aplicó Minor League Baseball en los Estados Unidos, en juego las de sucursales estrellas de los equipos de las grandes ligas.
1: Y tengo entendido que el juego de estrellas el año pasado en grandes ligas también
2: se hizo, hubo
1: algunos turnos y el ejercicio. Ahora, ese ejercicio de la Liga Mexicana de
2: Béisbol. Es de Liga Mexicana porque en grandes ligas no existe aún. Sí. El umpire robot, existe el reto ABS, el ABS, como ya lo tenemos en Liga Mexicana.
1: Cole Roder con el conteo de una bola y 2 strikes y 1 fuera porque sacaron con fly a Drew Stankiewicz. Alonso Becerra con 4 picheos en el 1-2, zurdo contra zurdo el duelo. Pelota al plato, saca rola por las paradas cortas, ataca el antesalista Josh Lester. El tiro a la inicial y por la ruta 53, Roder es puesto fuera para el segundo tercio.
3: Bien, en esta ocasión aquí estamos viendo el momento en que Roder es puesto out en la primera, después de ese contacto directo hacia donde se encontraba el tercera base, para que por la vía 53 caiga el segundo out.
1: Y viene Tyro Estrada, que ha tenido buena jornada hoy de 3-2, además de producidas. Así que ya está el tema para los Sultanes y Zaraperos en las próximas series que tendrán al umpire robot. ¿Por qué comentamos esto? Porque mucha gente todavía sigue creyendo que el umpire será un robot. Será un robot que estará en el home. Y no, será un ser humano, un miembro de la cuarteta de umpires. Y será coachado, llevado por otro umpire compañero con el stringer. Cuando hay reto ABS en un picheo que el jugador lo pide, es la misma mecánica. El umpire se comunica con el stringer. Ahora será plena comunicación picheo por picheo, pero ya no con el stringer, sino con su compañero umpire, que estará a un costado del stringer, con el trackman en mano. Esos serán los próximos juegos que ya mencionábamos para Sultanes y para Zaraperos. Lo llevaron a Tyler Estrada en el conteo de una bola y dos strikes y dos fuera. El pitcher ya presenta el disparo, viene hacia el plato. Hay una rola por la raya de tercera. Se abrió la pelota por un costado izquierdo de la tercera colchoneta para Tyro. Una bola y dos strikes. Ahora no habrá retos ABS en esos juegos.
2: Es correcto, ya se eliminan los retos ABS porque de manera automática se estará llevando el conteo picheo por picheo de bolas y strikes. Y yo creo que esto también le va a venir bien al desarrollo de los juegos para que tomen mayor velocidad, ¿no?
1: Sí.
2: Y que no se pausen como está ocurriendo actualmente con los retos.
1: Y es el ejercicio de la Liga Mexicana, sí, lo dijo el maestro Horacio de la Vega ayer, que era una transmisión internacional. Será el ejercicio y se podría implementar más adelante si llega a funcionar en el béisbol mexicano. En el 1 y 2, 2 fuera. Truena el madero de Tyro. Tremenda línea por la pradera central que aterriza. El bote alto para Alcántara, quien mete el cuerpo para frenarla. Esa línea llevaba fuego. Y aquí están los zaraperos con Tyro en el imparable número 9. Ahora, en este cierre del sexto rollo.
3: Y es el hit número 3 que tiene Tyro en lo que va de la noche de 4-3. Bien topada esa esférica. De prácticamente de un bote allá, llegando hacia los terrenos del jardinero central para que llegue el imparable número 9 para el equipo de casa.
1: Aquí están los zaraperos ahora con Dani Ortiz. Era un juego donde Dani ya también batió y produjo carreras. Echados el plato, un batazo de falde de Dani. Ya se estrenó como zarapero con imparable y lo hizo hacia el jardín izquierdo. Le marcaron un sencillo y error para avanzar par de estaciones. O sea, avanzó a segunda y a tercera. Dani Ortiz tras ese envase sobre el batazo hacia el jardín izquierdo. 0-1 el conteo. Aterriza el disparo, slider bajito, su incompleto por parte de Dani Ortiz. Teniendo la hora en el conteo de 0-2. Dos fuera, navegaba en aguas tranquilas en este inning Alexis Becerra. Y le han hecho entonces ahora el imparable con Tyro, que va de 4-3 en el juego, Tyro. Con una buena campaña ha estado ya con el madero también Tyro Estrada. Zurdo contra zurdo, el pitcher ya presenta, viene con el disparo, le quita velocidad a un machucón. Ha dejado la pelota delante del catcher como si hubiera tocado Dani Ortiz. Carlos Soto ha lanzado el inicial. Y lo ponen fuera entonces a Dani. Del 2-3, el out número 3 para los zaraperos de Saltillo. Se viene entonces Estrada con el hit. Nos vamos con 6 completas en la Catedral de Béisbol Coahuilense en el Parque Francisco y Madero. Vamos a pausa. Zaraperos adelante. 6-2 sobre los Sultanes de Monterrey.
4: Faltan 15 para las 10. Temperatura 18 grados.
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0: entrada. Llegamos a Lucky Seven. Se mantiene en la loma por los Zaraperos de Saltillo el venezolano Daniel Juárez. Entramos al último tercio, la última parte de este último del Clásico del Norte, ganándolo el Zarape por 4 carreras. Batea Ismael Alcántara. A la manera de los derechos, trabaja el zurdo de costado rumbo al plato, la recta esquina de afuera, 92 millas, es el primer strike para Ismael Alcántara. Octavo, noveno y primero por los Sultanes. Vuelo ocupada en la segunda, ponche tirándole en la cuarta entrada. En el lanzamiento, toque de pelota, baja el pitcher, tira primera, riflazo del Newman de Colás. ¡Qué raya le puso Daniel Juárez! Del 1 al 3, rápida la reacción bambino del serpentinero zurdo venezolano para conseguir el primer tercio.
1: Fue más rápido el tiro hacia la primera base que hacia el home.
0: Sí.
1: Aquí estamos viendo buena defensa, reacción. Aprovechó el bote y cuidado con ese tiro.
0: Trató de sorprender a Alcántara y él resultó ser el sorprendido. Zurdo contra zurdo, batea el dominicano Raimel Tapia. Va de 2-1. Picheo. ¿Le gustó al umpire? Parecía fuera. Primer strike, ahí dice Tapia, ¿qué pasó? Bueno, ya viene el umpire robot.
1: Para este tipo de situaciones, cuando vienen todas estas cosas que ya llegaron al béisbol profesional, siempre me voy a acordar, o en mi mente viene aquella jugada del juego perfecto de Galarraga.
0: Uy, no, sí. Bueno.
2: No, sí.
1: Creo que ese fue...
0: Esa se hubiera cambiado en un reto, ¿no? En el replay.
1: Para mí ese fue el motivo, la circunstancia, el nombre que tú quieras, que abre y da pie a que la tecnología llegara.
0: Sí. Claro. A impartir justicia, ¿no?
1: Sí.
0: Yo creo que ha sido quizás el peor error de un umpire en la historia del béisbol. Le echó a perder un perfecto. Así de fácil.
1: Sí, ¿no?
0: Un perfecto.
1: Independientemente.
0: En la última jugada, además, en un out que era...
1: Claro.
0: Visible para el mundo entero en la primera base.
2: Más y medio.
1: No sé qué. Nadie sabe qué era lo que estaba pensando de eso. Inclusive que hubiera estado cerrada, se concede esa jugada por el esfuerzo.
0: 2-2, la cuenta para Tapia, que conecta profundo por el izquierdo, la pelota pica, pero en terreno de foul. Allá por donde están los números retirados de los Zaraperos de Saltillo, las leyendas, los hombres que le han dado gloria ilustre a esta gran organización. Apenas, pero se abrió el batazo de Tapia por la pradera izquierda, la cuenta en una bola con 2 strikes.
1: De hecho, en otros deportes, Carlos, la tecnología, te digo, ya llegó, por ejemplo, en el tenis.
0: Todos.
1: En todos, ¿no? Entonces, en el béisbol es algo que la tecnología llega, probablemente les podrá gustar a unos, a los otros no, pero es, creo que más justo, ¿no?
0: Totalmente. 2-2 la cuenta. Batazo de foul, pichó adentro. Un swing más defensivo que otra cosa, el de Tapia. Ayer conectó de hit. Así, con un lanzamiento pegado, quién sabe cómo lo hizo, pero lo jaló hacia su mano Tapia. 2 bolas y 2 strikes. Gustavo Núñez está esperando turno. De costado Juárez, que está prevaleciéndole la ventaja a Zach Mort, que ya abandonó el encuentro. Batazo de foul.
1: Buen picheo ese,
0: Mi buen duelo, porque ya van 6 lanzamientos para Tapia, que se está defendiendo ahí como gato boca arriba. Curva recta, slider, curva, un sinker, un slider. A ver qué le tira ahora. Hacia adentro. Echó pegado con velocidad y la cuenta está en lo máximo para Tapia. 3 bolas y 2 strikes. La indicación de José del Puerto. Cuenta llena. Viene el lanzamiento, rola que parte el diamante en dos, imparable para el central. Buen contacto de Tapia, gran turno. Pichó abajo, lo conectó y el esférica se va de hit. Este es el imparable número 8 para el conjunto de los fantasmas grises del Monterrey.
1: Y con esto va a ser todo, para parecer, para el lanzador del equipo de casa. Aquí estamos viendo el momento del imparable, donde se ancla en la primera Tapia. Y aquí sale el alto mando a la loma de los disparos.
0: Sí, Chomolina le pide la pelota a Daniel Juárez, que ha hecho un buen trabajo.
1: Sí.
0: Terminó una racha de 6 retirados de forma consecutiva por el picheo del equipo del Zarape, y la fanaticada lo recibe con una fuerte ovación. Así que otro pitcher vendrá entonces al montículo por los zaraperos de Saltillo. Nosotros hacemos una pausa. Volvemos al madero. Lo está ganando el Zarape 6-2.
2: La 9:53. Temperatura 18 grados.
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0: venezolano Enderson Franco viene a trabajar ahora a la Loma por los Araperos con marca de 0-1, 5.25 en limpias, 12 entradas de trabajo, 11 ponches, 4 bases por bolas. La oposición le batea 2.86, deja uno de herencia en la inicial. Daniel Juárez, lanzamiento, rola de Núñez al hueco de primera y segunda, la pelota de hit para el derecho, Tapia va para tercera, el tiro llega a tiempo y out en la antesala. Y Tapia vuela, Tirazo de Fernando Villegas, que tiene una bazooka en el brazo. ¡Qué tiro de Fernando! Del 9 al 5, entonces. Tapia es puesto fuera de combate. Out en la antesala. Sencillo para Gustavo Núñez. ¡Qué tirazo! Y qué bien levantó en tercera, haciendo la asistencia para fulminar a Tapia, la pulpa Ramón Ríos. Así que la ruta del 9 al 5 para el segundo.
1: ¿Era así o no era? El tiro perfecto, cómodo, no muy cerca del pulpa para que pudiera agarrarlo tranquilamente. Yo creo que hasta se confió Tapia en cierto momento por el marcador. Yo me imagino que ha de haber creído que no iba a haber ese tiro hacia la tercera. Pero Villegas dijo otra cosa y de esta forma cayó el segundo out.
0: Batazo jalado de faula ya por el rumbo de jardín derecho. Sí, quizás aflojó algo el paso al final, pero hay que darle todo el crédito a Fernando Villegas, que metió un tirazo.
1: Sí.
0: Creo que es Erika Rodríguez, el coach de la tercera base, Remigio Díaz, el histórico Remigio Díaz. Es el coach de la inicial por Sultanes. 0 y 2 la cuenta para Salazar, hacia afuera el picheo. Bueno, ahora sí le cerramos ya la labor a Daniel Juárez, porque se va el de herencia, el que había dejado Raimel Tapia en primera, Gustavo Núñez. Ya le pertenece a Enderson Franco, que trabaja de costado. Está arriba en el conteo. ¡Vámonos! La recta de 97 millas. Abanica Salazar y se puncha para el tercera. ¡Qué picheo! Delumbra auténticamente este último de Enderson Franco para terminar con la entrada. Se fueron 7 entradas completas aquí en Saltillo, en el Madero. Último del Clásico del Norte. Los Araperos de Saltillo están adelante, 6-2.
2: La 9 de la noche, 57 minutos. Temperatura 18 grados.
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2: Rodríguez de Minatitlán, Veracruz, viene a trabajar ahora al montículo por el equipo de los Sultanes de Monterrey con marca de 1-0. Efectividad arriba de 10. Cerramos el Lucky Seven, la fatídica, la séptima entrada. Se va entonces el zurdo Alonso Becerra, que trabaja una entrada con un imparable. Abanica Chris Carter, el slider es el primer strike para el demoledor, que hoy va de dos nada en tres viajes a la caja de bateo, una base por bolas. Llegó al central en la primera, base por bolas en la tercera, rola por la segunda base en el cuarto capítulo. Abanica, lo retó con la recta ligeramente adentro, la quería desaparecer Carter, que ha pegado 9 home runs y ha remolcado 21 carreras hasta el momento. El uniforme en blanco con los vivos en aqua, se queda ligeramente afuera ese slider, aguantó Carter. 1-2 el conteo. Gran ambiente en las tribunas del Francisco y Madero. Disfrutando el público de este último choque. Dos grandes rivales de la zona norte. Línea brava, cañonazo que va de jita ya por el jardín izquierdo. De un bote levanta Tapia, devuelve al cuadro. Es un largo sencillo para Carter, que le dio en la nariz a la pelota. Se estaciona por la inicial. Y vendrá a batear ahora Oscar Colas.
3: ¡Qué clase de contacto de Carter! Aquí estamos viendo el momento en que sale ese láser hacia los terrenos del jardín izquierdo, de un bote prácticamente en la franja de advertencia, para que de esta forma consiga un imparable más el equipo de casa con Carter en primera.
2: Cantado el strike. Parecía bajito y no le gustó evidentemente a Colas ahí la marcación de Del Puerto. Estaba abajo.
3: Sí.
2: 0-1, Rodríguez viene para el plato, cantado el strike, este sí en zona buena y ya está contra la pared del cubano en 0-2. Dos carreras, 9 hits y un error para Monterrey. 6 carreras, 10 hits y un error para Saltillo. Afuera el lanzamiento. Oscar Colas, con experiencia en las mayores, se tomó su tacita de café con medias blancas de Chicago. Ha pegado hasta el momento un total de 4 cuadrangulares y ha remolcado 13 carreras. Abajo el envío. Una pizarra final ya en la Liga Mexicana. En Cancún, los Guerreros de Oaxaca, líderes de la zona sur, le ganaron 5 carreras contra 1 a los Tigres. Y cantado el tercero. En zona buena. A la altura de las rodillas. Punche sin tirarlo. Strokeout. Se va Colas para el primer out. Por cierto, el día de mañana los Guerreros van a inaugurar su estadio, que será una auténtica belleza, ¿eh? La nueva casa de los Guerreros de Oaxaca. Serie de fin de semana ante los Conspiradores de Querétaro. Lanzamiento adentro, la primera bola para la pulpa, Ramón Ríos. Será el estadio Yuvá. El nombre del juego de pelota, batazo de foul hacia atrás. Y va a ser uno de los más bellos inmuebles de la Liga Mexicana y de todo el país. Y los Guerreros, se repito, teniendo una gran campaña, pese a que toda la temporada han jugado fuera de Oaxaca. Machucón de foul, Los guerreros el día de hoy marchan al frente de la zona sur con marca de 19-10. Ahora ya con esta victoria, 20 triunfos. Tijuana y Oaxaca, los únicos equipos con 20 victorias. Y ya mañana los guerreros jugarán en Oaxaca, en su nuevo estadio. Lanzamiento abajo. La cuenta para la pulpa está en 2 bolas y 2 strikes. Ramón Ríos, de 2-1, doblete productor, carrera anotada, base por bolas, carrera anotada, y aquí conecta sólido al central, le parte a tiempo, Alcántara y captura la pelota. Buen recorrido, buen contacto de la pulpa, pero a las manos se convierte entonces este tablazo del segundo out de la séptima entrada.
3: Y después de que Carter viene y conecta su imparable, no han podido moverlo hacia la segunda para ponerlo en posición de anotar. Difícilmente Carter va a salir al robo, alguna situación, tiene que moverlo bateando. En esta ocasión fue un buen contacto a las manos allá hacia el jardín central para que de esta forma cayera el segundo out.
2: Batea Fernando Villegas, cantado del strike, buen juego para Villegas, ya nos regaló a la defensiva un momento espectacular con el tirazo, sacando en tercera a Ramel Tapia. Lleva doblete, sencillo, base por bolas y carrera anotada, Fernando Villegas. Tremendo jugador. En su corta carrera ya con un MVP y un título de bateo, ¿eh? ¡Abanica! No cualquiera. Solo 2 zaraperos lo han conseguido en la historia. Ser MVP y ser campeón de bateo. Él y por supuesto Kit Pello. Abanica, swing grande. Se está ponchando Villegas. Y así, amigos, termina la entrada. Se fueron 7 capítulos completos aquí en el Parque Madero, en el tercero y último de la serie. Saltillo está venciendo a Monterrey. 6-2.
4: Las 10:06. Temperatura 18 grados.
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0: del dominicano al montículo por Saltillo. Y sus números en la campaña salida 15 ya para Frías, tiene par de victorias. La más reciente contra Jalisco. 14 innings lanzados para Luis Frías, 9 hits, 4 carreras, 2 jonrones de andado, 3 bases. Ha ponchado a 18. Octava entrada para Frías, nuevamente viene a ser la salida en la temporada. Está enfrentándose a Víctor Mendoza, quien saca batazo de faula, el primer disparo. Mendoza en el juego de hoy, 2 imparables, sencillo, tuvo también dentro del cuadro la tercera entrada y anotó carrera. Lo gana Saltillo 6-2, diferencia de 4 carreras. Frías ha hecho una gran campaña aquí con los zaraperos en su primer año en la Liga Mexicana. Ya se impulsa y conecta un elevado detrás del cuadro por el central izquierdo. Más bien se abrió la pelota hacia la pared izquierda donde ya se mueve y captura Dani Ortiz. El fly que se aventura entonces en aquella zona donde lo buscaban 3. Al final de cuentas, Dani Ortiz, el mejor posicionado, fildeando de frente, entonces captura el primer out.
1: Sin problema ahí, con buen fildeo por parte de Dani, fly del 7, dominando a uno de los bateadores más complicados que en lo personal considero que están en el orden al bat, como es Víctor Hugo Mendoza. Ahora con un out viene a batear Josh Lester.
0: Sí, ahora Lester a batear y ya con uno fuera. El trabajo de el pitcher ya saliente de Saltillo, Ederson Franco, quedó en 2/3, un hit y un ponche. El juego que lo gana Zach Moore. Buen relevo en el bullpen saltillense con Juárez. Se fue con entrada 1/3, un hit. Abarica Lester. Le ponen pelota al plato en 88 millas slider. Bajito y hacia adentro para Lester, el swing completo. En el juego de hoy, Lester ha estado silencioso. Dominado con línea hacia el derecho y un ponche en la quinta entrada. Además, la única ocasión que logró pasarse fue con un pasaporte y llegó hasta la antesala. Esa fue la carrera que hubiera marcado la diferencia en ese inning donde los Sultanes empataron el juego en la tercera alta. En posición de anotarse quedó Lester con la carrera que marcaba la diferencia en el juego. Y luego los zaraperos con el rally de la entrada 4, que fue de 4 carreras, ya no se han podido levantar los Sultanes. En el 1 y 2 viene Frías, pelota alta, se queda el plato por el centro. Ahora el 2 y 2 en el conteo. El dominicano Luis Frías. Seguramente si esto continúa así en la planeación del bullpen de Saltillo.

0: De afuera, Lester jaló para su banda, pagó el pecado y con rola al 3 cayó el segundo out.
1: Así las cosas para los fantasmas grises, quienes mañana regresan a casa. Van a enfrentarse al Caliente de Durango y será esta serie que ya mencionábamos con la prueba del Empire Robot. A la gente de Monterrey, pendiente porque el ejercicio se pondrá entonces a partir de mañana en la serie del 22 al domingo 24 en el Palacio Sultán, en el Walmart Park. Aquí Wilson García en el 1 y nada. Eleva la bola al lado contrario, ya en la pared izquierda la encuentra Dani Ortiz. En orden se van los fantasmas grises. En la apertura del octavo rollo y sale ileso Luis Frías. En otra gran regreso en la loma de los disparos, ha triunfado aquí en el Parque Francisco y Madero. Con 7 entradas y media vamos a la pausa. En el Clásico del Norte los Araperos siguen adelante 6-2 contra Monterrey.
2: Ahora a las 10 de la noche con 12 minutos. Temperatura 18 grados.
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0: Central de Santiago, aquí en el centro de Saltillo, Coahuila. Ahorita toma, gracias a la producción, y viene ya un legendario pitcher venezolano, ya naturalizado mexicano, Jesús Pirel, el ex toro de Tijuana. Su número sincero todavía para Pirel, es el pitcher ahora en acción. A enfrentarse a los zaraperos, aquí está Sebastián Lizárraga. Pirela, que ahora tiene residencia mexicana y él vive en Tijuana. En el invierno ha tenido participaciones en la Liga Municipal de Tijuana, este pitcher. No hay nada para Lizárraga cuando viene atacando la zona por el centro. Un batazo de foul de Sebastián Lizárraga. Samuel Sazueta pasó entonces a Querétaro y Lizárraga aquí a Saltillo. En el movimiento que los involucra por la vía préstamo en el resto de la campaña 2026. Así fue entonces el término para la llegada de Lizárraga. Hace el plato Pirela, hay una rola de foul por tercera. Lo pone ya en el conteo de una bola y dos strikes, así que se ha ido del juego por los Sultanes. Eric Rodríguez, ahí con una entrada lanzada de un imparable, dos ponches. En el 1 y 2 para Lizárraga. Octavo Roy, una gran entrada aquí en el Parque Francisco y Madero. Gracias por seguir con nosotros. El disparo al plato, levanta la bola Lizárraga. Esa pelota está en zona fair, dice el umpire. Trotando ya, le mete el paso de primera hacia la intermedia en el corrido Lizárraga. Ahí están los zaraperos y el primer doblete de Lizárraga. Además, su imparable 6 en la sumatoria con 5 que ha dejado con Querétaro. A 180 toca la puerta Saltillo con la potencial séptima carrera hacia el plato.
1: Buen ajuste el que hizo al momento de conectar esa esférica, esa pelota. Hemos platicado que cuando un batazo va por el lado de la raya, 80-90% que será el doble en cuestión de terreno. Aquí estamos viendo ya que se coloca en posición de anotar y sin outs.
0: Está Kevin Sabatier por primera vez como zurdo en el juego, ahora ante un pitcher derecho. Aterriza el primer disparo, un sinker que muerde la esquina de afuera para Drew Shankiewicz. En el juego de hoy va de 2-1.

0: 1, además de un sack fly productor Stankiewicz. Los Araperos terminan el juego hoy y mañana, muy temprano, con rota hacia el centro del país, se enfrentarán a los Rileros en Aguascalientes. Eleva la bola en el cuadro entre tercera y segunda, es pelota para el parador en corto, Javier Salazar, colocándose debajo de ese alto fly, así que con esto se va entonces el primero fuera para Zaraperos.
1: Y sí, en esta ocasión no logran avanzar a Lizárraga hacia la tercera base para que estuviera más cerca y pudiera ser una carrera más para el equipo de casa. Sin problemas, por la vía de la gravedad, fly al 6, cae el primer out.
0: Viene con Roder abriendo la tanda zarapera por quinta vez ya en el juego. De tres y nada, Cole Roder, dos ponches, fue golpeado por Joander Méndez en la cuarta entrada y el golpe cobró factura al conteo del dominicano que va perdiendo el juego con cinco carreras. Hay un tiro a segunda, agarraron fuera el corredor. Lizárraga, out en la intermedia. Pide el tiempo zaraperos para checarla porque Lizárraga dice que llegó antes. Él sintió ese toque del guante después de su aterrizaje. Además, ya los umpires rápidamente han aceptado la señal mandada por José Molina y su cuerpo técnico en la caseta de primera. Así que habrá reto y llamada hacia la Ciudad de México. Retornó Lizárraga, además muy astuto el pitcher Jesús Pirela. En el momento que ya estaba presentando, saca el pie de la placa, hace el tiro a la intermedia. Muy efectivo, cerró también rápido Javi Salazar. Era una jugada apretada que ha sido retada, así que es el primer reto que estamos viendo, si no me equivoco, compañeros, en la serie. No había visto un reto yo en tres juegos entre Sultanes y Saltillo. Es el primer reto, repito, si no me equivoco ahorita, al menos del juego lo es. Ahí está en la repetición, en la toma, un tirazo por parte de Pirela, directamente a la segunda colchoneta. Sí, pues obviamente siendo pitcher, tremenda dirección. Además, me parece que ese brazo de Lizárraga, sí, que fue por un costado, puede ganarle a lo mejor en el tiro ahí a Pirela.
1: Sí.
0: A la gente que escucha la radio, hay jugada en revisión. El corredor Sebastián Lizárraga abrió de segunda hacia tercera. Y el pitcher Pirela contra Roder, que está en el turno, acaba de hacer un revire directamente a la segunda colchoneta a la altura de la rodilla, prácticamente la captura. El parador en corto, Javier Salazar, que cerró la segunda almohadilla. Y Lizárraga, el mismo corredor, fue el que la pidió de inmediato. Y rápido su manager, José Molina, pide el reto. Hay diferentes tomas, diferentes ángulos, respetando obviamente la marcación que se está mandando, que es out. Esta jugada podría ser cambiada con una mera toma clara, que podría hacer el cambio y la marcación allá en las oficinas centrales de la Liga Mexicana de Béisbol. Si esto sería el primer reto en jugada revisión en la serie. Y lo está pidiendo Zaraperos de Saltillo. Estamos sobre la parte baja de la octava entrada. Hay una distancia de cuatro carreras. Saltillo no pierde nada en pedirlo ahorita. De ganarla sigue en pie, en posición de anotar. La potencial séptima carrera, de perder los Zaraperos, ya estamos en la parte final y va ganando Saltillo. Está tardando la llamada todavía. Cuando es así, se revisa cuadro por cuadro, obviamente, ya las oficinas de la liga, donde se encuentra otro staff de umpires, también de Liga Mexicana. Es otra cuarteta las que están trabajando allá en el centro de mando. Los mismos umpires que están ahorita presentes también tienen su rotación en diferentes escenarios, diferentes estadios, y también en las oficinas de la liga que están ubicadas en la Ciudad de México. Pues, sobre todo el brazo, como lo abre Lizárraga, lo abre de costado, ese es el que pudo haberle ganado en el tirazo por parte de Jesús Pirela. Un gran crédito al pitcher de Sultanes. Lo sacan out, sería entonces el segundo out. A ver esta toma, nuevamente, cuadro por cuadro, y híjole, parece que esa mano podría tomar una delantera, la del corredor, pero todo lo dejamos obviamente a la decisión allá en las oficinas de la Liga Mexicana.
1: Y ya tardaron, ¿eh? Ya van a anunciarla aquí, después de varias revisiones. El veredicto es
0: out en segunda. Es out en la intermedia, se quedó tal cual. Y apenas iba a comentarlo, Bambino, cuando decimos del tema de tomas claras, la toma sí es clara, sí. Lo que no se ve claro es el guante de el paracorto. En la toma.
1: La cara.
0: Y lo de la toma clara queda en claro lo que es. Lo que no quedó claro en el momento es que el guante con pelota haya tocado al corredor. Y si no fue una toma en sí clara, no digo por la producción, sino por el movimiento, el efecto del movimiento del guante, que no fue claro, ahí pudo haber sido el tema de la jugada. Robert, con batazo ahora hacia el jardín central. Así que con dos fuera atacan los zaraperos, con corredor en primera, ya se hubiera ido a tercera, obviamente. Sebastián Lizárraga, que los pusieron fuera de base de inicio. Así que al final de cuentas, con dos outs, atacan los zaraperos otra vez. Le ponemos, por cierto, en el box score a Lizárraga, en revire fuera del 1 al 6. Ese es el segundo out. Rother conecta su primer imparable en el juego hacia la pradera central y viene Tairo Estrada, quien está encendido el día de hoy de 4 y 3 en el juego también. Con un swing ya lo retan entonces a Tairo. Sí, si hablamos de jugadores que han destacado el día de hoy por Saltillo, Tairo es uno de los jugadores más destacados por el tema de 4 y 3. Un momento clave del juego, yo me quedo con el batazo de Dani Ortiz, que estaba parejo el juego. A pesar que fue marcado un sencillo, fue un batazo de dos carreras y movió el marcador. Se fue a segunda, brother. Se aventura en un tiro bajo por parte de Pirela. El catcher ni siquiera el intento de sacar en la intermedia, así que avanza en el robo. Call Roder y se ponen los zaraperos a 180 con el conteo parejo con una bola y un strike.
1: Buen brinco le agarró, ¿eh? No tenía oportunidad, de hecho, ni el intento hizo Soto para irse hacia la segunda base. Se ve que había agarrado buen brinco Roder y ahora lo tenemos en posición de anotar con dos outs.
2: La sexta base robada para Roder en la campaña, es el líder de zaraperos en ese departamento. Y el robo número 12 de zaraperos en la temporada.
0: Ahora el conteo 12-1 para Tairo Estrada. Disparo al plato, línea, impacta el pitcher. Desvía la bola en el cuadro, ataca justamente el intermediarista. Vaya golpe a Pirela, tendrá que salir rápido. Él mismo va directamente dentro del vestidor. Él mismo va a pedir ayuda. Pirela ya se metió a la caseta, se metió al vestidor. Le dieron el golpe directamente hacia el brazo derecho, y ya viene el manager a pedir un nuevo brazo. Me deja inquieto lo de Pirela, porque al momento del golpe corre y se mete a la caseta, se mete al clubhouse. Se lleva tremendo golpe en el brazo de lanzar Pirela, y así que saldrá por lesión en este momento Jesús Pirela.
1: Aquí estamos viendo el momento del impacto de lado. De lado cayó en esta ocasión Pirela. Volvemos otra vez. Primero que nada, esperemos que todo esté bien con él. Que todo esté bien. No, es que hay que recordar, sí, ese es una pelota de béisbol, pero es una bala de cañón eso. O sea, es una bola de cañón eso. Y es el fildeador o es el jugador que está más cerca después de que el bat hace contacto. Para que sea una idea, los aficionados, hay contactos que según los trackman, a más de 110 millas por hora. Estás hablando de la distancia de la loma al home plate. Muchas veces no te van a dar los reflejos para poder reaccionar a ese tipo de misiles que puedan salir por ahí. Esperemos que se encuentre bien Pirela, que solamente haya sido el impacto en esta ocasión lo que fue de la jugada, y que no haya consecuencias para él.
0: De 5-4, por cierto, Tairo Estrada, este se le marca imparable, y es un imparable de fuerza.
2: Totalmente.
0: Hágame la redundancia, es un imparable de fuerza. Es el impacto directamente al pitcher, así que...
2: O sea, un pelotazo brutal el, sí, que se llevó Jesús Pirela. Arrancó directamente al vestidor del equipo de los Sultanes. Momento dramático. Y por supuesto, esperemos que esté bien.
1: De hecho, ha habido situaciones en que desafortunadamente en los rostros ha sido los pelotazos. Y afortunadamente no nos ha tocado verlo recientemente eso. Pero De hecho, Carlos, coméntame si, o corrígeme si estoy mal en el dato, ¿ya ha habido el intento de que el pitcher utilice un casco? En vez de
2: sí, una protección, de hecho, en Estados Unidos, ¿no?, en grandes ligas ya algunos pitchers utilizan una especie de no es un casco como tal, es una gorra grande, pero trae una protección de plástico adentro por un impacto que pueda haber.
1: Sí, pero inclusive también escuché yo como el casco que utiliza el coach, vamos a ponerlo, que está en tercera o en primera,
3: digamos, como en el softball femenil,
1: como en vez de la gorra que sea un casco, pero sin que tenga las orejeras.
3: Okay.
1: Como el que usaba John Olerud cuando él jugaba en la primera base, de ese tipo, ¿no? Lógicamente, sí, cuidando la integridad del lanzador.
3: Por lo pronto, Alejandro Castro es el pitcher. Otra salida de Castro en lo que va de la serie, viene a enfrentarse a Dani Ortiz, de 5-4, Tairo Estrada en el juego, repito, corredores en las esquinas de Zarapero, dos outs, viene el disparo hacia el plato, pelota alta, y bueno, el hubiera no existe ni en la vida ni en el béisbol, pero si lo hubiera sacado el corredor, Lizárraga ya hubiera timbrado la carrera número 7 para Saltillo, porque hay corredor en tercera con Cole Ruder, tras ese imparable por parte de Tairo Estrada. Hace el swing Dani Ortiz, a 24 millas la recta. Así entonces Alejandro Castro presentándose de manera emergente e inoportuna. Todo el buen deseo para Jesús Pirela.
1: Sí.
3: Que no haya sido más allá de ese tremendo y doloroso golpe, porque le dio duro a la bola aquí Tairo Estrada. Pincheo hacia el plato, otro pincheo hacia el plato de 94 millas y lo está manejando Dani Ortiz. Seguramente tendrán que llevarlo ahorita a chequeo médico, sí, fuera de este estadio, a Pirela, una resonancia. Porque estos son, del momento ya tienes que checarlo al pelotero, al ser humano.
2: Por cierto que Tairo Estrada es el líder de zaraperos hasta el momento en la campaña, con 8 juegos de más de un imparable. 8 juegos multi-hits para Tairo Estrada. Es el número 1, Fernando Villegas después, con un total de 7.
3: Llevaba buena seguidilla, nomás ayer no dio de hit Tairo Estrada. Llevaba buena seguidilla de más de 8 juegos dando de imparable Tairo.
2: Y de 5-4 el día de hoy.
3: Sí. Eso habla bien de cómo Tairo ha tomado el ritmo. Recordando que cuando llegó a Saltillo Zaraperos, el equipo estaba en gira en Aguascalientes. Y de manera rápida y oportuna le llamaron a Tairo que se fuera a la gira a los dos Laredos. Y empezó a acoplarse poco a poco a la nueva aventura llamada Liga Mexicana en su carrera. 2-2 el conteo para Dani Ortiz, el destructor de Calley, que ya ahora conectó su primer imparable y empujó par de carreras. Dani Ortiz en el 2-2, dos fuera. Zaraperos en las esquinas. En tercera, Ruder con la potencial séptima carrera. En el inicial, Tairo con la octava. Se toma el tiempo Castro. Viene el disparo, rola de foul en primera. Ahí está el contacto de Dani Ortiz. La gente lo tomó bien en las redes sociales, la llegada de Dani Ortiz. Por muchas campañas, la gente buscaba un pelotero de la talla de Dani Ortiz. Muchas veces, muchos refuerzos llegaban a Saltillo y la afición decía, la fanaticada, queremos a un Dani Ortiz, o queremos al mismo Dani.
1: Hey.
3: Cuando llegó a Tijuana el año pasado, yo leí comentarios donde hubiera llegado Saltillo. Y no, tómala, pega dos jonrones con Tijuana aquí. Lo cambian a Bravos, igual. Dani hubiera querido mejor a Saltillo. Terminó en Puebla. Ahora Saltillo ya tienen a Dani Ortiz. 5 disparos al plato de Alejandro Castro contra Dani Ortiz y lo tienen conteo parejo de 2 bolas y 2 strikes. Listo el pitcher hacia el plato, línea del Dani Ortiz, foul por el jardín derecho, línea coqueta cerca de la raya, rebasó la primera colchoneta en el tremendo vuelo hasta aquí, que Conejo se le movieron las orejas allá, que está la mascota de Saltillo por primera. Ahora Dani sigue con el mismo conteo de 2-2, pero ese llevaba fuego sólido en su aterrizaje, hubiera sido Ferd, Tairo Estrada probablemente esta tercera y por qué no sea el pentágono. En el 2-2 al plato, un machucón de foul ahora por primera. Pues ya trabaja el turno por más de 7 picheos ahora Alejandro Castro con Dani Ortiz. Con dos fuera. La entrada que abrió Lizárraga con el doblete. El out uno fue para Stankiewicz, un fly. Revire del pitcher Pirela. Tremendo revire para Pirela. Fue el out 2. Prepara el lanzador Castro en el 2-2. Pelota bajita y un swing. Están abanicando Dani Ortiz. Ponche tirándole y termina la entrada. Se quedaron entonces dos corredores en base y uno en posición de anotar a 90 pies con la potencial séptima carrera de Saltillo. Señoras y señores, con 8 completas en el Parque Madero, los Sultanes por el todo nada de la novena entrada. Lo gana Saltillo 6-2.
4: Las 10:32. Temperatura 18 grados.
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0: El noveno capítulo, Jesús Cruz entra al relevo por los zaraperos, picheo arriba, abanica, Sócrates Brito, es el primer strike. Hay cuatro carreras de ventaja para el zarape, así que Cruz no entra en situación de rescate, únicamente buscando prevalecer la ventaja que tiene su equipo. Abanica, se ve en banda, bonito disparo hacia la esquina de adentro, ya se coloca con la ventaja Cruz. El ex de Grandes Ligas, cero bolas con dos strikes. Buen juego de pelota. Magnífica entrada aquí en el Madero. Cruzó el bat, ¿no? Disparo hacia afuera. La cuenta está en 1-2 para Brito. Sexto, séptimo y octavo la tanda por el equipo regiomontano. Se balancea el derecho. Lanzamiento a la tierra. La cuenta en 2-2. La entrada que está marcando hasta el momento la diferencia en el juego, la cuarta, cuando Zaraperos hizo rally de 4 carreras. 2-2. Lanzamiento abajo, la tercera bola. Estaba adelante en el conteo Cruz. 0-2 y ahora le ha llenado el conteo a Sócrates Brito. 3-2. Carlos Soto esperando turno. ¡Abanica! La recta cortada, el quarter quemante. Swing grande de Brito y está cayendo así el primer out.
1: Y lo retó. Metió el brazo en esta ocasión, Cruz. Aquí estamos viendo el momento en que esa recta hacia la esquina de afuera logra abanicar a Brito para que por la vía del ponche caiga el primer out.
0: Y viene Carlos Soto. Lanzamiento adentro, a ver, ¿lo golpeó? No. Cruzó el bat, más bien. La indicación del umpire principal, José del Cuarto. Daba la impresión que alcanzaba a rozarlo, pero no. Buen lanzamiento de Cruz, que aquí busca sorprenderlo con el slider que se queda alto. Una bola y un strike, la cuenta para Soto. Mañana los zaraperos abren serie en Aguascalientes. Cerró la corta el pitcher. Cae de frente Cruz, consciente al corredor. Tira primera, completa con Colás. Cayó el 26. El público se pone de pie aquí en el Parque Francisco y Madero porque los zaraperos están muy cerca de llevarse el Clásico del Norte.
1: Y limitado con esta recta hacia la esquina de adentro. Buena velocidad está mostrando Cruz. Ya había levantado las 94, 95 millas en salidas anteriores. Ahora solamente falta que caiga el out 27. El público de pie en este momento.
0: Batazo de foul hacia atrás. Primer strike para Ismael Alcántara. El zarape buscando la victoria número 10 de la temporada. Número 49 en la franela de Jesús Cruz, que viene rumbo al plato. Abanica, se ha convertido en el cerrador del equipo Cruz, con un lenguaje corporal fuerte. Esa imagen tiene que tener un cerrador. Viene rumbo al plato, machucón de foul hacia atrás. Tipo de experiencia, aguerrido. 0-2 la cuenta para Alcántara. Recalcamos la gran actuación ofensiva de Tairo Estrada de 5-4. Con una carrera producida, Fernando Villegas de 3-2. Cruzó el bat. No, dice el umpire de la inicial. Ya se iba con ese picheo hacia arriba. ¡Dale, culo! Aguantó el Madero al final, ay, apenas en la frontera.
2: Estas decisiones seguirán siendo con el umpire robot. Para el umpire del plato podrá pedir la juzgación de los demás.
0: Una bola, 2 strikes, 2 outs en la pizarra en esta parte alta de la novena entrada. Abanica y se puncha Alcántara por el tercer out. Lo arregló Jesús Cruz. Y a las 10 de la noche con 38 minutos, se consuma el triunfo de los zaraperos de Saltillo sobre los Sultanes de Monterrey. 6-2, el zarape gana la segunda serie de la campaña, la segunda aquí en casa, en el Parque Madero, y sabe doble, porque es ante los Sultanes y Zaraperos. Se queda con esta primera edición del Clásico del Norte de la Liga Mexicana.
1: Y aquí celebrando todo, los aficionados se hicieron presentes el día de hoy apoyando y agradeciendo la entrega de los muchachos el día de hoy, que con el triunfo aseguran la serie. Y tiene un sabor muy especial este tipo de compromisos, precisamente por la rivalidad. Muchas páginas se han escrito entre estos dos equipos, grandes glorias que han jugado y grandes hazañas que se han visto en este tipo de encuentros. Independientemente del resultado, lo volvemos a decir, el principal ganador fue el aficionado que estuvo presente el día de hoy aquí en el Madero y el que estuvo siguiendo la transmisión el día de hoy. A continuación vamos a ir con el MVP del partido el día de hoy.
2: Es Tairo Estrada, 5 turnos, 4 imparables, vaya noche para Tairo Estrada. Tremenda jornada para él. Hoy el güero Zach Moore acaba de rescatar su segundo triunfo, servido de las manos en las últimas 2 salidas en Tijuana, en Chihuahua. El güero Moore, 2 salidas anteriores, la de Chihuahua de tremenda calidad con 11 ponches. Así que hoy el güero ha ganado su segundo juego, 5.34 la efectividad. Joander Méndez es el derrotado en 0 y 3, ha quedado el récord para el abridor por parte de los Sultanes de Monterrey. Así que la serie número 10 es para el equipo de Saltillo. Sultanes mañana van a casa a recibir a Caliente de Durango. Zaraperos tendrá triple gira, fin de semana en Aguascalientes, a Durango la próxima semana y el próximo fin contra Monclova allá en el horno más grande de México.
0: Ganan los Zaraperos, el resumen de este juego. Zach Mort entonces con el segundo triunfo de la temporada y comenzaba así ponchando a Gustavo Núñez, dominaba a Lester. La reacción de Lizárraga estrenándose así con el Zarape. Joander Méndez abrió el juego por el equipo de los Sultanes, ahora pone su marca en 0 victorias y 3 descalabros. Continuamos con algunas acciones, esto en la segunda entrada, elevado a banda contraria de la Pulpa, Ramón Ríos, que producía carrera, y luego este rodado de Sebastián Lizárraga iba a traer a la Pulpa al Pentágono para el 2-0. Este batazo de Wilson García iba a producir las carreras de la igualada para el equipo de Monterrey en el tercer capítulo. Anotaba Gustavo Núñez, también Josh Lester. Que de pelota. Funcionaba el sacrificio. Buena ejecución por parte de Lizárraga. Y luego, la banda contraria, Zach Fly, de Bruce Tankiewicz. Timbraba la Pulpa. Este era el rally. Iba a marcar la diferencia en full hit de Tairo. Venía otra, la registradora, echando un pie hacia la inicial. Anotaba Fernando Villegas. Atazo clave de Dani Ortiz, sólido. No podía levantar. En etapa anotaba Colombo, también Tairo Estrada, hasta la antesala. Llegaba el puertorriqueño. Jesús Cruz en un buen relevo. Bajó la cortina consiguiendo el 25, el 26 y el 27. Los dos últimos por la vía del chocolate. Y así los Zaraperos de Saltillo entonces se han impuesto a los Sultanes de Monterrey por pizarra de 6-2. Y los Zaraperos meterse en imponen condiciones en casa, quedándose con el clásico del norte. Se queda el cabrito aquí en Saltillo porque los Sultanes han caído 2-1 ante la novena del Zarape. Así que Monterrey ahora irá a su casa, al Palacio Regiomontano, al Walmart Park, para recibir a Caliente de Durango, mientras que los Zaraperos estarán en su primera de 3 series fuera de casa, visitando a partir de mañana a los Rieleros de Aguascalientes.
1: Y lo importante que fue el ser hermético en 7, 8 y 9, en estas entradas poder conservar la ventaja. En esta ocasión aquí estamos viendo, después de la tercera entrada, fueron las últimas anotaciones que permitió el equipo del Zarape a los Sultanes de Monterrey. 7-8-9 hermético.
2: es lo que hace falta, la diferencia entre los partidos.
3: El fin de semana en el Parque Alberto Romo Chávez, los zaraperos en su rotación de picheo anuncian mañana Wilmer Fon, que está luciendo la loma de los disparos, para el día sábado con Manny Barrera y Eric Golmer. Lanzaré el juego del domingo. Recuerda, triple gira para el zarape de Saltillo, Aguascalientes, Durango y Monclova. Cruciales esas giras para el zarape si quieren seguir en la pelea por mejores puestos en esta primera parte de la campaña en la zona norte de la Liga Mexicana.
0: Y después, otra vez, sultanes zaraperos aquí en el Parque de Pelota Francisco y Madero. El zarape llega a 10 triunfos en la campaña. Ahora marca de 10 y 19, Monterrey con marca de 19 y 11. A nombre de todo el equipo de producción, Víctor Vizcarra, Edgar Quintero, el Bambino, su amigo y servidor Carlos Flores, agradecemos el favor de su atención. Hoy ganaron los zaraperos de Saltillo. Buenas noches, hasta la próxima, que descansen y pásenla muy bien.
4: Las 10:45 minutos. Temperatura 18 grados.
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5: Son las 10:47. Temperatura 18 grados.
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Son las 10 con 50 minutos. 17 grados centígrados. 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

Son las 10 con 53 minutos. 17 grados centígrados. ¡Ey! ¡Súbale al volumen! ¡Y súbale a la alegría con la SJ! ¡La estación de casa! ¡Pásele!

Son las 10 con 57 minutos. 17 grados centígrados. ¡Ey! ¡Súbale al volumen! ¡Y súbale a la alegría con la SJ, la estación de casa! ¡Pásele! Son las 10 con 57 minutos. 17 grados centígrados. ¡Pásele a la SJ, la estación de casa!

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1: Son las 11, con 3 minutos. 17 grados centígrados. 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

Son las 11, con 4 minutos. 17 grados centígrados. 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

0: Son las 11, con 8 minutos. 17 grados centígrados.
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0: 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Son las 11, con 8 minutos. 17 grados centígrados. 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

Son las 11, con 11 minutos. 17 grados centígrados. 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

0: Está cabrón, maestro.
1: Son las 11 con 15 minutos. 17 grados centígrados. 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
2: Son las 11, con 20 minutos. 17 grados centígrados. 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

Son las 11, con 23 minutos. 17 grados centígrados. 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

Son las 11 con 30 minutos. 17 grados centígrados. 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Son las 11 con 31 minutos. 17 grados centígrados. ¡Pásele a la SJ, la estación de casa!

Son las 11 con 35 minutos. 17 grados centígrados. 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

Son las 11 con 37 minutos. 17 grados centígrados. 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
2: Son las 12, con un minuto. 17 grados centígrados. 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

Son las 12 con 6 minutos. 17 grados centígrados. 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

Son las 12, con 9 minutos. 17 grados centígrados. 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

Son las 12 con 13 minutos. 17 grados centígrados. 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

Son las 12, con 16 minutos. 17 grados centígrados. 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

Son las 12, con 19 minutos. 17 grados centígrados. ¡Ey! ¡Súbale al volumen! ¡Y súbale a la alegría con la SJ, la estación de casa! ¡Pásele!

Son las 12, con 24 minutos. 17 grados centígrados. 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

0: Son las 12, con 28 minutos. 17 grados centígrados.
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Son las 12 con 31 minutos. 17 grados centígrados. 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

Son las 12, con 34 minutos. 17 grados centígrados. 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

Son las 12 con 38 minutos. 17 grados centígrados. 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

Son las 12 con 42 minutos. 17 grados centígrados. 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

Son las 12, con 45 minutos. 17 grados centígrados. 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

Son las 12, con 48 minutos. 17 grados centígrados. 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

Son las 12 con 54 minutos. 17 grados centígrados. 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

Son las 12 con 58 minutos. 17 grados centígrados. 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
1: Es la 1:03. 17 grados centígrados. 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

es la 1:07. 17 grados centígrados. 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

Es la 1:10. 17 grados centígrados. 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

Es la 1, con 14 minutos. 17 grados centígrados. 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

Es la 1:17. 17 grados centígrados. 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

Es la 1:21. 17 grados centígrados. ¡Ey! ¡Súbale al volumen! ¡Y súbale a la alegría con la SJ! ¡La estación de casa! ¡Pásele!

Es la 1:24. 17 grados centígrados. 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

Es la 1:34. 17 grados centígrados. 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

Es la 1:38. 17 grados centígrados. 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

Es la 1:42. 17 grados centígrados. 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

Es la 1:46. 17 grados centígrados. 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

Es la 1:49. 17 grados centígrados. 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

Es la 1:52. 17 grados centígrados. 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

Es la 1:58. 17 grados centígrados. 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
1: Son las 2:03. 17 grados centígrados. 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

Son las 2 con 6 minutos. 17 grados centígrados. 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

Son las 2:09. 17 grados centígrados. 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

Son las 2 con 12 minutos. 17 grados centígrados. 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

Son las 2 con 15 minutos. 17 grados centígrados. 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

Son las 2 con 19 minutos. 17 grados centígrados. ¡Ey! ¡Súbale al volumen y súbale a la alegría con la SJ, la estación!

0: Son las 2 con 26 minutos. 17 grados centígrados.
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Son las 2 con 29 minutos. 17 grados centígrados. 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

Son las 2 con 32 minutos. 17 grados centígrados. 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

Son las 2 con 36 minutos. 17 grados centígrados. 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

Son las 2 con 40 minutos. 17 grados centígrados. 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

Son las 2 con 43 minutos. 17 grados centígrados. 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

Son las 2 con 47 minutos. 17 grados centígrados. 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

Son las 2 con 54 minutos. 17 grados centígrados. 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

Son las 2 con 58 minutos. 17 grados centígrados. 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
1: Son las 3, con 3 minutos. 17 grados centígrados. 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
2: Damas y caballeros, recuerden que el estrés y la tristeza son nocivos para la salud. Así es que todo mundo...

Son las 3 con 7 minutos. 17 grados centígrados. 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

Son las 3 con 11 minutos. 17 grados centígrados. 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

Son las 3 con 17 minutos. 17 grados centígrados. 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

Son las 3 con 20 minutos. 17 grados centígrados. ¡Ey! 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

Son las 3, con 24 minutos. 17 grados centígrados. 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

0: Son las 3 con 27 minutos. 17 grados centígrados.
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Son las 3, con 31 minutos. 17 grados centígrados. 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

Son las 3 con 36 minutos. 16 grados centígrados. 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

Son las 3 con 39 minutos. 16 grados centígrados. 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

Son las 3 con 41 minutos. 16 grados centígrados. 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

Son las 3 con 45 minutos. 16 grados centígrados. 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

Son las 3 con 48 minutos. 16 grados centígrados. 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

Son las 3, con 54 minutos. 16 grados centígrados. 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
1: Son las 3 con 59 minutos. 16 grados centígrados. 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
1: Son las 4, con 4 minutos. 16 grados centígrados. 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

Son las 4, con 7 minutos. 16 grados centígrados. 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

Son las 4, con 11 minutos. 16 grados centígrados. 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

Son las 4 con 19 minutos. 16 grados centígrados. 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

Son las 4 con 22 minutos. 16 grados centígrados. ¡Ey! ¡Súbale al volumen! 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

Son las 4 con 25 minutos. 16 grados centígrados. 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

Son las 4 con 32 minutos. 16 grados centígrados. 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

Son las 4 con 36 minutos. 16 grados centígrados. 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

Son las 4 con 39 minutos. 16 grados centígrados. 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

Son las 4 con 42 minutos. 16 grados centígrados. 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

Son las 4 con 45 minutos. 16 grados centígrados. 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

Son las 4 con 49 minutos. 16 grados centígrados. 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

Son las 4 con 56 minutos. 16 grados centígrados. 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

Señoras y señores, damas y caballeros, ¿cómo andamos? Muy buenos días, qué linda está esta mañana. ¿Cómo amanecimos, mis amigos? ¿Cómo amanecimos? Esperemos que bien. Esperemos que bien toda la gente bonita. Una mañana así como que nubladita, ¿verdad? El cielo nublado, hay una mañana húmeda, mis amigos. Vamos a tener precaución, 5 de la mañana, 7 minutos. Las 5 de la mañana, 7 minutos, 17 grados, vaya que la temperatura está agradable. ¿Dónde andará Taxi Payo? ¿Qué tal esta mañana, mis amigos? Esta mañana, buenos días, buenos días, buenos días. Qué linda está la mañana, ¿verdad? Oye, déjame saludar. ¿Dónde andará la familia Seguridad? Andan chambeando en esta mañana. ¿Dónde andará la Rayita? ¿Dónde andará el Taxi Payo? ¿Dónde andará este muchacho? Ay, ¿cómo se llama? Taxi Payaso. ¿Qué andarán haciendo, verdad? Pepón, ¿dónde andará Pepón?

Muchachos, ¿cómo amanecemos el día de hoy? Ahí les encargo que me vayan diciendo cómo está el clima allá afuera, cómo está el tráfico y demás. Gracias siempre por su aporte. Qué linda está la mañana, mis amigos, los malcriados también, saludos.

0: y Payo. ¿Dónde andará el padre de familia que se robó el dinero de la secundaria? No, hombre. Ayer anduvo allá en el juego de Cruz Azul y Pumas, ¿verdad? Gastándose los más de... No, pues ya tiene para... De aquí para el Real, ¿verdad? Ay, ojalá y los invierta y le saque rédito, ¿verdad? A ese, ¿cómo se llama? A esa gran fortuna conocida públicamente, ¿verdad? Aunque bueno, a lo mejor ya no necesita tanto. Ya con lo que trae, ¿verdad? Muy bien, buenos días.
1: Señor Adrián, buenos
0: ¿qué
1: días.
0: ¿Qué pasa?
1: ¿Cómo amaneció, señor Adrián?
0: Bien, saludos, bien, bendito Dios. Buenos días.
1: Don Francisco, el papá de Paquito.
0: Saludos.
1: Aquí andamos ya.
0: Qué lindo.
1: Andamos ya traficando, ¿verdad?
0: Saludos.
1: Cuídese, amigo. Dios me lo bendiga. Si tiene oportunidad, póngame una canción. Se lo voy a agradecer mucho.
0: Ándele.
1: Una de los plebeyos, la del Pipiripao.
0: El Pipiripao, muy bien.
1: Cuídese.
0: Muy bien, el Pipiripao, ok. Oigan, déjame, vamos con las condiciones climatológicas. 844-107-5319. Esta mañanita, ¿cómo la perciben ustedes? Díganme, ¿cómo está la mañana allá afuera, amigos míos, amigos nuestros? Qué linda está la mañana, ¿verdad? Qué linda está la mañana. Bueno, en estos momentos oscilando entre 16 y 17 grados, inclusive se brinca hasta el 18 grados acá al norte de la ciudad. Hoy se espera que la máxima sea de 32 grados, la mínima ha sido entre 14 y 15 grados. El viento soplando en estos momentos a 4 kilómetros por hora, la humedad 87%, buena visibilidad, el punto de rocío 15%, mis amigos. Y bueno, pues no se espera hoy hasta ahorita posibilidad de lluvia. Vamos a ver cómo se sigue comportando, ¿verdad? El transcurso del día para mañana, sábado 23 de mayo, la máxima 25, mínima 16, cielo nublado, 4% de posibilidad de lluvia. Domingo 24 de mayo, 26, la máxima, mínima 16, 6% de posibilidad de lluvia. El lunes 25, 26, la máxima, mínima 14, 1% de posibilidad de lluvia. Y el martes 26, 28, la máxima, mínima 15, 6% de posibilidad de lluvia. Hay poco polen, casi nulo, de hecho nulo. El amanecer será a las 5:57 y el atardecer a las 7 de la tarde con 26 minutos. ¡Qué linda está esta mañana, mis amigos! Muy buenos días. Así, las condiciones climatológicas, subiendo, a ver si, qué más nos platica el radar, pero hasta ahorita son las condiciones, ¿verdad? Poca posibilidad de lluvia el día de hoy, hay que estar muy pendientes, todo puede variar, ¿eh? Todo puede variar, mis amigos. Así que bueno, pues vamos a continuar. Gil Obregón, ¿dónde andas? ¿Qué andas haciendo, Gil Obregón? Buenos días. Linda, dice, ¿dónde andará el padrecito para que nos eche sus polvitos mágicos, su bendición? Oye, dice, ponte, dice, buen día, Adrianele, padrecito, saca el rompope para calentar el puerco. Adiós, padrecito, ¿dónde anda? Adrianele, ponte, vuela, vuela de conspiración. Adiós.

0: levante, mis amigos. De una buena vez, de una buena vez. Qué linda está la mañana.
1: ¿Qué ha habido? ¿Qué ha habido? Saludos y bendiciones para toda la raza que anda rodulando las morenas. Qué linda está la mañana con Adrián González. ¡Ánimo! Es viernes.

0: Pórtate bien, padrino.
1: ¿Dónde estará el padrino?
0: ¿Qué le haciendo?
1: ¡Blim! ¡Blim!
0: ¡Padrino!
1: ¡El blim, blim jamás!
0: ¡Que no se acabe jamás!
1: ¡Saludos de parte de la Moncha Salva!
0: ¡Moncha! ¡Padrino!

0: pequeño percance.
1: Ah, caray.
0: Una camioneta guinda, ya están las autoridades atendiendo el siniestro ahí, Adrián, para Órale. Que tengan cuidado todos los que pasen por ahí. Saludos, y qué linda está la mañana, y como dijo Quetita, saludos para todos. Y qué bonito viernes. Cuídense, Dios los bendiga a todos.
1: Órale, gracias por el reporte, amigo nuestro. Precaución, ya están las autoridades, nos dicen. Pero precaución, amigos que van circulando por ese sector, ¿verdad? Ese sector. Gracias, gracias. Ahí por su reporte, mis amigos. Qué linda está la mañana. Qué linda está la mañana. Muy bien, bueno, buenos días. ¿Quién más anda en acción? A ver, platíquenme, ¿qué andan haciendo ese día?
2: Muy buenos días, Adrián González.
1: Buenos Kelín, días.
2: Hasta la mañana, saludos para André y Demencio, Benjamín y Leti de la Bonfil, para Mari de la 2000, para Mari de Moctezuma, señor René de Ramos, para el señor Mario de la 2000, Gil Obregón, Alex de Bonanza, Pepe del periódico, Beto de la tienda, el velador que se duerme, y para Alfonso Araiza, el poncho de Nigris.
1: Órale.
2: Para la madrina del grupo, para Doña Cande.
1: Doña Cande.
2: Y unas mañanitas y mil felicidades para Rita Cardona Cruz y Rosario Cardona Cruz, que están de manteles largos. Ahí te encargo que les ponga las mañanitas de parte del Diamante Negro.
1: Ándele, ya dijo. Ya cumplen años, ¿verdad? Muy bien, excelente, excelente, mis amigos.

0: más anda ahí en esta hora, mis amigos, controlando ahí todo el show, toda la acción. Buenos días. Dice, qué linda está la mañana con Adrián González. Que tengan un excelente viernes. Fresco, un saludo a Panchita y Eder de la Colonia Águila de Oro y al Club de los Madrugadores de parte de mi Mix. Ponte la canción de la novela de los Acosta. ¿Dónde andará Alejandrito Mix? Que traiga el pan, Alejandrito. El pan, Alejandrito. Es que le llevaba nada más al bombón.
1: Hola, mi querido Adrián, buenos días. ¿Cómo amaneciste, Adriancito? Yo pensé que eres madrugador, tú, Adrián. Que siempre me ganas, digo, lo va a ganar Adrián. Me gana. Buenos días, que tengas un buenísimo y maravilloso día. Saludos para ti, para todos los de Ramos, los que nos escuchan aquí en Arteaga. Que vas haciendo de trabajar, los que nos trabajan, aprovechándole ganas. Que tengas un bonito y maravilloso día, Adriancito. Saludos para el padre, para Toñito Moreno, también para todos los que nos escuchan. Bonito día, saludos, mi Adrián González.
0: ¡Eso! ¡Adiós! Mi amiga Cristal Udave. ¡Anda en acción, ¿verdad? Cristal Udave esta mañana. 5:19. Hoy, como siempre, ¿verdad? Como siempre. ¿Qué tal?
2: Buenos días, Adriancito. Qué linda y qué hermosa está la mañana. Un saludo muy especial para usted, Adriancito, para el señor Gucho Pipero, para su pequeña Lulú, para Normita Parajes, para Paulita Parajes, para Mari Moctezuma, Mari de Castelara, Mari de la 2000, Anita de Ramos, al señor René de Ramos, a doña Cándela, madrina Los Madrugadores, al señor Diamante Negro y al señor Pedro Cruz, de parte de la señora Andrea y el señor Demencio. Que tengan excelente viernes. Dios los bendiga, los cuide y los proteja a todos.
0: Ándele pues, saludos mis amigos, buenos días. ¿Cómo estamos, Andrés Demencio?
3: Ah, qué linda está la mañana con Adrián González. Un saludo para señor René de Ramos, Normita de Parajes, Mario de la 2000, para doña Andrés Demencio, para el guardia y su perico, para el diamante negro y para el tiburón. Gracias, Adrián.
0: Ándele.
3: Que Dios te siga bendiciendo siempre. Feliz viernes.
0: Buenos días. Buenos días, qué linda está la mañana, mis amigos. Feliz viernes, igualmente. Buenos días.
4: Buenos días, Adrián. Buenos días. Especialmente a mi linda esposa, Claudia Isabel Alonso García. Al orgullo, saludos, Ramírez Villalday. Saludos a mi compadre.

0: qué linda está la mañana, Pancho Chávez. Mándame una foto de cómo está este día, nubladito, digo.
1: Hola, mi Adrián, buen día, buen día. Aquí bueno, andamos circulando ya.
0: Eso.
1: Seguimos circulando por Fundadores, Echeverría. Al llegar a la altura de la entrada a la Hidalgo, estaba una patrulla ahí detenida sobre el bulevar.
0: Sí.
1: Como registrando a una persona, ¿verdad? Ahí en

0: camioneta. Está tranquilo, pero a final de cuentas, como quiera, es una avenida de alta velocidad y la patrulla tenía sus torretas prendidas, encendidas, pero como quiera, con precaución. Ya ves que los accidentes pasan de la nada, manejamos muy confiados.
1: Sí.
0: Y no sabe uno. Está tranquila la vialidad y ese es mi informe esta mañana. Informó para ¡Ah, qué bonita está la mañana! Con Adrián González. Checo, amigo y hermano, mi Adrián. Ese es el informe de esta mañana temprano iniciando.
1: Gracias.
0: Ánimo, volvemos al estudio. Adrián.
1: Gracias. Buen día. Sergio Pérez, nuestro reportero. Al igual que ustedes, mis amigos, muchas gracias. Precaución, mis amigos. Aquí esperando ya el transporte para el trabajo en Estela Antirramos. Saludos para todos los que van a trabajar en las distintas empresas de la región. Oye, el parecito ya hoy habrá solecito para lavar la sotana con un cartoncito de refresquito, ¿verdad? Una de las leyendas, excelente viernes, saludos desde Ramos, Arizpe, Coahuila. Adrián, qué linda está la mañana escuchándote. Zona Centro, saludos a la Guardia de la Secretaría de Finanzas, tercer turno, ya casi de salida.

0: amigos nuestros, qué linda está la mañana, muy buenos días, muy pero muy buenos días. Qué linda está la mañana. Oye, déjeme saludar a todo el personal del Sesame, mis amigos, les mandamos un saludo cordial. Este día, todo el personal ahí del Sesame, que por cierto, es un espacio que cuenta precisamente, o es un lugar que cuenta con espacios rehabilitados para fortalecer la atención y el acompañamiento en salud mental, un entorno más funcional y adecuado, y lo pone siempre a su disposición el gobierno del estado de Coahuila. Así que bueno, pues a todo el personal, precisamente que labora, a todos los médicos que laboran ahí en el Sesame, les mandamos un saludo cordial. Repetimos, el Sesame cuenta con espacios rehabilitados para fortalecer la atención y el acompañamiento en salud mental, un entorno más funcional y adecuado. Son buenas noticias, mis amigos. Ya cuenta el Sesame con estos espacios rehabilitados y así, bueno, pues se está fortaleciendo la atención y el acompañamiento en salud mental, en un entorno ahí más funcional y adecuado. Y pues está a disposición de toda la ciudadanía. Así que nuevamente les mandamos el saludo ahí a los que laboran ahí en el Sesame, a todos los especialistas, médicos. Saludos cordiales, siempre también ahí nos acompañan a través de la SJ 103.3 FM. Como siempre, en cada mañana, las buenas noticias que se las compartimos aquí precisamente a través de qué linda está la mañana con Adrián González. Muy buenos días, muy pero muy buenos días. Saludos, mis amigos, y a toda la racita ahí de, 22 de mayo, ¿verdad? 2026. A toda la racita ahí de el municipio también le mandamos un saludo. Andan chambeando, andan echándole ganas, ¿verdad? Ahí en las áreas. En las áreas precisamente de limpieza y demás, ¿verdad? Saludos cordiales, muchachos. Buenos días.
1: Buenos días, señora Díaz.
0: Buenos
1: González.
0: Días.
1: Qué linda está la mañana.
0: Qué linda está
1: Quiero
0: la mañana.
1: Quiero mandar unos saluditos a la familia Cruz Rodríguez que nos escuchan ahí en la Nalco.
0: Ándele.
1: Y a la señora Norma de Parajas de los Pinos, de las Tortillas de Harina, a la señora Moctezuma, que ahí la oí hablar ahorita, que le vaya bien en su fuente de trabajo y que tenga un excelente día, señora Moctezuma. Y para todos los guardias de la OPSA, para Orlando,
0: ándele,
1: y para el otro coordinador, y para el Papichulo, para la Escalera, para Tereso,
0: ándele,
1: para Donino, y para el Cuervito, y para Leobardo, que ahí están en Jaramillo.
0: ¡Saludos!
1: Y para todos los guardias, para el Pepe, el del periódico, que está en Isidro López Artucho y Avenida Universidad, y para el policía que se duerme, para el poli dorminón, y para todos los guardias, que somos muchos, para el señor Casiano Camarillo, que nos escucha allá en Cieneguía, para él y para todo el ejido, para todos, que somos muchos, y para Francisco Javier Romero, que nos escucha en el Valle Escondido. Y
0: ¡ánimo!
1: Y Carmona, ¿dónde andas, Carmona? Repórtate,
0: Carmona.
1: ¿Qué pasa contigo? Te está poniendo la Adrián González, porque muchas faltas. Ya, has de andar controlando la acción con él. Échale perico. Bonita mañana.
0: ¿Dónde andará Adrián Nan
1: González?
0: Oye, ¿dónde andará Nan? Y también un saludo para mi amigo, hombre, mi amigazo, que siempre le deseamos lo mejor, ¿verdad?

Sí, le mandamos el saludo cordial, ¿verdad? Con todo gusto. A ver cuándo vienen por acá, ¿verdad? Le mandamos el saludote cordial a visitarnos aquí a la SJ 103.3. Un buen amigo, ¿verdad? Le deseamos siempre lo mejor, es un gran ser humano. Señoras y señores, nos dicen poca neblina en el libramiento. Poca neblina en el libramiento. Ok, muchas gracias. Poca neblina sobre el libramiento. Esta mañana, buenos días.

0: 31 minutos. Vamos a continuar. Gracias, dice, buenos días, harían buen turnito. Aquí andamos, dice, pendiente. Saludos a los de la Calavera del Oriente Taxi Seguridad. ¿Qué onda con ustedes, raza? ¿Cómo andan? Echándole ganas, me imagino. Buenos días, qué linda está la mañana.
1: ¿Dónde andará Adrián?
0: ¿Qué pasa?
1: ¿Dónde andará Adrián? Qué bonito está la mañana, qué bonito está la mañana. ¿Me Adrián?
0: Sí.
1: Un saludo. ¿De dónde sacas tanta energía, canijo? Ah, qué linda está la mañana, Adrián. ¿Dónde andará Adrián?
0: Tú también tienes que mucha energía, mi querido Tony Gutiérrez, como toda la racita que anda bien activa en esta mañana. Buenos días, oiga, a todos ustedes. Yo también me hago esa misma pregunta. ¿De dónde sacan toda esa energía para andar activos desde muy temprano, como el tremendo, pues todos, ¿verdad? Todos, la familia de seguridad, Taxipayo, los amigos taxistas, todos los que se reportan aquí a través de la SJ, Cristal, Demencio, todos. Y le mandamos el saludo cordial a esta hora. ¡Qué linda está la mañana! ¡Qué linda está la mañana! ¡Buenos días! ¡Ah, raza! Saludos cordiales, ¿verdad? A esta hora. Señoras y señores.

señores, a esta hora, qué linda está la mañana. Buenos días. ¿Cómo están? De vuelta.

0: temperatura en los 16 grados. Ándale, padrino, hombre. No quiero quejas, padrino. Pórtate bien, el rey del plin plin. 3 horas de puro plin plinazo. Adelante, padrino. Ándale, padrino, hombre. 5:34. Qué linda está la mañana.
1: La mañana, amigos, ¿qué tal? ¿Cómo están? Muy buenos días, 5:34:26 para las 6, listos ya con 24-7 a primera hora, con la información más importante del día hoy, que ya, gracias a Dios, es viernes, fin de semana, bendito sea Dios, que Dios los bendiga, que Dios, mi Señor, nos acompañe en esta jornada, bendiciones para usted que nos escucha y para quienes no, también en esta jornada maravillosa, ya 22 de mayo del 2026, muy contentos de saludarle a través del 8.1 RCG Media, la multiplataforma, por supuesto, en todas las regiones de Coahuila, en todos los rincones de la República Mexicana, por supuesto en mi casa, la SJ, 103.3 de FM, 930 de AM, 105.1 de FM, saludos a todos nuestros amigos, allá el buen Adrián González, el mejor programador de México, trabajando para ustedes de temprano, en Aquel Linda está la mañana, y nosotros listos ya con la información. Acompáñenos con todo lo que ha acontecido, desafortunadamente, muy malas noticias, pero la mejor noticia es que hoy estamos vivos, esa es la primicia, hay que compartirla y hay que disfrutarla. Dani, le decía, y un servidor, le mandamos el abrazo del viernes.
2: El abrazo del viernes. Buenos días, ¿cómo está? ¿Cómo amaneció? Viernesito, se nos hizo pesadita la semana, pero ya estamos aquí. Gracias por acompañarnos y por ser parte de este espacio. Le enviamos un caluroso saludo a todo el estado de Coahuila. Gracias por estar en sintonía de RCG Media. Hoy vamos a saludar con mucho gusto y mucho cariño a Piedras Negras, así que le mandamos un abrazo grande por allá. Por lo pronto lo invitamos a que se quede con nosotros, aquí están nuestras líneas de mensajes y además, ya lo sabe, vamos a tener buena actitud, pie derecho, vamos a arrancar este programa y quédese con nosotros bien informado.
1: Acompáñenos pues, 5:36, 15 grados, llovió y está fresca
2: mucha
1: la mañana.
2: Mucha lluvia, sí. Yo sentí frío la noche.
1: Sí.
2: Ya saqué otra vez la cobijita, ya había guardado ahí la del lobo, ya la volví a sacar.
1: La del cuaco, ¿verdad?
2: La del tigre, el lobo, ya ves, todos los animales que tienen por ahí. Pero bueno, abríguese, cuídese mucho. En este instante, en este momento, Boulevard Luciano Carranza no está lloviendo, al menos acá al norte. Sin embargo, bueno, pues la probabilidad es de que continúe el fin de semana la lluvia.
1: Pero vamos con Mariana Zapata para que nos diga cómo van a estar las condiciones del tiempo. Ahí está el WhatsApp, empiece a reportarse, 844-277-8888. Arrancamos a primera hora.
2: Estamos listos, iniciamos.
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2: Son las 5 de la mañana con 37 minutos. ¿Cómo está? Buenos días, qué gusto saludarle en esta mañana, ya de viernes, arrancando un fin de semana muy agradable. Y es que efectivamente, durante el día de ayer estuvimos viviendo precipitaciones, pero para el día de hoy nos depara un ambiente más agradable. Las máximas se mantienen, sí, calurosas, 27 grados centígrados durante la tarde, pero ya las noches van a estar fresquecitas y tiene actividades al aire libre, mínima de 17. Viento que vendrá del oeste, suroeste a 12 kilómetros por hora y como le comentaba, esta probabilidad de lluvia disminuye al 0% del territorio. Para los próximos 5 días hay condiciones de, al igual, temperaturas bastante cálidas, pero empieza a incrementar de nueva cuenta conforme vayan pasando los días la probabilidad de lluvias. Sábado y domingo, máximas entre los 24 y 25, mínimas entre los 14 grados Celsius, cielos mayormente nublados, una probabilidad de lluvia en promedio entre el 20 al 15%. Lunes y martes ya empieza a incrementar, lunes todavía percibiremos cielos mayormente nublados, escasa lluvia, máxima de 26 con mínima de 16, pero para el martes en la tarde ya se esperan precipitaciones. Tendremos una máxima que disminuye a los 24 grados Celsius, mínima de 15, y para el miércoles de nueva cuenta se descarta la probabilidad de lluvia, con cielos mayormente nublados, tendremos una máxima de 27 y mínima de 15, con airecito, como bien lo sabe, bastante frío, que se espera que corra como a los 20 a 30 kilómetros por hora. Ahí está toda la información del pronóstico del tiempo, le esperamos más adelante con más detalles meteorológicos para usted. Del otro lado del estudio tenemos mucha más información con Toño Moreno, ya lo sabe, aquí lo vemos más adelante con más información del pronóstico del tiempo.

0: Las 5:39 de la mañana, la temperatura está en los 16 grados. Desafortunadamente, muy malas noticias con las que arrancamos esta emisión de A Primera Hora. A bordo de una motocicleta en calles de la colonia San José de los Cerritos, dos jóvenes desafortunadamente tuvieron un accidente. Tras la desgracia, uno de ellos murió desafortunadamente en el lugar de los hechos. Llegaron los cuerpos de auxilio para trasladar a otro de los muchachos al hospital, en donde tristemente, horas después, también perdió la vida.
1: Dos jóvenes perdieron la vida tras sufrir un aparatoso accidente en motocicleta la tarde de este jueves en calles de la colonia San José de los Cerritos, al oriente de Saltillo. De acuerdo con las primeras investigaciones, tres jóvenes viajaban a bordo de una motocicleta sobre la calle Agua Grande, aparentemente a exceso de velocidad y con dirección de sur a norte. Fue al llegar al cruce con el Camino Real cuando el conductor, identificado como Brian Alejandro, de 18 años, perdió el control de la unidad, impactándose contra la cuneta y posteriormente contra un poste de madera, provocando que los tripulantes salieran proyectados varios metros. Paramédicos de la Cruz Roja arribaron al lugar para brindar auxilio a los involucrados y trasladaron a Héctor N. a un hospital para recibir atención, donde horas después murió. Sin embargo, en el sitio se confirmó el fallecimiento de Brian, quien ya no contaba con signos vitales. Testigos señalaron que el tercer ocupante de la motocicleta huyó del lugar tras el accidente, internándose entre las calles de la zona hasta perderse de vista. Autoridades informaron además que ninguno de los jóvenes portaba casco de seguridad al momento de la colisión, situación que pudo haber agravado las consecuencias del percance. Elementos de la Policía Municipal acordonaron el área, mientras peritos de la Fiscalía General del Estado realizaban las diligencias para esclarecer cómo ocurrieron los hechos. Imágenes e información de Carlos Hinojosa, RCG Media.
0: Pues ahí está la tragedia. Alejandro, de 18 años de edad, y Héctor, que desafortunadamente pierde la vida, los dos amigos el mismo día después de este terrible accidente automovilístico. Una más de motociclistas, otra vez el llamado a quien mueve su vida alrededor de estos aparatos, de estas motocicletas, de verdad, cuídese, piénselo dos veces, no es un juego, esto no es un juego, ya tenemos muchas tragedias y esta es uno tan solo de ellas. Vámonos con una tremenda movilización. La noche de anoche, le platico, una persecución terminó en un accidente en la colonia María de León. Luego, otra vez, un motociclista. Y siguen bastos. Luego de que un motociclista intentara evadir una revisión policiaca y terminara cayendo en un arroyo junto con su acompañante. Esto ocurrió, mire, ahí vemos cómo van sacando la motocicleta del interior del arroyo. Es la calle Eleazar Galindo Vara, donde elementos de la Policía de Acción y Reacción le marcaron el alto a una moto negra para realizar una inspección de rutina. Sin embargo, el conductor hizo caso omiso, no se detuvo, pues, a las indicaciones y emprendió la huida a toda velocidad entre las calles del sector. Durante el intento por escapar, el motociclista ingresó a una zona de terracería donde el camino pavimentado llegó a su fin. Al percatarse de ello, perdió el control de la motocicleta y terminó en el fondo del arroyo. Cayó alrededor de unos 20 metros. ¡Caramba! Tras la caída, vecinos y testigos solicitaron apoyo a los bomberos, quienes decidieron, pues bajaron para auxiliarlos. Para auxiliar al ocupante de la motocicleta, se llama Alfredo N., tiene 55 años de edad, resultó con lesiones y fue rescatado para posteriormente ser trasladado a las instalaciones de la Cruz Roja, donde recibió atención médica especializada. Su acompañante también fue auxiliado en el lugar. La motocicleta color negro quedó prácticamente destruida cuando cayó al fondo del arroyo y tuvo que ser recuperada mediante maniobras de rescate por parte de los cuerpos de emergencia. Las autoridades tomaron conocimiento de los hechos para determinar las circunstancias exactas del accidente y las posibles faltas cometidas por el conductor durante su intento de huida, que le salió más caro. Ahora está en el hospital.
2: 5:43 de la mañana, 15 grados la temperatura. Vamos a ver esta historia donde resulta que pues a dos jovencitas se les hizo fácil, ya sabes, están en secundaria, pues brincarse las clases, volárselas, como dicen por ahí. Pero el tema es que se fueron, todo parece indicar, a un parque cercano, a una placita, y empezaron a tomar bebidas embriagantes. Al respecto, terminaron completamente intoxicadas, al grado de que cuando una autoridad, una policía estaba haciendo reuniones, bueno, pues una estaba llorando, otra estaba vomitando, tuvo que llegar para médicos a atenderlas porque se les pasó la bebida.
1: Dos estudiantes de la Escuela Secundaria Federico Berrueto Ramón, de entre 14 y 15 años, fueron atendidas por paramédicos la mañana de este jueves, luego de supuestamente consumir bebidas alcohólicas antes de ingresar a clases. Los hechos ocurrieron en la calle Ramos Arizpe y Cuauhtémoc, donde elementos de la policía municipal detectaron a las menores en malas condiciones de salud mientras realizaban recorridos de vigilancia en el sector. Al acercarse, observaron que una de las adolescentes se encontraba inconsciente y presentaba vómito, mientras que la otra lloraba y pedía ayuda. De acuerdo con las primeras versiones, ambas alumnas habrían consumido bebidas embriagantes en una plaza cercana al plantel educativo durante la mañana, aparentemente tras haberse ausentado de sus clases. Fueron compañeros quienes notificaron de la situación a directivos de la institución. Los oficiales identificaron a las menores y las trasladaron al interior de la escuela para que recibieran atención médica y se pudiera contactar a sus padres. Socorristas del SAMU brindaron valoración a las estudiantes intoxicadas y las trasladaron al Hospital Materno Infantil. Autoridades escolares informaron que serán sus padres quienes deberán responder por lo ocurrido mientras la institución analiza las medidas disciplinarias que podrían aplicarse a las alumnas involucradas. Imágenes e información de Carlos Hinojosa, RCG Media.
2: ¡Qué barbaridad! Por eso estar ahí vigilando que las chicas y los chicos pues entren a la escuela. Mire, vámonos aquí, eso en Prolongación Urdiñola. Resulta que se llevaron el susto de su vida cuando se dio un flamazo justo ahí en una taquería. Todo parecía normal, los comensales estaban por ahí pues a gusto, el taquero haciendo su trabajo, cuando se dio este flamazo que alertó pues no solamente los que estaban ahí sentados, sino también algunos vecinos al ver que comenzaba a salir humo y que posiblemente pues este flamazo se podría salir de control.
3: Alarma, se vivieron la noche de este jueves en una taquería ubicada sobre la prolongación Urdiñola, en su cruce con Alejandro Humboldt, luego de que un flamazo originado presuntamente por un tanque de gas provocara la movilización de cuerpos de emergencia. De acuerdo con los primeros reportes, trabajadores del establecimiento detectaron el incidente y actuaron de inmediato para controlar las llamas, evitando que el fuego se extendiera hacia otras áreas del negocio o inmuebles cercanos. Tras el reporte realizado al sistema de emergencia 911, elementos del cuerpo de bomberos y personal de protección civil acudieron al lugar para verificar la situación. A su llegada, el fuego ya había sido controlado por los propios empleados, por lo que los rescatistas se enfocaron en realizar labores de inspección y prevención para descartar riesgos adicionales. Durante la emergencia también se confirmó que en la parte superior del inmueble se encontraban dos mujeres, adultas mayores y un perro, quienes permanecieron a salvo y no requirieron atención médica. Afortunadamente, el incidente no dejó personas lesionadas ni intoxicadas, registrándose únicamente algunos daños menores y el susto entre trabajadores, clientes y vecinos que observaban la movilización de las unidades de emergencia. Tras concluir la revisión del inmueble, personal de protección civil colocó sellos de suspensión en el establecimiento, mientras se realizan las inspecciones correspondientes y se verifica que las instalaciones de gas cumplen con las condiciones necesarias para operar de manera segura. Finalmente, las autoridades exhortaron a los propietarios a corregir las observaciones detectadas antes de reanudar actividades con el fin de prevenir nuevos incidentes que puedan poner en riesgo a trabajadores y clientes. Imágenes e información de Gustavo Espinosa, RCG Media.
0: Pues vaya jueves, es viernes, ojalá y el día de hoy nos la llevemos más tranquila, más calmada y aprendamos de estas cuestiones tan tristes que hoy estamos dando a conocer a través de A Primera Hora. El reporte es importante, comuníquese con nosotros, dudas, sugerencia, comentario, videos, quejas, felicitaciones, lo que sea, ya sabe, aquí le entramos a todo, 844-277-8888 en este viernes 22.
2: Ya viernes, gracias a Dios, y llegamos. Lo logramos, señora, señor. Que le vaya muy bien el día de hoy en la escuela, en el trabajo. Cuídese mucho y por lo pronto aquí lo mantenemos informado.
0: Claro que sí. Vámonos a la pausa. 12 para las 6. Venimos con más.
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0: 9 para las 6 de la mañana, 16 grados. Vámonos a Parras, caray, ¿qué está pasando en el municipio de Parras de la Fuente? De nueva cuenta, una riña, ya van varias. La gente tiene miedo, desafortunadamente, y el día de anoche, pues, ocurrió una situación muy lamentable que deja a una persona lesionada con arma blanca. Benjamín Fuentes Gómez tiene los detalles.

0: a dos hombres lesionados. Según los primeros reportes, los hechos ocurrieron en la colonia Los Barrios sobre la calle Barrio Chino, en un domicilio marcado con el número 534, donde presuntamente se desarrolló una riña de carácter familiar. De acuerdo con versiones de testigos, Arturo Corona Martínez, de 24 años, presuntamente fue a dejar a su pareja, identificada como Alejandra Estrella, a la colonia La Loma. Sin embargo, al regresar al domicilio en la colonia Los Barrios, aparentemente comenzó a reclamarle algo a su cuñado, identificado como Edson Alan Suazo Peña, de 36 años, lo que derivó en una fuerte discusión y posteriormente en la riña. Durante el altercado, el señor Arturo de Pepa, padre de Arturo Corona Martínez, intentó intervenir para separar a los involucrados. Sin embargo, presuntamente durante el forcejeo, Edson Alan fue agredido con un arma blanca, quedando tendido sobre el pavimento con lesiones de consideración. De manera preliminar, trascendió que presentaba una herida en el tórax provocada por el arma blanca. Sin embargo, posteriormente se informó que afortunadamente la lesión no penetró en el pecho, por lo que el hombre se reporta estable. Asimismo, el señor Arturo de Pepa también resultó lesionado mientras intentaba detener la pelea, y se informó que aparentemente presentaba una herida en la espalda producida por el arma blanca. Tras los hechos, Arturo Corona Martínez huyó del lugar antes de la llegada de las autoridades. Paramédicos de la Cruz Roja acudieron al sitio y brindaron atención prehospitalaria a los lesionados. Primeramente, Edson Alan fue trasladado de urgencia al centro de salud para su valoración médica. En el lugar también fue atendido el señor Arturo de Pepa, de 52 años. Posteriormente, el señor fue trasladado al centro de salud y más tarde a la clínica 6 del IMSS, bajo custodia policial durante su traslado, para garantizar el debido proceso legal y su puesta a disposición ante las autoridades competentes. Elementos de seguridad pública municipal y agentes de la Agencia de Investigación Criminal tomaron conocimiento de los hechos e iniciaron las diligencias correspondientes. Hasta el momento no se ha informado oficialmente sobre personas detenidas, por lo que serán las autoridades competentes quienes determinen la situación jurídica de los involucrados y continúen con las investigaciones de este caso. Con imágenes e información para RCG Media, le informó Benjamín Fuentes Gómez.
1: Faltan 6 minutos para que sean las 6 de la mañana, 16 grados de la temperatura. Y mire, vamos a ver esta historia que ocurrió el día de ayer. Resulta que estaban en una tienda cuando autoridades de la misma descubrieron que había dos personas que estaban pues llevándose cosas, estos llamados farderos. Al respecto, la Comisaría de Seguridad y Protección Ciudadana informó sobre la detención de estas dos personas, quienes fueron detenidas tras un trabajo coordinado entre las áreas especializadas y con apoyo de las cámaras de vigilancia del Centro de Control y Comando C2. ¿Qué pasó? Bueno, pues que recibieron el reporte de dos personas retenidas acusadas de farderismo en una tienda ubicada en Boulevard Fundadores y Mirasierra. Monitoristas del Centro de Control y Comando C2, con apoyo de cámaras de vigilancia exterior, observaron a una pareja quien, entre golpes y empujones con personal de la tienda, intentaban salir del establecimiento. Al lograrlo, se alejaron del lugar, se fueron separados. De hecho, la mujer alcanzó a subirse a una camioneta blanca, esta que vemos en pantalla. De inmediato, personal del C2 solicitó la intervención de la Policía Municipal de Saltillo, que momentos más tarde detuvo al hombre Luis Jerónimo N., mientras que la mujer, como le comento, alcanzó a escapar en esta camioneta blanca. Finalmente, gracias a las labores de investigación de la comisaría, con apoyo de las cámaras urbanas, se dio seguimiento al recorrido realizado por la mujer Daisy Gabriela N. Fue localizada después de esto y detenida, así como asegurada la camioneta. Las personas fueron puestas a disposición de la autoridad, así que ya lo saben, en caso de alguna emergencia, llame 911, porque aunque se escapen, los van a agarrar.
2: Tremendas imágenes allá en Mirasierra. Vámonos con más información. Le cuento, autoridades municipales, estatales y hasta las federales llevaron a cabo un operativo en las últimas horas. ¿Para qué lo realizaron? Bueno, este operativo coordinado en el surponiente de la ciudad para mantener la presencia policiaca y atender, dicen ellos, de viva voz a la comunidad. Y es que desgraciadamente pues la situación de inseguridad pues hay que controlarla y tiene que estar ahí la policía. Ayer salieron todos elementos de la policía para trabajar. El operativo estuvo encabezado por el mismísimo fiscal general del estado, Federico Fernández Montañez, el secretario de seguridad, Hugo Gutiérrez Rodríguez, el comisionado de seguridad, Miguel Ángel Garza Félix. Acudieron elementos del ejército, la Guardia Nacional, la Marina, la Armada de México, Grupo de Reacción Sureste y agrupamientos especializados de la comisaría. Hubo patrullajes, ahí están las imágenes, amigos de radio, muchas patrullas recorriendo Saltillo la noche de anoche en la zona sur. Se entrevistaron con los vecinos de las colonias Guayulera, El bosque, la minita, tanquecito, el chamizal, la palmilla, para pues conocer sus reportes y problemas particulares y darles solución. Allá anduvo Federico Fernández ayer tarde noche. No se asuste, estos operativos van a continuar y estarán pues indagando en las colonias y acercándose con usted para que les platique las necesidades que puedan llegar a tener en temas de seguridad.
1: De la mañana, 16 grados la temperatura. Vámonos a la colonia Zaragoza, porque resulta que por allá pues se dio un accidente, esto luego de que todo parece ser que el conductor de una unidad de taxi pues no respetó el alto, no respetó su señalamiento obligatorio, y bueno, pues esto provocó que terminara impactando a una camioneta que transitaba también sobre la calle de Laureles. Tras el impacto, la mujer que iba manejando esta camioneta Chevrolet recibió la peor parte del golpe, ya que le tocó de su lado, por lo que fue valorada por paramédicos de la Cruz Roja y trasladada a un hospital para descartar lesiones de consideración. Elementos de tránsito municipal acudieron para tomar conocimiento del percance, mientras que las aseguradoras de ambos conductores llegaron a un acuerdo en el lugar para poder realizar la reparación de los daños.
2: 2 minutos antes de las 6:58, vámonos al centro de la ciudad. Allá también las autoridades tuvieron que atender otro accidente automovilístico. En esta ocasión, un accidente registrado en la calle de Melchor Musquiz y Emilio Carranza. Musquiz y Emilio Carranza, otra vez una persona que no respeta la señal de alto. Lo importante que es respetar las señales metálicas en rojo que dicen alto. No es un aviso, tiene que obedecer, tiene que detenerse. Si usted no se detiene, pasan estos accidentes que luego terminan en desgracia, deje usted los daños materiales, personas lesionadas. Bueno, acá, de acuerdo con los primeros reportes, el conductor de una camioneta Equinox salió por la calle de Melchor Musquiz, intentó incorporarse a la circulación de Emilio Carranza. Sin embargo, presuntamente no tomó las debidas precauciones y le quitó el derecho de paso a un Ford Focus que circulaba de sur a norte con vía libre. El impacto dejó daños de consideración, aunque afortunadamente no hubo lesionados. Tránsito acudió a tomar conocimiento mientras los conductores pues dialogaban con sus aseguradoras para atender los daños ocasionados. Así es de que para estas dos personas, pues bueno, ya se amargó el fin de semana, y eso que todavía ni siquiera comenzaba. A manejar con precaución, por favor, deténgase, no pasa nada. Ahí está el alto, me paro. Ahí está en ámbar, el amarillo no es para que siga pasando, es para que se pare, ya párese.
1: Dele suave.
2: Suavena paso arroz, como dice el gato Araiza. Entonces, al tiro con esto.
1: Tranquilo, porque es viernes, fin de semana, lamentablemente, de accidentes, de combinar el volante con el alcohol. Y no queremos que usted aparezca aquí el lunes dando información acerca de que tuvo un accidente.
2: Así es, bueno, en la alarma, ya ve. Vámonos, una pausa, son las 6:00 a.m. Era una revista.
1: Sí, la conozco.
3: Son las 6:01. 16 grados centígrados. 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
2: La noche quedó atrás. Un nuevo día se asoma en tu horizonte de ventura. En lo que fuera llanto, hay alegría. En lo que fue rencor, hoy hay ternura. Ya eres otro. Bajo el conjuro de la palabra amor, te has superado. Todo es más noble en ti. Todo es más puro. Porque todo de amor se te ha llenado. Amar y solo amar. Esa es la clave que mueve al universo, a la vida. Lo duro de la senda es más suave si tú puedes decir, ama y olvida. Amar a Dios, a ti, al mundo entero, a los que tú conoces, al extraño, al rico, al poderoso, al pordiosero, al que te da la paz o te hace daño. Tú ya eres otro, porque has podido arrancar la cadena que te ataba a tu eterno imposible y has sabido transponer el dolor que te agobiaba. Llena tu mente de las cosas buenas, de las cosas positivas que construyen, y deja en el ayer todas tus penas, las negaciones que todo lo destruyen. Tu hogar será de dicha, y en los tuyos hallarás el porqué de tu camino. Y todo para ti será de orgullo, y tus hijos tendrán otro destino. Y tú que eres soltera, buscarás no al hombre que halague tus sentidos, sino al alma que te comprenda más, porque el alma hace al hombre y no el vestido. La noche quedó atrás. Un nuevo día se anuncia en el dintel de tu ventana. Ya no dejes que escape tu alegría, ni que vuelva el ocaso a tu mañana. Ya no vivas de ayeres, de lamentos. Ya no suenes tu nota discordante. Piensa siempre en todos tus momentos, que la vida comienza a cada instante. 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

0: Son las 6 con 4 minutos. 15 grados centígrados. 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
0: Son las 6 con 8 minutos. 15 grados centígrados. 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
13: De la República, de un sistema frontal, el cual también va a estar afectando los próximos días a zonas del centro, norte y región centro-desierto del estado de Coahuila. ¿Qué va a traer este? Precipitaciones, pero se estima que sean para el día de mañana u hoy en la noche. Mientras tanto, estamos viviendo una onda tropical. Esta onda tropical se caracteriza por traer bastante humedad, tener este sistema de altas temperaturas, y es que, como bien lo dice, son temperaturas muy tropicales, o sea, que son húmedas y calurosas. Estas se van a encontrar básicamente en el centro y sur de la República Mexicana. Es por eso que la gente que pues le estábamos viendo en el pronóstico del tiempo para la Ciudad de México, el día de hoy podría haber presencia de lluvias. Por otra parte, estamos viviendo efectos de una línea seca sobre el norte de la República, o sea, afectando directamente al estado de Coahuila, esta que va a generar altas ráfagas de viento. Pero bueno, ahí está ya todo el detalle gráfico para que usted entienda más qué está pasando con la meteorología. Vamos del otro lado del estudio con Toño Moreno.

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1: Las 6:10 de la mañana, el tema hoy en día en el tema de salud pública a nivel global se llama antivirus. Bueno, corrimos a preguntarle a las autoridades de Coahuila, a las autoridades médicas, para saber su opinión acerca de la enfermedad y aseguran que el antivirus para nuestro estado no representa peligro.
2: Sí, está ébola. No representa un peligro para Coahuila, lo confirmó la Secretaría de Salud en la entidad. Eliud Aguirre dijo que se trata de un virus que habita en África, en Uganda, y es complejo que viaje a América, por consecuencia, a México, a decir de la Organización Mundial de la Salud. Sin embargo, se está tomando las medidas necesarias.
3: Vienen de allá. Nosotros vamos a tener filtros. Filtros tanto en aeropuertos, en autobuses, en carreteras, para estar detectando cualquier tipo de personal. Pero para venir desde allá y cruzar tanto país, pues en algún lado tiene que ser. Si llega con algún tipo de contagio, va a ser detenido. Ya el último lugar que llegaría sería aquí a Saltillo para irse a Monterrey a los Juegos. Pero ya pasaron no sé cuántos filtros de aviones que tiene que estar transbordando para poder llegar a Saltillo.
2: Explicó que con la movilidad que se avecina por el Mundial de Fútbol existe la posibilidad de contagio en este continente, pero a la misma vez anunció que se están tomando las medidas precautorias. RCG Media, con la imagen de Miguel Cerda, le informó Enrique Hurtado.
4: 6:11 de la mañana, 16 grados la temperatura. Miren, el caso de la Viesca, esta secundaria donde los padres de familia pues están muy preocupados, tristes además, porque pues una padre de familia que era como el tesorero del comité de graduación se llevó el dinero. Más de 300,000 pesos. Bueno, al respecto, si bien es cierto, la Secretaría de Educación Pública dijo que ellos no tenían injerencia como tal, porque era un evento, digámoslo así, aparte del tema académico, bueno, pues sí le van a dar acompañamiento legal a estos padres de familia. Y de esto nos habló Emanuel Garza Fishburne, quien es precisamente el secretario de Educación.
2: Ante el caso de presunto fraude de un padre de familia de la escuela secundaria Andrés S. Viesca, el titular de la Secretaría de Educación informó que el departamento jurídico de la instancia acompañará a los padres de familia afectados. Manuel Garza dijo que este tipo de procesos se deben hacer con transparencia. Llama a las demás instituciones que organizan eventos como este a celebrarlo con responsabilidad.
5: Áreas principalmente jurídicas y desde el propio nivel para orientar de qué es lo que se puede hacer para llevar a buen puerto ese proceso. Como ustedes saben, pues este tipo de situaciones requieren una atención y una participación no solo comprometida, sino ética, íntegra, de total transparencia y total responsabilidad en el uso de los recursos, porque obviamente el esfuerzo de cada madre y padre de familia al buscar aportar un recurso económico para tener este tipo de proceso, en este caso una graduación, en muchas otras situaciones también para una mejora dentro de la comunidad educativa, pues son esfuerzos significativos de los padres de familia y hay que honrar el respeto.
2: También envió un mensaje a padres de familia e instituciones a que las graduaciones se celebren de manera austera y evitar problemas como el de la Viesca. RCG Media, con la imagen de Miguel Cerda, le informó Enrique Hurtado.
1: 6:13 de la mañana, ya le adelantaba a Daniela Lecier esta situación que ocurrió por la tarde de ayer a los alrededores de la Federico Berreto Ramón. Dos jovencitas fueron sorprendidas ingiriendo bebidas alcohólicas. La policía afortunadamente las encuentra, las trasladan a la escuela. Luego llega una ambulancia del SAMU y se las lleva a recibir atención médica. Buscamos las reacciones de parte de la autoridad educativa. Aquí le comparto la información desde el interior de casa y de las aulas, de los salones. Es necesaria la prevención a fin de evitar casos como el de este jueves, donde, como ya lo informamos, y lo informamos prácticamente desde que ocurrió, dos alumnas de la escuela Federico Berrueto fueron encontradas en estado de ebriedad. El titular, bueno, el secretario de Educación, Emanuel Garza, descartó que el acontecimiento haya tenido registro al interior de la escuela y dijo que es la evidencia de que falta conciencia y también cuidados hacia la juventud. Dijo que se está aplicando el protocolo en este tipo de casos y seguirán las investigaciones para determinar las responsabilidades sobre estos hechos que logramos documentar de manera videográfica y que le presentamos aquí en A Primera Hora.
0: de circunstancias y pues obviamente se ocupa como siempre la labor preventiva y de atención tanto de padres de familia como nuestros liderazgos escolares. Este incidente pues lo que nos indica es que falta mayor conciencia y mayor cuidado en todos los sentidos. El consumo fue por fuera, pero pues obviamente llegaron en condiciones.
2: ¿Qué avances llevan las investigaciones, las indagatorias?
0: Pues está aplicado el protocolo, pues estamos esperando que cada una de las instancias de ya al final del proceso se determinará.
4: Mire, vamos a esto que tiene que ver con información donde la diputada Rocío del Carmen Ramos, bueno, pues hizo un exhorto que además fue aprobado ahí en el Congreso del Estado, donde lo que están buscando es solicitar y que se haga caso para que manden de manera inmediata más especialistas a las diferentes unidades de salud que tenemos aquí en Coahuila, llámese ISSSTE, Seguro Social, donde si bien es cierto, no solamente la cantidad de personas pues ya es muchísima, de pronto tienen solamente un especialista por varias clínicas en diferentes áreas de especialidad. Aquí el exhorto y la autorización y aprobación que se dio por parte del Congreso del Estado.
6: En sesión del Congreso del Estado se aprobó un punto de acuerdo presentado por la diputada Rocío del Carmen Ramos Moncada para solicitar a la delegación estatal del IMSS en Coahuila, así como la dirección general de dicha institución, que de manera urgente se realicen

0: complejidad, así como casos de urgencia médica y tratamientos de soporte vital, donde el tiempo y el seguimiento especializado son los factores determinantes entre la vida, la discapacidad permanente o la muerte. Sostuvo que es alarmante la carencia de profesionales médicos en ramas críticas como la traumatología, la neurocirugía y la nefrología. Externó que un paciente que requiere una intervención neuroquirúrgica en cirugía reconstructiva por trauma o que enfrenta las severas complicaciones de la insuficiencia renal crónica no pueden esperar meses para ser atendidos por un especialista. Con imágenes de Marco Gamis, para RCG Media informó Eduardo Hernández.
1: Gracias a Lalo Hernández, 617, pues ojalá y le hagan caso a los diputados porque... Pues sí, hacen falta muchos médicos y médicos especialistas. Ahí hay una situación médica importante. Bueno, por lo pronto las 6:17, muchas gracias por estar con nosotros en esta jornada. Y bueno, hay buenas noticias, me están llegando buenas noticias. RCG Media te quiere consentir en grande, aquí los consentimos. En otro lado a lo mejor no lo consiente, pero ¿para qué se va al otro lado? Mejor véngase aquí. 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
3: Son las 6:19. 15 grados centígrados. 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
27: Son las 6. Con 25 minutos. 15 grados centígrados. ¡Ey! ¡Súbale al volumen! ¡Y súbale a la alegría con la SJ! ¡La estación de casa! ¡Pásele!
28: Pasó, abuelo.
29: Con imágenes de Marco Gámez, para RCG Media informó Eduardo Hernández.
30: 6:26 de la mañana, 16 grados la temperatura. Vámonos a Ramos Arizpe, porque por allá el alcalde de aquel municipio, Tomás Gutiérrez, pues estuvo realizando diferentes recorridos en colonias y barrios, todo esto para pues estar pendientes y prevenir situaciones de riesgo. Ahora que ya iniciaron las temporadas de lluvias, hablamos de encharcamientos, inundaciones y sobre todo viviendas que están en vulnerabilidad.
1: El alcalde Tomás Gutiérrez recorrió algunas colonias de Ramos Arizpe para supervisar las condiciones en las que se encuentran y tomar las acciones que sean necesarias para evitar encharcamientos e inundaciones ante la temporada de lluvias que ya inició. En la colonia Nalco se comprometió con los vecinos a solucionar un añejo problema de estancamiento de agua en una de las vialidades.
2: Siempre hemos tenido un problema. Un problema que cuando llueve se colapsa porque está más abajo que el bulevar que está en la parte de allá. El problema ha sido ya de mucho tiempo y estamos hablando con los vecinos porque a la hora de subir el pavimento quedaría casi al ras de la banqueta y el agua que baja es demasiado porque ya es parte de la loma que tenemos acá arriba. Entonces tendremos que hacer otro tipo de sistema para que el agua corra en lugar que se quede. Y el día de hoy estamos supervisándome. El agua que tuvo ayer no fue mucha, pero tenemos que estar preparados para la temporada fuerte de lluvias.
1: Nicanor Aguirre, gerente de EMAS, el secretario de Servicios Municipales, Edgar Tamés, y el director de Protección Civil, Francisco Sánchez, acompañaron al edil en el recorrido por este y otros sectores de la ciudad, en los que han detectado la presencia de personas acumuladoras de basura viviendo en los canales pluviales.
2: Tenemos un taponeamiento en el canal del Mirador, el cual hizo su función perfectamente bien, pero resulta que uno de los desagües del canal estaba viviendo una persona y era un exceso de acumulación lo que tenía de basuras, y eso nos taponeó el lugar y por eso es a la hora que se destapó, pues salió toda la basura que tenía acumulada esta persona. Ya se retiró esta persona, ya se limpió el lugar y ahorita con las lluvias que hemos tenido en la madrugada para acá funcionó perfectamente bien.
1: Para evitar que la gente tire la basura en las calles, se instalaron contenedores en puntos estratégicos para no permitir que las bolsas con basura sean arrastradas por la lluvia y se colapse el sistema de drenaje. Pero lamentablemente no todos los utilizan, agregó Gutiérrez Merino.
2: Tenemos contenedores específicos en las cercas de aquí para que si tienen basura en exceso, poderle ir a dejar los contenedores. Están funcionando perfectamente bien, pero en lugar de echarle la basura dentro de los contenedores, utilizan la parte de afuera para dejar la basura. Entonces, pues bueno, le pedimos a todos los vecinos que la principal problema de que se nos tapen los drenajes es la basura que dejamos en la calle o que tiramos en la calle. No tenemos ningún problema. Las inundaciones que se generaron es por el exceso de basura que se acumula.
1: Con imágenes de Mario Hernández para RCG Media, informa Carlos Hernández.
27: 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Son las 6 con 29 minutos. 15 grados centígrados.
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5: Bienvenidos sean todos ustedes a la congregación del séptimo día. Soy la voz que sana. Recuerden que a través de su llamado podemos encontrar la solución, sanación, como siempre lo digo, mi querida gente, pero sobre todo culpabilidad de lo que hoy en día usted está padeciendo. Gracias por la respuesta que hemos tenido a lo largo de este tiempo. Gracias por darnos esa confianza, pero sobre todo tener mucha fe en Dios para llegar al milagro, para pedir ese milagro a través de la luz universal que la emite el Espíritu Santo. Algo muy importante que quiero comentarles es que la tierra es fértil, pero también es fértil, lamentablemente, para hacernos un daño. Sí, así como lo escuchan. Así como la tierra es fértil para dar vida a muchas cosas, también es fértil para dar vida a la maldad, a la hechicería, a la brujería. Porque en la tierra es donde se encuentran regularmente los daños de magia negra, los daños espirituales, sea en el hogar, sea en su rancho, en sus tierras, en el patio trasero del hogar, de enfrente, incluso en las parcelas donde, pues, de alguna manera la tienen por herencia o por negocio, y a través de eso se aprovechan el que usted no se da cuenta para crearle este problema. Así que en este momento, coja su teléfono, llámenos, cambie su destino, porque ese destino que está trazado por Dios no lo cambiaron, vuélvalo a cambiar. Regréselo de donde viene, que es de Dios nuestro Señor. 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
5: Mi querida gente, vamos con una llamada. El teléfono está sonando, no deja de sonar. Recuerde una cosa, mis hermanos están atendiendo también sus llamadas. Yo voy a coger una llamada al azar y vamos a entablar
6: también un puente telepático para ver qué pueda estar pasando con esa persona. Vamos con una llamada. No dejen de llamar, sigan llamando que estamos atendiéndolas, también sus WhatsApp los estamos atendiendo en todo momento. Sí, bueno.
7: Bueno.
6: Sí, ¿con quién tengo el gusto? Deme su nombre y fecha de nacimiento, mi señor.
7: Sí, mi nombre es Héctor Chávez y soy del 14 de junio del 68.
6: 14 de junio del 68, el señor Héctor Chávez.
7: Sí.
6: Deme dos numeritos del 1 al 99, por favor.
7: 27.
6: Deme otro.
7: 70.
6: Perfecto. Mi señor Héctor, deme un momentito. Cinco segunditos. Ok, mi señor Héctor, usted me llama por problemas de salud. Problemas que veo claramente que vienen desde la espalda hacia su cerebro, hacia su cabeza, y muchos síntomas emocionales y sorpresa, porque aquí estoy viendo claramente un nombre, ahorita se lo voy a dar, pero bueno, usted me estaba llamando por problemas de salud, ¿cierto? Platíqueme.
7: Sí, la verdad sí, ya llevo bastante tiempo con esto, he ido a varios doctores, hospitales, especialistas y nada más, no me dan solución, te dan medicinas, pero bueno, no hacen efecto, no sé qué esté pasando.
6: Ok, ¿tienes sueños y en esos sueños despiertas sudando entre 3, 4 de la mañana?
7: Sí, efectivamente, sí, dos o tres días a la semana me pasa eso, sí, así
6: bueno,
7: es.
6: Mi señor, póngame atención porque el tiempo es corto, a usted le hicieron un satanismo. Ya le explicaré en consulta qué es un satanismo, pero ya lo haremos eso en consulta, pero antes quiero que me, okay, que me reconozca, solamente dígame sí o no. ¿Usted conoce un hombre llamado Leopoldo?
7: ¿Un hombre cuál, perdón?
6: ¿Un hombre llamado Leopoldo?
7: Sí, efectivamente.
6: Bueno,
7: así es.
6: Ese es el culpable. Su situación sí está delicada de lo que lo hicieron. El tiempo es corto, pero lo veo mañana mismo. Mañana sí cree que me puedas acudir. Lo veo a las 10 de la mañana en ayunas, ¿ok?
7: Ok, tengo que ir entonces en ayunas, ¿verdad?
6: En ayunas, mi señor Héctor, lo tengo que dejar. Pero nos vemos mañana en ayunas, por favor. No me lleve nada, solamente en ayunas. Véngase y le voy a mostrar el daño y lo vamos a ayudar. Porque ya le dije incluso quién hizo el daño, pero le voy a dar indicaciones mañana.
7: Sí, sí, lo conozco.
6: Nos vemos mañana. No
7: está,
6: se me preocupe.
7: Bien.
6: Que tenga.
7: Está bien, muchísimas gracias.
6: Ándele pues, Dios me lo bendiga.
7: Muchísimas gracias, hasta luego, gracias. Igualmente.
6: Mi querida gente, les voy a dejar un testimonio de agradecimiento de todos nuestros pacientes que tenemos a diario. Y esto es testimonio, avala lo que nosotros hacemos, avala lo que nosotros llegamos al origen de todo problema de nuestra gente y componemos la vida de la gente porque pone la fe en Dios, pero sobre todo también la fe en nosotros para poder encontrar la raíz de su problema. Escuchen este testimonio.
8: Me llamo Ángela Cruz Torres. Yo acudí al templo del séptimo día porque me encontraba ya con un problema de salud desde hace muchos años. Tenía un dolor muscular en piernas, se dificultaba caminar. Ya había acudido con muchos doctores y ninguno me daba solución. Me daban solamente un tratamiento bastante básico, pero mi dolor seguía. Acudí con muchísimas terapias, con todas las personas a las que me recomendaban y nadie me ayudó y estaba desesperada hasta que me recomendaron ir con los maestros del séptimo día. Y me encontraron una solución para mí. La verdad es que yo me atreví a confiar en ellos porque trabajan mediante la fe con Dios y que era algo bueno, que me escuchaban. Entonces también me dieron toda la solución a este problema en el cual yo ya me encontraba sin salida. Y gracias a ellos también me desbloquearon una solución y todo empezó a mejorar. Y pues yo hasta encontré el amor de mi vida y próximamente me voy a casar. Es un hombre maravilloso, ya he tenido muy mala suerte con mis parejas, tenía mal trato por parte de ellas, violencia psicológica, en alguna ocasión también fue violencia física. Yo la verdad es que ya he perdido toda esperanza y ahora por fin llegó un hombre increíble que me trata bien, en la cual vamos pues de la mano, y estoy muy, muy agradecida en realidad. Al final de todo esto le encontré la solución al problema que yo tenía y también a un problema más, que era el de abrir al amor, y estoy muy, muy agradecida con ella.
5: Como siempre, de verdad, muchas gracias a esa respuesta que hemos tenido a lo largo del programa. Agradecidos porque ese llamado, esas citas que hemos dado el día de hoy, pero sobre todo esa orientación, esa consulta, le puede servir a usted y le va a servir en las citas que tenemos. Gracias por de alguna manera tener fe en Dios, y quiero que sepan una cosa: yo le aseguro, yo le garantizo que en el momento que encontremos el daño, lo visualicemos, tiene esa garantía de que vamos a derribarlo, a sacarlo, vamos a liberarlo de este problema. Hemos llegado prácticamente al final de nuestro programa, pero como siempre, agradecido, y todos somos un equipo en conjunto con Dios. Recuerde que nosotros no somos curanderos, yerberos, hueseros, santeros, brujos, chamanes. No practicamos la magia negra, la brujería, ni la magia gris, que es la hipócrita, que siempre digo yo, porque la hipócrita es... ¿O por qué lo digo? Porque la magia gris es la gente que se dedica a sanar por medio de la brujería, pidiéndole a varias divinidades, como por ejemplo dar un beneficio a través de la Santa Muerte o curar a alguien a través de la Santa Muerte, pero luego también hacerle daño a alguien si quieren, según sea el caso. Entonces, en la vida, al que sirve a dos amos, con uno quedar mal. Y nosotros, somos completamente gente de Dios nuestro Señor, discípulos de Dios nuestro Señor, emisarios de Dios nuestro Señor, para llegar a vencer al diablo. Que Dios me los bendiga. Hasta el próximo programa.
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1: A 6:45, 16 grados.
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4: Amigos nuestros, ¿quién cumple años esta mañana? Buenos días. ¿Quién cumple años? Les tengo sorpresa, 6 de la mañana, 50 minutos. Temperatura en estos momentos en los 16 grados. Ya estamos de regreso aquí en la SJ 103.3 FM. Esta mañana, ¡ah, qué linda está la mañana! Voy a dar la bienvenida a la gente de TikTok. Bienvenidos también, la raza de TikTok. En esta mañana, buenos días, ya estamos en vivo, señoras y señores, transmitiendo a través de la radio. Bueno, en la radio desde las 5 de la mañana andamos aquí echándole ganas. Y aquí en el TikTok arrancamos este día. 844-107-5319 en la línea de WhatsApp, mis amigos. Y Roque ya se unió, ¿verdad? Buenos días. Bueno, les tengo sorpresa, mis amigos. Hoy tengo un vale cortesía de Pastelería La Salle. Tengo un vale cortesía de Pastelería La Salle. ¿Qué tal esta mañana? Así que ya lo saben, tanto mis amigos del TikTok como mis amigos de WhatsApp, si usted quiere vale, me van a decir, yo quiero un vale de Pastelería La Salle, voy a anotarlo, me dan su nombre completito, ¿verdad? Y de qué colonia se reportan. Y casi al terminar, antes de acabar, ¡ah, qué linda está la mañana! Voy a decir ganador o ganador, voy a hacer rifa entre todos los que se vayan anotando aquí en el WhatsApp. Y en el TikTok, en el 844-107-5319 y en el TikTok. Buenos días, ¿cómo amanecimos todos? Cumpleañeros, oye, ¿dónde andará Chabelo? Espérame tantito, déjame leer. ¿Dónde andará Chabelo, verdad? ¿Dónde andará Chabelo? Le mandamos un saludo al tremendo Chabelo, al niño Chabelo que ya se anda ahí preparando para la escuela. Y también le mando un saludo a el niño Benito que se están lavando las manitas. A todo lo que da, mis amigos. Y repito, los que quieran vale para pastel, me van a ir diciendo. Yo quiero vale para pastel, entre todos los que lleguen, los nombres que lleguen, me dan su nombre completito, de qué colonia se reportan. Y antes de terminar el programa, bueno, pues les voy a decir ganadores, ¿verdad? ¿Quién más cumple años, mis amigos? Oye, me dicen, yo quiero un vale de Pastelería La Salle. Luis Gerardo de la Cruz Mendoza, de la colonia Zaragoza. Buenos días, órale pues, mi querido amigo Luis Gerardo, que andas controlando toda la acción en esta mañana. Buenos días, dice, yo quiero un vale para Pastelería La Salle, para Judith Cedillo López. Bueno, los voy a estar anotando, los voy a estar anotando también aquí mis amigos de TikTok, se quieren anotar con todo gusto. Toda la gente que está uniendo, vamos a darle la bienvenida. Dice, buenos días, quiero un vale Pastelería La Salle, zona centro, mi Adrián. Jonas Márquez, bueno, lo vamos a estar anotando, Jonas. Muy buenos días. ¿Quién más quiere vale de Pastelería La Salle? ¿Cómo están, muchachos? ¿Quién va a la escuela también? Buenos días. Quiero vale de Pastelería La Salle. Marta Salazar, de Bella Unión. ¿Cuál es el Día del Estudiante? No sé si ya les están haciendo su fiesta del Día del Estudiante, ¿verdad? Muy bien. Saludos a mi amiga Panchis Morín. Escuchen Ramos Arizpe. De parte de su amigo Polo Torres, y que ya se levante a hacerme el onche. Ándele, pues. Qué linda está la mañana. 844-107-5319. Y aquí en el TikTok también le saludamos. Le mando saludos a... Ah, ok, saludos. Ah, dice, saludos para Mateo Medrano, que el día de hoy cumple 9 añotes. Que Dios lo bendiga y le conceda muchos años más de vida. Lo van a festejar hoy en la escuela, miren nada más. También saludos para mi novia Sofía Medrano, que la amo, gracias, de parte de Pánfilo. ¿Pues dónde andas, Pánfilo? ¿Qué andarás haciendo esta mañana? Buenos días. Una mañana de 17 grados, mis amigos. Ligeramente fresquecita, agradable. Dice, buenos días, quiero un vale para mi hija, cumplió años ayer. Alma Rubí Ovalle Castillo, muy bien, excelente. Dice, buenos días, yo quiero un vale para Pastelería La Salle, Ramos Arizpe, pero no me dicen su nombre. Díganme su nombre, tanto en TikTok como los que quieran vale, como en el WhatsApp. Dice, quiero un vale de Pastelería La Salle, Pérez Luis. Bueno, pues muy bien, ahorita, antes de las 8 voy a decir ganadores, Margarita Hernández Galván, vale de Pastelería La Salle. Eduardo Trejo Gaitán, Colina Ampliación Morelos. Saludos, Adrián, buenos días. Pancho Chávez, ¿cómo anda Pancho Chávez? ¿Cómo amaneció? Buenos días.
0: Buenos días, Adrián. Mándame un saludo a mi compañero de seguridad privada de Aves, aquí o norte, oriente y poniente, sur, de parte Pancho Chávez. Hay que mandar una foto de Beca Ranza. Adrián, ¿cómo amanece Saltillo? Pancho Chávez.
4: A ver, déjenme checar cómo amanece Saltillo. Ya sí lo despejado, ¿verdad? Y hola, Adrián. A ver, hola, Adrián. Ya nos están regalando amuletos para el teatro de la ciudad de Fernando Soler. No, ya se nos terminaron ese día que llegó aquí la persona que entrevistamos, ¿verdad? Entonces, una disculpota. Sí, mi querido Jonás, buenos días. Ya andamos por los boletos del duelo. Astrid, híjole, no tengo boletos del duelo ahorita. Pero tengo vales para Pastelería La Salle, ¿verdad? Astrid Marines, ¿qué estás haciendo, Astrid Marines? Martín Fernández también, buenos días. Bueno, la ciudad amanece, cielo despejado, hoy Saltillito, ¿verdad? A ver, voy a checar el pronóstico del tiempo. Yo, antes de seguirlos anotando, mis amigos. Buenos días, las 6:55. Sí, 6:55. Denle ahí me gusta, mis amigos que se están uniendo esta mañana. Alice Pinks, buenos días. Sí, saludos cordiales. Qué linda está la mañana. Buenos días. Bueno, a ver, déjenme checar las condiciones climatológicas. Según la foto que me mandan, hoy hay cielo despejado en estos momentos, mis amigos. Y hoy se espera una máxima de 32 grados. Va a ser un día cálido. La mínima ha transcurrido entre los 14 y 15 grados. El viento muy ligero soplando en 2 kilómetros por hora desde el norte noroeste, ¿verdad? Sí, para que se den una idea. Bueno, la humedad 100%, o sea que la humedad puede influir en que de repente aparezcan las posibilidades de lluvia. Un ratito más, ¿verdad? Pero bueno, vamos a estar pendientes, sigan muy pendientes aquí de la SJ del 103.3. Mis amigos, hoy 32 la máxima, la mínima 15, mañana 25 la máxima, mínima 16, mañana 4% de posibilidad de lluvia. El domingo 26 la máxima, mínima 16. El lunes 26 la máxima, mínima 14. Y el martes 28 la máxima, mínima 15, con 6% de posibilidad de lluvia para el próximo martes. No hay polen, afortunadamente, mis amigos, digo, para los que sufrimos de alergias, ¿verdad? Y al amanecer ya, ha amanecido desde las 5:57 de la mañana, bendito Dios. Y el atardecer va a ser a las 7:26. Así las condiciones climatológicas, muy pendientes, ¿verdad? Vamos a continuar, porque ya vienen las mañanitas, mis amigos. Buenos días. ¡Qué linda está la mañana! Dice, saludos desde Dallas, Texas. Vengo de Michigan con carpa para planta. Nubean Ramos. Soy camionero. Oye, muy bien. Anda ahí en Dallas, Texas. Viene viajando desde Michigan y va a llegar acá a la planta Nubea. En Ramos Arizpe. Bueno, Marco Antonio, que sigas con bien. ¿Cómo amanecemos por allá donde andas? ¿Verdad? Dinos y ya debe estar el solecito también, ¿verdad? Saludos desde Tampico, Tamaulipas. Mary Queen, ¿cómo están? Muy buenos días. Raúl Ledelma, ¿cómo están? Buenos días. Qué linda está la mañana. Gracias por acompañarnos, mis amigos. Muy buenos días. Bueno, quiero un vale, Francisca Yesenia Martínez. Yo quiero un vale para Pastelería La Salle, Daniel Osvaldo Espinosa Perales de la Amistad. ¿Quién más cumple años, mis amigos? Porque ya vienen las mañanitas. Saludos, dice, a la Ranita Valdés de parte del Caballo de la Nueva Jerusalén. ¿Cómo están? Un tal Caballo, buenos días. A Mary Queen se está uniendo esta mañana. Desde Tampico, Tamaulipas, ¿cómo amanecimos? ¿Verdad? ¿Quién más quiere vale para pastel? Qué linda está la mañana. Me le puede mandar la mañanita para el señor Gonzalo Arellano Herrera, de parte de sus hijas y nietos que lo aman mucho. Bueno, pues vámonos con las mañanitas, hablando de señoras y señores. Las mañanitas para los cumpleañeros. 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Felicitamos en este día precisamente al señor Gonzalo Arellano Herrera, de parte de sus hijas y nietos, que lo aman mucho. También saludamos a Rita Cardona y a Rosario Cardona Cruz. Ambos cumplen años. Mil felicidades en esta mañana. Muy buenos días. Vamos a felicitar a Mateo Medrano, que el día de hoy cumple 9 añotes. Que Dios lo bendiga y le conceda muchos años más de vida. Lo van a festejar hoy en la escuela. También salud para mi novia Sofía Medrano, que la amo. Gracias de parte de Pánfilo. Buenos días. Saludamos también a Carlos Cortés Gallo, cumpleaños de parte de su hermana Patti Cortés Gallo. Muchas gracias a todo lo que da, mis amigos. Felicitaciones también a Yamilet Guadalupe Treviño Aguirre, de parte de su papi, que la quiere mucho. Dios te bendiga. Ana González, buenos días. Igualmente a los cumpleaños, ¿verdad? Que Dios los bendiga, mis amigos, en esta mañana. Muy buenos días. Felicita también a Coco por su cumpleaños. Nos escucha en la calle de Obregón, de parte de su familia. Buenos días. Qué linda está la mañana.

Igualmente, mis amigos, y también la señora Juanita de la Colonia Morelos, la estamos anotando, ¿verdad? Bueno, pues mañanitas, dice, para mi esposa Rosa María Ramírez Lozano. Cumpleaños de parte de Ciro Manzanares Cuevas, escuchen, San Antonio de las Alazanas, Coahuila. Está en su casa de manteles largos. Claro que sí. Pues muy buenos días. Felicidades, mis amigos, a todos los cumpleañeros. Le mandamos el saludo cordial. ¿Quién de acá del TikTok? Dice, saludos en esta mañana. Bueno, pues, puede felicitar a mi papi, Gonzalo Arellano Herrera, de parte de su hija, Itzayana, y su nieta, Ailani, que lo queremos mucho. Claro que sí, con todo gusto. Vaya el saludo cordial esta mañanita, mis amigos, para que van a ver. Válgame, Dios mío. Porte bien, Francisco. Bueno, señoras y señores, damas y caballeros, ¿en qué estación está? 103.3 FM. Y también, vale, quieren vale, ¿verdad? Con todo gusto, lo estamos anotando. Muy buenos días. Saludos a todos en cabina. Gracias, Romeo. Saludos, serían buenos días, user. Dice, se llevó un tornado en la gasolinera donde estoy. Qué miedo me dio anoche. Ah, caray, Marco Antonio Amaya. Muy buenos días, Romeo, Barber.

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1: Las 7:03, 17 grados.
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10: Muy bien, las 7 de la mañana con 7 minutos. Seguimos saludando, dice un café bien calientito para el frío, sí. Bueno, la mañana ha estado fresquecita, mis amigos, aquí en la capital, pero pues ya va a ir mejorando. Ya tenemos 18 grados, teníamos 14 a eso de las 4 de la mañana, ¿verdad? 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

0: amigos nuestros, qué linda está la mañana. Muy buenos días, muy buenos días. Qué linda está la mañana. Bueno, ahí les va, ahí les va. Son las 7 de la mañana, 12 minutos. Temperatura en estos momentos en los 18 grados, 18 agradables grados. Les estoy comentando a la gente de TikTok y a la gente de SJ 103.3 FM que estamos regalando un vale para pastel cortesía de Pastelería La Salle. Y los que quieran ganar, los que quieran participar para ganar, me dejan su nombre. Yo quiero vale de Pastelería La Salle y me dan el nombre de qué colina se reporta, ya sea aquí en TikTok o en el WhatsApp 844-107-5319. En TikTok estamos como RCG Radio. Busquen, ah, qué linda está la mañana, por ejemplo, están reportando. Y déjenme mandarle un saludo a Javier, Juan, Ariel, Sabatiel, de parte de su papi Juan. Ellos vienen desde el Estado de México y vienen a chambearle acá a nuestra capital. Qué bueno. Las 7 de la mañana, 13 minutos. Tania Ortiz, mire, se están reportando ya esta mañana. Buenos días. Ahora les tengo otra sorpresita. Pongan mucha atención, ¿eh? Dice, buenos días, saludos y felicitaciones a Gerardo Garay, que hoy cumple 9 añitos. Sí, con todo gusto. Con todo gusto, Jennifer. Ahí le mandamos el saludo esta mañana. Y qué linda está la mañana, ¿verdad? Cumple 9 añitos, ¿verdad? Oigan, por cierto, lo voy a seguir anotando para el vale de pastel en TikTok y en el 844-107-5319. Los que quieran venir a TikTok, RCG Radio, ahí buscan, qué linda está la mañana con Adrián González, o bien en el 844-107-5319. Los que están acá en TikTok, también escúchenos en la radio. 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Ándele, oigan, esto está de primer nivel, mis amigos. 7:15 de la mañana. La 7:15, bueno, están pidiendo una canción. Dice, buenos días, saludos y felicitaciones. A ver, dice, gracias, qué padre. Blanca, te estamos anotando una música. A ver, es que René, no tenemos, ahorita estamos en el espacio infantil. Qué linda está la mañana. Buenos días, Arián, Anilú Quintero. Buenos días, Anilú, ¿cómo amanecimos hoy? Qué linda está la mañana. Saludos desde la colonia Bellavista, René, buenos días. Itzi Ortiz, cumpleaños el 26 de mayo en Lomas del Pedregal, estamos anotando. Buenos días, saludos a Itzi Sebastián, que allá va a la secundaria de baile. Órale pues, buena onda, ¿verdad? Hoy les hacen su fiesta, ¿verdad? Quiero pastel, Lupita Gallegos, deme su nombre. Saludos y felicitaciones a Gerardo Garay, que hoy cumple 9 añitos, ¿verdad? Buenos días, Tania Ortiz, estamos anotándolos, ¿verdad? Itzi Ortiz, cumpleaños el 26 de mayo. Bueno, muy bien, vamos a seguirlos anotando y me piden esta canción que se llama...
1: ¿Vamos a comer verduras?
0: El cerdito enojón, ¿verdad?
1: No.
0: ¡Buenos días!
1: ¡Vamos!
0: A ver, vamos a escucharla, mis amigos, buenos días.
1: No.

0: Mucho plin plin.
1: Y no se te haga tarde.
0: Las 7, 19, 18 grados. Buenos días.
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0: De la mañana, 26 minutos. ¿Quién más quiere vale para pastel? Dice Carla Yamilet Rodríguez Herrera. Se están reportando en el 844-107-5319 y aquí en TikTok también. Buenos días, mis amigos. Dice: saludos desde Danbury, Connecticut. ¿Cómo están allá, Gustavo? ¿Cómo amanecimos? Un saludo a Rocío Rodríguez. Buenos días. Qué linda está la mañana, Jovita Aguilar de la Cruz. Se está listando Johan Quiroz para irse a la escuela. ¿En qué año estás? Blanca Zúñiga también aquí. Le damos el número de WhatsApp. Muy buenos días. Qué linda está la mañana. Y también ahí para Eros, con todo gusto. Saludos cordiales. Buenos días. Esta mañana Alan Jalomo anda con todo. Desde Ramos estoy echando mi lonche, dice, para el trabajo. Buenos días. Javier Treviño, saludos a mi amor Perla y a Fátima. Luis Alberto Rodríguez Álvarez, el 11 de mayo cumplió años. Boulevard Gaspar Valdés, desde Ramos Arizpe. Javier Treviño, salud desde Toluca. Buenos días. Carla Yamilé Rodríguez Herrera, estamos anotando también a Antonio de Jesús Mesa Perales. Anotamos a José Ángel Vázquez Cerda y María Elena Herrera, también la anotamos. Buenos días. El 844-107-5319. Los que quieran vale para pastel, me dicen su nombre. Antes de las 8 de la mañana hago una rifa, ¿ok? Buenos días, quiero un vale Salvador Ledesma del Valle de las Flores, Infonavit. Dice: buenos días, Ariño, quiero un vale para pastel Doralicia Reyes del Pueblo Insurgentes, Juan Peña, Colonia Zaragoza, y Flor Tatiana Linares Coronado, ahí en la zona centro. Buenos días. Qué linda está la mañana. ¿Cómo estamos? Buenos días, mis amigos. Un saludo a mis papis. Se llama Leo, con todo gusto. Esta mañana dice: buenos días, saludos a Kenia, que se está listando para irse al kinder. Jonathan Jesús, que ya están listos para la escuela. Con todo gusto. Nos estamos también para pastel. ¿A quién? Ernesto Francisco Valdés Domínguez para el vale. A ver.
1: Adiós.
0: Adiós, otra vez. Órale.
1: Adiós.
0: Adiós en la Colonia Saltillo 2000, ¿verdad? Y anotamos a Ernesto Francisco, buenos días. Y también a José Armando Navarrete Torres. Qué linda está la mañana, Adrián, Tania, Estefanía Rocha, también ahí estamos. Anotando la Blanca Margarita Gómez González, anotamos también. Y Mayra Guadalupe Córdoba Sandoval. Y felicitar a mi mami Rita Sandoval, nos dicen, de parte de su hija Mayra y sus nietos Gonzalo, Samar y Sofía. Quieren las mañanitas, muy bien, buenos días. Mándale saludos para Valentina, vamos a la escuela Centenario. Ponme la canción del Diablito Loco, ok. Vamos a mandarle la del Diablito Loco, ¿verdad? Díganme su nombre también aquí en TikTok. En Toluca, ¿cómo amanecemos? En Toluca, debe estar fresca la mañana en Toluca. Dice: quiero vale para pastel, díganme su nombre, buenos días. Ese Suset Valderrama también. Saludos de Saltillo, Coahuila. Muy bien. Qué linda está la mañana. Qué linda está la mañana, mis amigos. Muy buenos días. Y también dice María José de la Cruz García. Anótame también. Buenos días, Mariana Martínez Medina, estamos anotando. A ver, chipi chipi daba daba, ¿verdad? Muy bien, excelente. María Magdalena Valdés Garza, también estamos anotando, ¿verdad? Saludos a mi mami, que ahora es la teniente en policía, se llama Hereda. Bendiciones, claro que sí, bendiciones a todos nuestros buenos amigos de Policía Municipal, les mandamos el saludo. Suset, BC, ya me mandaste, Suset. A ver, María José. ¿A qué hora me lo mandaste, Suset? BC, ¿verdad? Al 844-107-5319. Ah, ya, Suset, ¿verdad? Valderrama, salud, desde Ramos, nos dice. Sí, eres tú, ¿verdad, Suset? Desde Ramos, Arizpe, Coahuila. Esta mañana, buenos días. Qué linda está la mañana. Muy bien, excelente. Buenos días. Dice: mandé WhatsApp, me anoté mi esposo, cumpleaños. Ok, mamá histérica. Buenos días, bendiciones, Adrián. Gracias, Karina, igualmente. Hola, buenos días. Eli Sustaita, ¿cómo están? Buenos días. Saludos a mi mami. que ahora es la teniente, le mandamos un saludo cordial con todo gusto. Qué linda está la mañana, ¿verdad? Dice, voy, vale para pastel, sí, Marta Georgina Alvarado Tobar, muy bien. Hacemos la pausa, estamos de regreso, mis amigos. Qué linda está la mañana, buenos días.
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0: Las 7:31, 18 grados.
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2: Buenos días, mis amigos. ¡Qué linda sigue la mañana! Muy buenos días, Johan Quiroz. ¿Yo vas a la escuela? Sí, muy bien. ¿A qué escuela vas? Muy buenos días, qué linda está la mañana. Trini, buenos días. Boxer, saludos allá en Texas. ¿Cómo amanecimos allá en Texas? Osvaldo Pérez, saludos. Alexa, siente. Digital, dice Ronin, sí, también. Saludos, Osvaldo Pérez. Pelitos Power, gusto saludarte, bendiciones. Isidro Martínez, buenos días. Octavio Pérez, buenos días. Buenos días a todos, ¿cómo están? Qué linda está la mañana. Ingeniero Luis Horacio Salinas Aguilera. Va a la escuela de, que se llama... Ingeniero Luis Horacio Salinas. Adrián, qué linda está la mañana. Saludos para Gerardo Roque Colunga, de acá de Ramos Arizpe. Buenos días. Bueno, muchachos. Adrián, buen día. ¿Me puedes apuntar, Cecilia Sánchez? Muy bien. ¿Me apuntas para pastelería? Para el Vale, ¿verdad? Francisco Refugio Aguilar Guerrero, de la colonia Guayulera. Gracias. Juan Quiroz en Loma Linda. Salud, colonia Zaragoza. Rosario Rivers. Con todo gusto. Salud, bendiciones desde Otilio.

Ramos Arizpe. Buenos días. Qué linda está la mañana, dice. Anótenme por favor por el vale pastel, Daniel. Daniel Alejandra Ruiz Velázquez, saludos. Buenos días. Un saludo a Marían que va en camino a la escuela, de desearle suerte en su examen de hoy. ¿Podría poner la melodía de la Macarena Remix? Ah, sí, la Macarena. ¿A qué hora te desconectas? A las 7:50. A las 7:50 nos desconectamos, ¿verdad? De TikTok. Ya a las 6. A las 7:55 nos despedimos de la radio. Buenos días, haremos algo muy especial para Jimena Alexandra Ramos. Hoy, mañana cumpleaños y la festejan ahora en la colonia San José. No leíste mi mensaje. Ahí está, ya leído. Quiero vale para pastel, María Magdalena Rodríguez. Buenos días, Francisca Martínez de Ramos Arizpe, ¿cómo estamos? Saludos a todos los chiquitines del Realito Ranch y para el mejor locutor de rodeo, Lupote Saucedo, y el dueño del Realito, Chóforo Saucedo. Oye, ¿qué andará haciendo el Chóforo? ¿Qué andará haciendo el Chóforo? Muy buenos días, Silvia. Chao, se unieron. Muy buenos días. Dice un saludo para mi hija, Alexa Valentina, que ya va a la escuela, José García, con su abuelito, que es el último de clase, que es el último hoy, el día de clases. Ponle por favor la canción de la Macarena y el abuelo, el pelotero a la bola. Que tengan un excelente inicio de fin de semana. Te amo, hijita, de parte de tu mami, Patti. Muy bien. Le puedes poner a mi niño la canción del huevito de Beli Beteo. Muy bien, Tania. Qué linda está la mañana. Y a echarle todas las ganas, ¿verdad? Excelente, excelente. Saludos al Chilis. Que ya se levante para ir a chambear. Bendiciones desde Otilo González. Anótame, María Elena Herrera Reyes. Dice Camila Ortiz Marines, que cumple años el sábado, le estamos anotando, ¿verdad? Laura Teresa Romo Gaitán, ahí la espero. Buen día, Adrián. Soy Luca, el perrito Pug, desde Arteaga, Coahuila. Bien despejado el cielo, ¿verdad? Hoy. Buenos días, muchachos. Qué linda. Ay, ¿dónde ando? Qué linda está. La mañana, a las 7:41. 19 grados. 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

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Mándale un saludo al Chilis que ya se levante. Órale pues, ahí estamos, buenos días. Dice, saludos a la Escuela Libertad, ya preparándonos para la graduación. Oye, muy bien. Qué bonito, ¿verdad? Ya, saludos para la gente de Brisas Poniente. Oigan, por cierto, para que no caigan ustedes,

0: el secretario de Educación Pública del Estado que una graduación normal, ¿verdad? Ahí en su escuela, ¿verdad? No necesitan ni padrino, ni DJ, ni invitados especiales. Los invitados especiales son sus hijos, ¿verdad? Y los galardonados son sus hijos. Los invitados especiales, en este caso, deberán ser pues sus maestros, ¿verdad? Que han hecho todo el trabajo. ¿Para qué invitar gente externa, verdad? ¿Para qué un padrino? ¿Para qué? ¿Cómo que los padrinos ahora cobran 3,000 a 10,000 pesos? Eso es lo que dicen ahí en la sociedad de ¿cómo se llama? Los que andan organizando ahí en la escuela secundaria Andrés S. Viesca, ¿verdad? Ay, joder, a nosotros nos la cancelaron por andar jugando, ya ves. Sí, y luego ya su fiesta privada e íntima con su familia, ¿verdad? Muy bien, no hay necesidad de andar exponiendo su dinero y... Digo, sabemos que mucha gente piensa lo contrario, que hay que hacerles un fiesta, no hay necesidad, ¿verdad? Los invitados especiales son sus maestros, los galardonados, sus hijos, ¿verdad? Y los maestros, ¿cómo se llaman? Los padrinos son ustedes, ¿verdad? Sus papás son los que están cerca, alrededor de los niños, a final de cuentas. Voy a hacer una pausa, mis amigos, estamos de regreso. Qué linda está la mañana. Híjole, le voy a pedir a toda la gente de TikTok, vénganse al 103.3 FM, vamos a escucharnos. Los que faltan de mandarme mensaje, háganmelo en el 844-107-5319 para que nos escuchen toda la raza de TikTok. Nos vamos a la SJ 103.3 FM, escucharme, porque ahí voy a dar la persona ganadora, voy a mencionar a la persona ganadora del vale de pastel. A la gente de Brisas Poniente, saludos. Mensaje 9 dice: buenos días, muchachos. Vámonos todos, porque ya me voy a despedir del TikTok en 5 minutos, pero síganse anotando. Ahora mándenme mensaje al 844-107-5319. Y vámonos todos, amigos del TikTok. Saluditos al Panque. Vámonos todos aquí de TikTok. Nos vamos a ir a escuchar al 103.3 FM. Mañana, no, el próximo lunes, aquí nos volvemos a conectar en TikTok, mis amigos. Y... ¿Qué más? Ah, bueno, ahí voy a dar a conocer el nombre, ganador o ganadora, ¿sí? Del vale para pastel. Así que todos los que nos han visto esta mañana aquí en TikTok, vámonos, córranle allá a la SJ. Esta mañana, buenos días, hacemos la pausa y estamos de regreso. Qué lindo está la mañana.
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0: Las 7:45, 19 grados.
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0: Amigos nuestros, qué linda sigue la mañana, ¿verdad? Gracias por acompañarnos a esta hora ya. Casi vamos a finalizar el programa. Voy a dar a conocer ya de una buena vez la persona ganadora para pastel. Atención, es María Magdalena Valdés Garza. María Magdalena Valdés Garza, esta es la persona ganadora para del vale para pastel. Va a venir a recogerlo el día de hoy de 10 de la mañana a 5 de la tarde, o bien el lunes de 10 de la mañana a 5 de la tarde aquí a las instalaciones de RCG Media, carretera Saltillo Monterrey 7740. Pregunte por Tere, ¿sí? Ahí le van a tener su pastel. Bueno, saludos cordiales. Qué linda está la mañana. Oye, saludos ahí para Jesús Alberto Vázquez. Buenos días.

Oye, me estaban diciendo mis amigos que a las 7:21 de la mañana, en el trayecto de la carretera Saltillo-Monterrey, de la de Cuota, pues dos automovilistas que se iban peleando, uno de una marca de Frío Express y otro de Tracción, y que se iban aventando la unidad cada uno. Ay, Dios. Fíjense cómo, nada, cómo ellos, este... Saludos para la coordinadora, Isela Aide Méndez y al Gabo de Familia Seguridad. Ya andamos controlando toda la acción, dicen. Buenos días, muchachos. Oye, un saludo, dice... Ándele. Ahí al señor Bernardo. Le mandan un saludo donde quiera que esté, ¿verdad? Gran abrazo a

Bueno, esta mañana a las 7:54 hay que mandarle saludos allá a los muchachos que laboran en el municipio porque andan echándole ganas haciendo labores de reforestación y mantenimiento urbano en Saltillo. Todas las cuadrillas que están trabajando en vialidades, plazas y áreas verdes de distintos sectores. Ahí me los encontré. Allá al sur de la capital andaban chapeando, andaban limpiando plazas y pintando ahí todo. ¡No, bueno, muchachos! Estas buenas noticias nos da mucho gusto darlas. Y bueno, pues saludos ahí por el camión central de Boulevard Antonio Cárdenas, ahí en Periférico Luis Echeverría Álvarez y el Boulevard Emilio Arizpe de la Maza. Bueno, ahí andan en acción todos los días. El chatbot, acuérdense, porque me lo preguntan, 844-160-0808, 844-160-0808. Qué linda está la mañana, nos vamos. Gracias por habernos acompañado, nos escuchamos mañana. De 12 a mediodía a 3 de la tarde, pero antes también ahorita en las noticias. De 12 a mediodía a 3 de la tarde. Hasta la próxima. Alden González. Adiós.

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2: Son las 7 con 56 minutos. 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
3: Hola, ¿qué tal? Muy buen día. Le presentamos la información más importante en el corte de esta mañana, ya viernes 22 de mayo del 2026. Enseguida le presentamos el pronóstico del tiempo. Según la información meteorológica, indica que hoy en Saltillo la temperatura máxima está alcanzando hasta los 30 grados y la mínima por la tarde-noche descenderá a los 14. Se espera un cielo parcialmente soleado en el transcurso del día y existe solamente un 10% de posibilidad de lluvia para la región sureste de Coahuila, sobre todo en el transcurso de la tarde.
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3: 7:58, temperatura 20 grados al norte de la ciudad. Y en más información, Cruz Azul perdonó en varias ocasiones y no pudo sacar ventaja en la final de la Liga MX al empatar 0-0 con los Pumas en el juego de ida celebrado en el Estadio Ciudad de los Deportes. El juego también tuvo emociones por el lado de Pumas, como un disparo de Robert Morales que estrelló en el travesaño en instantes finales, pero el arquero de los Pumas, Keylor Navas, terminó siendo la figura de este encuentro al final, y el fiel a su estilo, el entrenador de Pumas, Efraín, entró en polémica al quejarse de Cruz Azul, que dijo se ha visto beneficiado siempre de los árbitros, si no, estaría Chivas en la final.
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3: Son ya las 7:59, 20 grados la temperatura al norte de la ciudad. Y en información nacional, durante la cumbre empresarial México-Unión Europea y previo a la firma del acuerdo global modernizado entre ambas regiones, la Unión Europea expresó su respaldo para que México se consolide entre las 10 mayores economías del mundo. El comisario europeo de Comercio y Seguridad Económica, Marcos Cefoc, destacó: empresas e inversionistas europeos consideran a México un país con gran potencial económico y atractivo para la inversión. Por su parte, el secretario de Economía, Marcelo Ebrard, afirmó que el acuerdo enviará un mensaje de optimismo y fortalecerá el comercio, la inversión y la cooperación tecnológica. Bien, son puntualmente las 8:00 a.m. y la temperatura es de 20 grados al norte de la ciudad. Es así como llegamos a la parte final de este corte informativo, pero recuerde que en una hora tenemos más noticias.
2: 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Son las 8, con un minuto. 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
14: 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Son las 8 con 10 minutos. 21 grados centígrados. 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
17: ¿Cómo están? ¡Buenos días! 8 con 11 minutos, hay temperatura al norte de Saltillo de los 20 grados en estos instantes. La temperatura máxima para el día de hoy es de 29, día soleadito. Viernes 22 de mayo. ¿Cómo están? Qué gusto saludarles. El Jerry Ballesteros, el locutor de la voz de la alegría, en esta mañanita a través de la SJ, la estación de casa. Les mando un abrazo de aquí hasta por ahí de las 12. Vamos a estar acompañándole el día de hoy y espero que usted también. Recuerde que tenemos dos vías de acceso para que ya manden su mensaje a través del 844-107-5319, que es el WhatsApp solo para mensajes de voz y de texto. Si me quiere marcar en cabina, al 844-402-0985. Para usted que me quiere sintonizar fuera de la frecuencia, bueno, hágalo a través de Alexa. Solamente con el comando Alexa reproduce la SJ103.3 y listo. ¡Listo! Y a través de TikTok Live, que ahorita vamos a hacer ya el en vivo, ya nos vamos a conectar a través de TikTok en la cuenta de SJ en vivo, RCG. Por el momento, vamos a arrancar con excelente música el día de hoy. Tengo un tema que les va a encantar. Así vamos a estar arrancando Que Cure con el Jerry todas las mañanitas, por supuesto, en la frecuencia 103.3 de FM. Aquí está AC/DC, Thunderstruck. ¿Se acuerdan? Así comenzamos Que Cure con el Jerry. Buenos días.

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5: Gracias, 8:25, temperatura al norte de Saltillo en estos momentos 22. Déjeme le platico de la temperatura para estos próximos días, para este fin de semana. 29 la máxima para el día de hoy, mañana 27, lo mismo que para el próximo domingo. El lunes también, días con algo de probabilidad de lluvia, la probabilidad de precipitación pues será de un 20%, ¿sí? Hasta el próximo martes es cuando se pronostican lluvias más fuertes. En estos instantes pues tenemos que un día va a estar, tenemos que la probabilidad de que esté el sol todo el día, sí la hay. Si usted tiene planes fuera de casa, hágalos. Gracias. Vamos a leer mensajitos de voz. Jerry, ¿cómo está? Yo quiero mañanitas para Rita y María del Rosario Cardona Cruz, que hoy están cumpliendo años, mi Jerry. Mándales unas felicitaciones, por favor. Enseguida, con mucho gusto. Hola, Jerry. Saludos desde Ramos Arizpe hasta la región más hermosa del estado. San Antonio de las Alazanas, mi Jerry. Mándale saludos a la gran señora Rosa María Ramírez Lozano, de parte de Isidro Manzanares Cuevas. Cumple años el día de hoy, mi Jerry. ¡Felicidades! Ahí te encargo mañanitas, ¿cómo no? Jerry, ¿se podrá la de Sergio el Bailador? ¿Cómo no? Ahorita se las mando con muchísimo gusto. ¿Quién más me deja mensaje? Jerry, ¿cómo está? Muy buenos días. Carta de luto. Es con Chalino Sánchez, mi Jerry. Ahorita te la pongo, claro que sí. Saluditos, muy buenos días. ¿Quién más? Dígame.
6: Buenos días.
5: Hola. Jerry,
6: feliz viernes. Qué bueno que empieces todas las mañanas poniendo buen rock.
5: Claro.
6: Bien chidas las rolas de AC/DC, de cualquier grupo de rock que pongas, aunque se enojen algunos radioescuchas, pero ya sabes que yo creo ni solo el 1% de rock pones ahí en tu programación, pero bueno, es válido, todos los gustos musicales se respetan. Que tengas buen viernes.
5: Para todos.
6: Gracias.
5: Jerry, mándale saludos a Víctor Manuel García Ortiz, gracias. Primer día internado, mi Jerry, que escucha. Saludos, gracias. Primer día intentando que escuche el saludo para Víctor Manuel García Ortiz. Cómo no, ahí está el saludito. Jerry, ¿cómo está? Muy buenos días. Híjole, yo no tengo de regalo pastel, sino con muchísimo gusto lo anotaba. ¿Sale? Dice, hola Jerry, ¿cómo está? Muy buenos días. Felicíteme a mi mamá, la señora Rita Sandoval, de parte de su hija Mayra, de su yerno Julio, de sus nietos, que la queremos muchísimo. Ponle unas mañanitas, mi Jerry. ¿Ok? ¿Cumple años el día de hoy? Le mandamos sus mañanitas con muchísimo gusto.
7: Estas son las mañanitas que cantaba el rey David.
5: Ahí están sus mañanitas.
8: Jerry, hola. Días. Bien, ¿podrías complacer con la de... Te lo pido, por favor, de okay. Juárez, porfa, Jerry.
5: Ah, claro.
8: Para mi señora madre que escuchan en la Madrid. Porfa, Jerry, gracias, buenos días.
5: Te lo pido, por favor. Muy bien, ahorita lo mandamos. Jerry, un saludo para los chavos del grupo Atrapados, mi Jerry, originales del Potosí, Galeana, Nuevo León. Saluditos para ellos que ya nos están sintonizando en estos momentos, gracias. ¿Quién más deja aquí mensaje? Buenos días. Por el momento no. Ya estamos en TikTok Live a través de la cuenta SJ en vivo RCG. Yo quiero felicitar a mi papá, don Gonzalo Arellano Herrera, mi Jerry, cumpleaños el día de hoy. ¡Felicidades! 61 años del viejón.
9: ¡Qué linda está la mañana!
5: Sí, señor. Ahí están sus mañanitas y vamos a comenzar, bueno, mejor dicho, vamos a continuar con más música aquí en Que Cura con el Jerry. ¡Bronco! Se llama Sergio el Bailador. ¡Ánimo! ¡Ánimo!

0: Ahí está Bronco. Voy a mensajes. Exactamente las 8 de la mañana con 32 minutos, 22 grados la temperatura al norte de Saltillo. Volvemos.
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26: Señoras y señores, es viernes. La doctora Xochitl Galindo siempre viene los lunes para platicarnos e invitarnos a sus clínicas, pero como el lunes no tiene un compromiso, ¿verdad, doctora? Entonces, por eso es que nos acompaña hoy fin de semana, viernes, para que no desaproveche este fin de semana y vaya con su familia a Family Dental Paliname. Doctora Xochitl, bienvenida.
27: Gracias, Jerry. Sí, en vez de lunes, ahora estamos viernes.
26: Ajá.
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26: Okay.
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26: Doctora, marca una pregunta. Ya para el adulto, ¿no es más incómodo traer brackets?
27: Yo creo que no. Obviamente no estamos acostumbrados.
26: Okay.
27: Sí, y sí es un periodo de adaptación, porque obviamente con los brackets no vas a poder comer muchas cosas, no vas a poder, por ejemplo, comer elote, palomitas, muchas cosas. El higiene tiene que ser pues muy, muy bueno, porque si no se quedan retenidos ahí cosas entre los frenos, pero en uno o dos meses logras adaptarte muy bien. 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
26: Doctora Xochitl Galindo, como siempre, muy agradecido de su visita.
27: Muchas gracias.
26: Que le vaya muy bonito,
27: Jerry, muchas gracias, donde quiera que vaya. Muchas gracias. Aquí nos vemos este lunes, el que sí.
26: Ándele pues. Gracias.
27: Feliz
26: doctora Xochitl Galindo.
27: Para todos.
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27: Gracias, Jerry.
26: Y aquí con muchísimo gusto para que le atienda la doctora Xochitl Galindo, que también ella está activa, no por ser la directora de estas clínicas, no los atiende, ¿no? Claro que también.
27: Sí, hay ciertos días que yo voy a cada clínica.
26: Ajá, exactamente.
27: Es. Pero también tenemos un equipo muy profesional, así que los
26: visítelos, de veras. Yo se los recomiendo muchísimo. Vamos a mensajes, son ya las 8:50 y ahorita regresamos, mi familia, no me tardo.
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0: Escuchamos a Chelo, señoras y señores. Vamos a noticias, ahorita regresamos.
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3: Hola, ¿qué tal? Muy buen día. Le presentamos la información más importante en el corte de las 9 de la mañana en este viernes 22 de mayo del 2026. Y ya en la información, ante el caso del presunto fraude de un padre de familia en la escuela secundaria Andrés S. Viesca, el titular de la Secretaría de Educación informó que el departamento jurídico de la instancia acompañará a los padres de familia afectados. Emanuel Garza dijo que este tipo de procesos se deben hacer con transparencia y llamó a las demás instituciones que organizan eventos como este a celebrarlo con responsabilidad. También envió un mensaje a que las graduaciones se celebren de manera austera y evitar problemas como el de la Viesca.
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3: Y en más información, cuadrillas municipales realizaron trabajos de reforestación y mantenimiento urbano en distintos puntos de Saltillo, como parte de las acciones enfocadas en mejorar el entorno urbano y fortalecer el cuidado de áreas verdes en la ciudad. Durante un recorrido por el sur de la ciudad, fue posible observar labores de plantación de árboles sobre el camellón central del Boulevard Antonio Cárdenas, en el tramo comprendido entre el periférico Luis Echeverría Álvarez y el Boulevard Emilio Arizpe de la Maza. En ese sector, brigadas municipales sembraron ejemplares de encino, siempre verde, con el objetivo de incrementar la área arbolada y mejorar las condiciones ambientales en una de las vialidades con mayor circulación vehicular.
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3: Y en información nacional, este viernes prevalecen las lluvias fuertes en por lo menos 12 estados del país, mientras que una onda de calor seguirá causando estragos en 14 entidades, así lo pronostica el Servicio Meteorológico Nacional. Ante niveles altos de atmósfera propiciará chubascos acompañados con descargas eléctricas en Sinaloa, Durango y Zacatecas, así como en zonas de Baja California Sur, Chihuahua y Aguascalientes, además de fuertes rachas de viento con posibles tolvaneras en el noreste y norte del país. Para hoy se pronostican temperaturas máximas de 40 a 45 grados en Sinaloa, Michoacán, Guerrero, Oaxaca, Chiapas, Campeche y Yucatán. Bien, hasta aquí la información, pero recuerde que en una hora tenemos más noticias. Por lo pronto se despide Juan Reyes.
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0: Alfredo Jiménez. 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Bueno, pues regresamos después de una muy breve pausa. Son ya las 9:18. No me tardo.
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12: Ok, las 9:25, ya se acerca, ya es mañana. 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Bueno, vamos a leerles y escucharles a través de el WhatsApp 844-107-5319. Jerry, hoy cumplo años, soy Tony Torres, mi Jerry. Mándame unas mañanitas, por favor, van para allá con mucho gusto. ¡Feliz cumpleaños! Jerry, una canción de Michael Jackson que se llama Thriller para mi nieta Liga o Iga, que ya se va al kinder, después pues no lo escucha. Ay, ya entró al kinder, ya lo leí demasiado tarde. ¿Quién más? Buenos días.
13: Buenos días, señor Jerry Ballesteros.
12: Hola.
13: Señora Micaela de acá de Ramos.
12: Sí, doña Mica.
13: Blanquestela. Nada más para ver si podía pasar un mensaje al aire. Ya.
12: Dígame.
13: Ya tenemos desde el martes que no hay agua aquí en la Blanquestela, diga.
12: ¿Cómo?
13: No sale ni una gota ni para nada, y luego con los calores y lo para el baño y para lavar trastes y para bañarse uno, pues como que no. Así puede pasar el mensaje al aire.
12: Claro.
13: Para que lo haga el presidentito de Monterrey, aquí de Ramos.
12: Ajá.
13: A ver si la manda el agua.
12: ¿Cómo no?
13: Y gracias.
12: Ahí está su mensaje, doña Mica. Buenos días, ¿quién me llama?
14: Buenos días, Jerry.
12: ¿Qué? ¿Sí? ¿Quién habla?
14: Juan Cerda.
12: Dígame, Juanito.
14: Me ponte una canción del Superestrella.
12: Claro que sí.
14: Que se llama Aquella. Así se llama la canción.
12: Ok.
14: Y te la encargo, papi.
12: Aquella del Superestrella. Ok, correcto. Saludos para quién, Juanito.
14: Para la familia Cerda Robles.
12: Ajá.
14: Y para Mauricio Cepeda.
12: Correcto. ¿Nada más, Juanito?
14: Sí, nada más.
12: Ándele, ahorita le busco su canción.
14: Vale.
12: Ándele, muy buenos días. ¿Quién más?
15: Buen día, mi Jerry.
12: Hola, hola.
15: Oye, pon la de yo tengo unos ojos negros de Marco Antonio Solís, porfa.
12: De Marco Antonio Solís. Ok, ya está apuntado aquí. ¿Quién más? Buenos días.
16: Jerry, buenos días.
12: Sí.
16: Estás muy colorido, Jerry.
12: Sí.
5: Muy bien.
12: ¿Qué tal?
5: Saludos.
12: Hola, busco amigos solteros, no casados. Me llamo Elizabeth. Elizabeth, ¿para qué quieres tantos amigos, Elizabeth? Fíjate, si yo tuviera muchos amigos, yo ahorita sería millonario. A ver, platícanos por qué, Miller. Imagínate, oye, compadre, no, tú eres mi amigo, sí, ¿me prestas un peso? Hombre, ya sería yo millonario. Cállate. Bueno, que le marquen al 844-275-3157 a Elizabeth. Jerry, por favor, mañanitas para la hermosa Socorrito, que cumple años, de parte de toda la familia que escuchan allá en la calle de Obregón. Muchas felicidades, Socorrito. Mamá Rita Camacho está cumpliendo años aquí en la colonia Isabel Amalia, mi Jerry. Mándale unas mañanitas, por favor, con mucho gusto. Bendiciones, mi Jerry. Te encargo una canción. Del rey del barrio. No puedo reproducir tus videos, amigo. Hola, Jerry, ¿cómo está? Muy buenos días. Hola, hola, ¿quién me escribe? Dígame. En TikTok no deja escribir mucho, pero aquí te va lo que te quiero decir. A ver, venga. En la calle de Acuña, mi Jerry, justo afuera del Hotel San Jorge, pusieron unos rines de carro, mi Jerry, para que los abuelitos que van a cobrar su pensión al banco no se pongan ahí, obligándoles a bajarse al arroyo vehicular. ¿Cómo? O sea, ni a la banqueta los dejan subir. Fíjate nada más. Tú cobras ahí tu pensión. Jerry, saludos a mis compadres Manuel y Lourdes y familia. Ellos escuchan y han elegido el recreo de parte de su compadre Andrés Rodríguez. Saludos. ¿Cuál es la diferencia entre tambora y banda, mi Jerry? La diferencia entre tambora y banda. Buena pregunta. A ver, muchachos, ustedes que les gusta mucho la tambora, la banda, ¿cuál es la diferencia? Jerry, una canción de los Tigres del Norte. Saludos para todos los de Gonce, mi Jerry. ¿Cómo no? Saluditos. Jerry, se juntaron los varón de Apodaca, mi Jerry, José Luis Ayala de Los Humildes y el vocalista del grupo El Golpe para grabar una selección de canciones y le pusieron como título El Chicanazo. Chicanazo, la reunión. A ver si pones algo de esta selección de canciones, mi Jerry. Por ejemplo, la de Cuando Nadie Te Quiera, de parte de Gerardo Valdés. Las busco con muchísimo gusto. ¿Quién más? Buenos días.
16: Jerry, buenos días. Mándale saludos a mi compadre Juanito Juan Saucedo. Ahí es el panzón de la Vulca, la Primera de Mayo. De parte del Nene Suazo. Y saludos para mamá Chente, la mía de Carcas el Benca.
12: Saca el celular de la guantera, mijo. Te lo trae ahí en la guantera.
17: Buenos días, mi Jerry, ¿cómo andas?
12: Hola.
17: Aquí andamos en el mercado, ya saliendo, echándonos un juguito de zanahoria para...
12: Eso es todo.
17: El desayuno hay que bajarle ya los de harina, gorditas de harina, una coca todas las mañanas. Mejor algo nutritivo, ¿no? ¿Tú qué desayunas, mi Jerry, todas las mañanas? ¿Qué te avientas?
12: Puro aire. Jerry, se salió una caja para que reportes esto. Se salió una caja de un tráiler en la entrada de Sabritas, mi Jerry. Ahí para que manejen con precaución. Se le salió la caja al tráiler. Es que como que ahí dan vuelta en U. ¿Sí? Salen de la fábrica esta y como que dan vuelta en U. Ahí en lo que viene siendo el periférico. Dan la vuelta en U. Y yo creo que ahí salió la caja. Me mandan video, pero no lo puedo reproducir. Hola, buenos días, dígame.
18: Muy buenos días, joven Ballesteros.
12: ¿Cómo está?
18: Hazme favor de ponerme una canción de Mario Saucedo, la que se llama Ese Arbolito.
12: ¿Cómo no?
18: Atentamente, José Ángel, desde la colonia Valle Escondido Sur. Gracias, cuídate mucho.
12: Perfecto. Ese Arbolito con Mario Saucedo. Ahorita la buscamos. Vamos a ir a mensajes. Son ya las 9 de la mañana con 33 minutos. Regresamos con más en ¿Qué Cura con el Jerry?
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16: De regreso en ¿Qué cura con el Jerry? Oiga, le quiero mandar un cordial saludo a todas las cuadrillas que andan trabajando en las vialidades, plazas, distintas áreas verdes en diferentes sectores. Les mando un abrazo muy cordial porque andan haciendo una labor pero excepcional. Les mando un saludo a todas estas cuadrillas que andan en la reforestación, mantenimiento urbano. Así es, esto como parte de las acciones enfocadas a mejorar el entorno urbano para su colonia, para su sector. Y eso nos da muchísimo gusto. Ayer se hicieron de mucha labor los muchachos. Las brigadas están sembrando ejemplares de encino. Están también incrementando lo que vienen siendo árboles para todas las áreas verdes de diferentes colonias. Así que les mando un abrazo, un cordial saludo. Y recuerden que si ustedes también ponen su granito de arena, pues hay que regar estos arbolitos, estas plantas que se están implementando. Por ejemplo, en las plantas de ornato, ¿sí? Además de evitar tirar basura en calles y en las áreas verdes, hay que respetar las áreas verdes, ¿sí? Entonces, un cordial saludo. Allá en la colonia 26 de marzo, por ejemplo, ahí entre las calles República de Argentina y Perú, allá en República de Chile también, esto en la 26 de marzo, ahí se retiró basura, se dio mantenimiento en las áreas verdes. No, hombre, se está poniendo bien bonito. También trabajos similares se están llevando a cabo en diferentes espacios, como la Plaza de en la Plaza de Armas, ahí en el Centro Histórico de Saltillo. Ahí personal operativo realizó acciones de limpieza y conservación de áreas públicas. Recuerde este número de WhatsApp, que es el asistente virtual, 844-160-0808, ¿sí? 160-0808. Cualquier, si en su colonia necesitan alguna reforestación, una pinta en su área verde, mande un WhatsApp a este número de asistente habitual, que es el 844-160-0808. Ok, perfecto. Ok. Dice Jerry, ¿cómo está? Muy buenos días. Ok. ¿Tengo aquí mensajitos? No, vámonos a música y ahorita les leo y les escucho a través del TikTok y a través del WhatsApp. ¡Aquí está!

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0: Placidos amigos de Matehuala, San Luis Potosí, un cordial saludo a San Luis Potosí y sus alrededores, cómo no.
1: A la raza de Jalpan, Querétaro, a la raza de Jalpan de Serra.
0: Hoy no más.
1: México.
0: Puro San Luis Potosí, señoras y señores. Hoy no más. Ahí está la música de Los Ávila, complacidos, y continuamos, y aquí está el señorón Antonio Aguilar. Que se note y que se escuche

0: La voz de don Antonio Aguilar se llama Mi Ranchito. Vamos a las noticias y ahorita regresamos.
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0: Hola, ¿qué tal? Muy buen día. Le presentamos la información más importante en el corte de las 10 de la mañana en este viernes 22 de mayo del 2026. Y ya en la información, desde el interior de casi de las aulas, es necesaria la prevención a fin de evitar casos como el de la mañana del jueves, donde dos alumnas de la escuela secundaria Federico Berrueto Ramón fueron encontradas en estado de ebriedad. El titular de la Secretaría de Educación, Emanuel Garza, descartó que el acontecimiento haya tenido registro en el interior de la escuela y dijo que es la evidencia de que falta conciencia y cuidado hacia la juventud. Dijo que se está aplicando el protocolo en este tipo de casos y seguirán las investigaciones para determinar responsabilidades.
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0: Y en más información, el alcalde de Saltillo, Javier Díaz González, supervisó los trabajos de rehabilitación en banquetas en la calle Miguel Hidalgo, que se realizan a través de la Dirección de Distrito Centro y la Dirección de Infraestructura y Obra Pública, con el propósito de ofrecer una movilidad más segura y eficiente. Díaz González exhortó a residentes, comerciantes y visitantes de esta zona a tomar sus precauciones ante el desarrollo de este trabajo en una principal calle del Centro Histórico de Saltillo. La mejora de las banquetas en la calle Miguel Hidalgo se realiza en el tramo correspondiente entre Mariano Escobedo y Juan Aldama sobre una superficie de 1.300 metros cuadrados.
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0: Y en información nacional, integrantes del Frente Nacional por el Rescate del Campo acordaron con la Secretaría de Agricultura y Desarrollo Rural, Columba López, reiniciar mesas de diálogo para atender sus demandas y emplazaron a tener solución a sus planteamientos hasta el 5 de junio o se movilizarán durante la Copa Mundial FIFA 2026 que inicia el 11 de junio. Luego de 4 horas de reunión, el líder del frente, Heraclio Rodríguez, indicó que se reactivará la discusión para encontrar un mecanismo de tratamiento a los precios de garantía en el campo. Indicó que el jueves 28 a las 10 horas encabezará una segunda reunión para realizar una propuesta a las autoridades federales. Bien, hasta aquí la información, pero recuerde que en una hora tenemos más noticias. Por lo pronto se despide Juan Reyes.
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4: 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Mi Jerry, regresamos contigo.
3: Gracias, gracias, mi querido JJ. Regresamos a ¿Qué cura con el Jerry?
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1: Muchísimas gracias, amigo. Muy buenos días. Yo voy a unos mensajes y vuelvo.
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6: Vamos con un tercer enlace, ¿verdad, Juanito? 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
6: Dale.
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6: Gracias, JJ. Ahorita regresamos contigo hasta Merco Otilio. Son exactamente las 10 de la mañana con 34 minutos y la temperatura en estos instantes ya registra 27 grados. Volvemos.
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0: Ok, regresamos a ¿Qué cura con el Jerry? Y nos vamos directamente porque ya son las 9:42. No, ya son las 10:42. Nos vamos una vez más con JJ Reyes hasta Mercotilio. ¿Qué más nos informas, amigo?
1: Mi estimado Jerry, ya estamos listos. Ya le saludé a tu tía.
0: Ándale.
1: Ya está aquí, te mandé la foto.
0: Ahorita la checo.
1: Y me dijo, excelente.
0: ¡Hola, tía!
2: ¡Hola, Jerry!
1: Ya está aquí, Jerry. Te saluda, te manda saludos.
0: Ah, dale.
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0: Gracias. JJ Reyes, ahorita regresamos para un quinto y un último enlace, ¿verdad? Desde Merco Otilio. Volvemos.
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1: Regresamos, mi querido JJ Reyes, hasta Merco Otilio.
2: 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Aquí en controles estuvo el tremendo Yuma.
3: Bendito Dios.
2: Yuma. Y un servidor Juan Reyes, mi Jerry, te mandando micrófonos.
3: Bendito gracias. Dios que ya se va el Juanito Reyes. Perdón, dejé el micro abierto, perdón.
2: Se escuchó.
3: Gracias, Juanito, gracias.
2: Oye, mañana ahí estamos en la mañana, mi Jerry.
3: Mañana estará Juan José Reyes Amaya aquí conmigo en vamos, ¿Qué cura con el show? Jerry, a través de TikTok Live, para que no se lo pierdan, ¿sale?
2: Órale, pues, ahí estamos, Jerry, gracias.
3: Gracias, JJ Reyes. No, hombre, un placer estar contigo. Ahora desde Merco Otilio, ya son las 10 de la mañana con 56 minutos, nos vamos con música y aquí está Don Piporro que nos canta esto que dice...

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0: La maté, la maté. Pues fírmale ahí. 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Dando su declaración.
1: Lo mejor del piporro con esto que se llama Rosita, Rosita, no me des aires. 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
4: Hola, ¿qué tal? Muy buen día. Le presentamos la información más importante en el corte de las 11 de la mañana en este viernes 22 de mayo del 2026. Y ya en la información, autoridades municipales, estatales y federales llevaron a cabo un nuevo operativo coordinado en el sur poniente de la ciudad para mantener la presencia policial y atender de viva voz a la comunidad. El operativo estuvo encabezado por el fiscal general del estado Federico Fernández Montañez, el secretario de Seguridad Pública Hugo Eduardo Gutiérrez Rodríguez y el comisionado de Seguridad y Protección Ciudadana Miguel Ángel Garza Félix. Acudieron elementos del Ejército de la Guardia Nacional, Marina Armada de México, Policía Estatal, Agencia de Investigación Criminal, Policía Municipal, Grupo de Dirección Sureste y agrupamientos especializados de la comisaría. Se realizaron patrullajes y recorridos pedestres donde los titulares de las instituciones policiales entrevistaron con vecinas y vecinos de las colonias Guayulera, El Bosque, La Minita y El Tanquecito, para conocer reportes y problemáticas particulares y darle solución.
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4: Y en más información, la expectativa hotelera para el Mundial 2026 comienza a repuntar en Monterrey y Saltillo, luego de que las reservaciones en hospedajes en la Sultana del Norte ya alcanzan entre 2 y 3 noches por visitante. Lo informó así el director de la OSB local, Enrique López. De acuerdo con la plataforma World Cup Index, Monterrey registra actualmente un incremento superior al 60% en demanda hotelera respecto al mismo periodo del año pasado, además de un aumento del 40% en la demanda de vuelos, lo que refleja el creciente interés de viajeros rumbo al Mundial 2026. En el caso de Saltillo, señaló que la ocupación hotelera todavía se mantiene estable, aunque confía en beneficiarse directamente del movimiento turístico que genere Monterrey.
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4: Y en información internacional, especialistas advirtieron que el endurecimiento de controles financieros impulsados por el presidente Donald Trump afectar a millones de familias mexicanas que dependen de esos recursos. La nueva orden ejecutiva busca reforzar la vigilancia de transferencias internacionales para combatir delitos como lavado de dinero, narcotráfico y financiamiento al terrorismo. Entre las medidas se contempla solicitar información adicional sobre estatus migratorio y revisar operaciones consideradas de riesgo. Bien, es así como estamos llegando a la parte final de estos cortes informativos matutinos, pero recuerde que en una hora tenemos más noticias. Por lo pronto se despide Juan Reyes.
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2: 11.5, 27 grados.
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1: Regresamos a ¿Qué cura con el Jerry? Cuando son ya las 11 de la mañana con 14 minutos, 28 grados la temperatura. Muy agradable el día de hoy. Oiga, desde ayer me dijeron, Jerry, vas a tener visita de la licenciada Sandra Gómez, de Juancho Aboites también, que van a estar en un evento muy padre, que digo padre y a toda madre.
2: Exactamente. ¿Verdad? Sí.
3: Para papá y para mamá.
1: Así es, porque este fin de mes, el 29, dijeron, muchachos.
3: 29 de mayo, okay. Teatro de la Ciudad, Eulalio Gutiérrez, de la Ciudad de Ramos Arizpe.
1: Pero platíquenos, ¿de qué se trata?
2: A ver, a todos nuestros radioescuchas, a toda la gente de Ramos Arizpe, señora, señor, usted que es papá, mamá, está invitado a este gran evento. Ajá. Fundación RCG quiere festejar y apapachar a pues quienes llevan las riendas del hogar, ¿no?
1: Claro.
2: A veces estamos tan inmersos en el trabajo, en nuestras ocupaciones, que nunca nos damos un tiempo para ir a disfrutar de un evento, un festival que RCG Media, su fundación, y Casa Aboites, con quien hemos trabajado y hecho una infinidad de eventos a beneficio. Claro. Y pues que en esta ocasión queremos hacerlo, como bien lo comentó la señora Lorena, vamos a unir a la familia, papá y mamá, en un solo evento. Ajá. Para que no solamente festejemos a mamá por un lado y por el otro lado festejemos a papá.
1: Okay.
2: Entonces se organiza este gran evento, este gran festival para festejarlos. Es un festival artístico que lleva música tanto para papá como para mamá. ¿Qué? También tenemos el ballet de unas pequeñitas que van a estar ahí participando, abriéndonos el show. Y pues sobre todo lo que nos gusta, todo, la rifa. Ajá. Va a haber rifas bien interesantes, porque usted se puede llevar una fecha en una palapa con alberca climatizada para 50 personas.
1: ¡Vámonos! Entonces,
2: de verdad, Juancho ahorita nos dará un poquito más de información de los premios, pero yo decirles que ya en RCG tenemos los boletos. Desde la semana pasada hemos estado transmitiendo el spot de que ya están los boletos aquí. Okay. Y recuerden, no les vaya a pasar como el Día del Niño, que quisieron los boletos y vinieron de último momento y ya no había. Entonces, esto vuela y hay que venir por su boleto. Lo único que les estamos pidiendo, rápidamente te digo, es un artículo de higiene personal, tanto hombre como mujer, que puede ser toallas sanitarias, jabón, champú, cepillos de dientes, rastrillos, cremas para afeitar.
1: Desodorantes.
2: Exactamente. Y todo esto, Jerry, que es nuestro objetivo como fundación, es llevarlo a un grupo de la población vulnerable de nuestro municipio vecino.
1: A eso es a lo que yo iba. Todos estos productos que se van a recaudar, entonces van a diferentes destinos de la comunidad.
2: Sí,
1: de digamos ejidos, comunidades rurales.
2: Sí, ya veríamos en qué grupo, quizá a lo mejor una asociación, un albergue que esté en el municipio de Ramos Arizpe. Esto ya lo estamos analizando.
1: Ajá.
2: Y de verdad al municipio de Ramos Arizpe también gracias por las facilidades que nos están permitiendo estar en el Teatro Eulalio Gutiérrez. Es allá en el municipio, en el vecino municipio de Ramos Arizpe, en el municipio del tamal y el pan de pulque.
1: Juancho, déjame te hago una pregunta antes de que me digas cuál es cómo va a estar la dinámica de la rifa y los premios. ¿Qué es para Casa Aboites participar en este tipo de eventos tan importantes?
3: Híjole, es bien importante. Mira, gracias a la señora Lorena González y a don Roberto, que nos siguen permitiendo, en este caso para mí, colaborar y llegar a más gente vulnerable y poder apoyar.
1: Ajá.
3: La verdad es que yo me siento muy contento porque ya hemos hecho varios eventos, pero si don Roberto y la señora Lorena no me hubieran apoyado, no podría llegar a Fundación RCG.
1: Ajá.
3: Entonces es una gran satisfacción.
1: Bastante agradable, yo creo que sí, participar en este tipo de acontecimientos, pues yo creo que beneficia a ti como persona, a tu corazón.
3: El crecimiento.
1: El servicio,
3: sí, claro.
1: Exactamente.
3: Sí, mira, y va a estar, bueno, el viernes 29 de mayo, Teatro de la Ciudad de Eulalio Gutiérrez.
1: Sí.
3: Las rifas van a estar muy padres. Mira, se va a rifar el evento de La Palapa con alberca climatizada, JR Sombreros. Mañana ya me entregan una parte de los premios, los demás se van a dar en vales para papá. Para mamá está Distribuidora Guillón, que nos va a dar maquillajes, cambios de imágenes.
1: Claro.
3: Casa Boites, en este caso, va a arreglar también a papá, barbas. O sea, vamos a tener unos premios muy padres. Todos nuestros patrocinadores de Tinta House, Avant, están al día.
1: ¿Casa Boites todavía está donde mismo, amigo?
3: Todavía estamos en...
1: Dinos, por favor, la
3: calle dirección. Calle España, casa. 275, Colonia Villa Olímpica, a espaldas...
2: De una tienda pollo.
3: Donde pollo, venden pollo. Así,
2: paquetitos.
3: Sí, no puedo decir el nombre, pero a espaldas de la tienda de los pollos.
1: Licenciada, pues Fundación RCG, siempre laborando, siempre trabajando durante todo el año, ¿verdad?
2: Así es, y bueno, ahí preguntaban en TikTok que si están bufoleados los boletos, sí.
1: Claro.
2: Obviamente les estamos pidiendo que vengan a canjear su boleto porque uh-huh. esto les va a permitir entrar a la rifa. Uh-huh. Que si bien esperemos que vengan aquí durante estos días de la semana en un horario de 9 a 3 de la tarde, y si no, en Casa Boites también va a tener boletos uh-huh. para que usted lleve su artículo. De verdad, vamos a ser un poquito generosos, ¿no? Claro. Porque todo esto va para personas que lo necesitan, para grupos, uh-huh. para grupos que trabajan con personas y obviamente uh-huh. siempre necesitan de la ayuda, ¿no? Entonces, aquí tenemos los boletos, ya están disponibles en RCG Media.
1: Okay.
2: Trae tu artículo de higiene personal. Recuerda, si vienes por un

0: Tana con su tradicional concurso, ¿no? De 100 mexicanos. Se vamos a preparar algo ahí muy especial para papá y mamá. Va a estar nuestras amigas de Hombres sin mentiras. Hombres y sus mentiras. Y de verdad es un show parecido, como un performance de toda esta música de los 80s, 90s que nos encanta. No,
1: pues bien padre.
0: Y también va a estar Farafara Saltillo. Que es también para los papás, música que nos gusta, norteña.
1: Y va a ser ambiente completamente familiar.
0: Efectivamente.
1: Sí, pero bueno, lo importante aquí es que apoyemos todos, ¿verdad?
0: Exacto, tiene un objetivo que es con causa, pero también nuestra fundación busca volver a las bases, unir a mamá y papá para que son el núcleo de la familia, que son los dos pilares importantes y que también los queremos apapachar. Sabemos que vivimos en un mundo ya muy ajetreado en el que ni siquiera tenemos tiempo de ir a cenar juntos.
1: Claro.
0: Vamos a darnos ese tiempecito y va a ver usted que va a terminar.
1: Repítenos la fecha.
0: Contento. 29 de mayo.
1: ¿Es domingo?
0: Es no, viernes.
2: Es viernes.
1: Viernes. Es viernes, ok.
0: Viernes 29 de mayo, 4 de la tarde. Ajá. Terminamos como a las 7 de la tarde. Entonces, de verdad, en el Teatro de la Ciudad de Eulalio Gutiérrez, del municipio de Ramos Arizpe. Allá los esperamos, gracias a todos los que se han sumado, a todos nuestros patrocinadores, porque gracias a ellos pues podemos también llevarles estos regalos y que se vayan muy apapachados todos nuestros invitados. Ahí los esperamos, mi gente de Ramos Arizpe, que se vea que les gusta la fiesta, ¿verdad? Por ahí nos han contado que son bien pachangueros y eso es muy bonito, ¿no? A todas las familias de Ramos, de Saltillo, no se diga. Mi Saltillo siempre responde inmediatamente, aquí los esperamos y vamos a divertirnos, vamos a reír, vamos a cantar, vamos, así como en esos eventos donde cantan todas las canciones de los 80s y que cantamos a todo pulmón, ahí lo podemos hacer.
1: Oye, va a estar muy padre. ¿Algo más que se nos escape, mi querido
2: Juancho? Nada más, digo, próximo viernes 29 de mayo, 4 de la tarde, Teatro Eulalio Gutiérrez de Ramos Arizpe.
1: Ahí los esperamos. Ahí nos vemos.
0: Ahí entonces te esperamos, Jerry, claro, para que vayas a cantar con el Farafara. Ya supe por ahí.
1: No, va a estar bien padre.
0: Y es viernes norteño. Tú tienes los viernes norteños.
1: Así es. Viernes de. Bueno, esto ya a lo mejor no lo decimos aquí.
0: Sí, no. Córtale.
2: Viernes de.
0: Ya me dio sed.
1: Ya. Pásame una de la hielera, Juancho, por favor. Mano. Ya voy ensayando para el rato. Voy a una pausa. Regresamos.
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2: Así es. Oiga, tenemos una invitación para todos porque hoy me voy con mi amigo el parcero, ¿sí? Me voy con Fede, su servidor. Vamos a estar en Picaña, en Musa de León. De 2 a 3 vamos a tener unas activaciones y traigo regalitos que me acaban de traer mi amiga Ceci y Pili de ventas, porque les vamos a dar regalos. Exactamente, la activación será después de las 2 de la tarde. Sí, para que estén muy pendientes de las redes sociales y de las emisoras, tanto de SJ como de Digital y de Somos FM, ¿sale? Bueno, pues vamos a continuar con más música. Son ya las 11 de la mañana con 31 minutos. Tenemos música y ahorita sigo leyendo sus mensajes. ¡Vámonos!

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3: 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Oiga, ya nos vamos. Feliz viernes para todos. Y más al ratito, de 2 a 3 nos vemos en La Picaña. Vamos a estar el parce, el Fede y su servidor con unas activaciones que vamos a tener de 2 a 3 de la tarde. Muy pendientes de las frecuencias tanto de Digital como de Somos y de la SJ. Gracias, soy el Jerry Ballesteros. Hasta mañana.
4: ¡Vámonos!

todo por hoy. Ya estamos felices y contentos para continuar con nuestro día. ¡Qué cura con el Jerry llegó a su fin! Pero en nuestro siguiente programa regresamos con más música, chistes, energía, pero sobre todo con más y más de lo que te gusta. ¡Qué cura con el Jerry!

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10: Puntual ya la cita, el maestro Carlos Gaitán en La Noticia en Rojo. Viernes 22 de mayo, 2026, 12.05, maestro.
11: ¿Cómo estás, mi querido Adrián?
10: Bien,
11: Adrián
10: bien.
11: González y González de La Gonzalera. Oye, bueno, vamos a empezar con una tragedia, una noticia muy triste que no nos debe llenar de mucha alegría, desde luego, de ninguna alegría, ¿no? De ningún tipo de alegría. Ayer Román oportunamente nos dio la información de un accidente de motociclistas. De motociclistas, más bien. Iban tres en una moto, uno resulta muerto en el lugar de la tragedia y el otro iba muy mal herido, con lesiones gravísimas al hospital. Bueno, pues este murió. Un tercero salvó la vida, fue el que avisó que había pues este problema ahí en San José de los Cerritos. Por otra parte, huye de una patrulla y termina dentro de un arroyo con todo y su motocicleta. Flamazo en taquería genera movilización de cuerpos de emergencia. Denuncian familias presunto maltrato. Menores intentaron quitarse la vida por ello. Sangrienta riña en Parras deja dos hombres lesionados. Y bueno, pues la movilización de las corporaciones policíacas para pues separar a los rijosos. De esto y más en La Noticia en Rojo.
12: Román, pues otro incendio. Sí, hoy, hombre, por la mañana en Colonia Bellavista. Tuvo que bomberos y policía municipal rescatar a varios de los ocupantes de este domicilio, que pues afortunadamente salieron bien. Únicamente pues cuantiosos daños materiales,
11: ¿verdad? Ah, sí.
12: Esto fue muy temprano hoy. Y bueno, pues tenemos mucha, mucha información que llevarle a usted, así que quédese con nosotros. Más adelante vamos a tener una entrevista también muy interesante de una asociación muy altruista que van a estar aquí con nosotros unos minutos más.
10: Ándale, y ahorita vamos a platicar con Alex, allá andan en la UTC de Ramos, en Pastelería La Salle. Ahorita mandamos los micrófonos mientras.
11: Vamos al clima.
10: Vámonos al clima. ¿Quieres clima, Román?
11: Sí,
10: ¿cómo no? ¿Cómo está afuera ahorita?
11: Adelante, caminante.
10: Mucho gracias, calor. Gracias. Bueno, pues las 12, mediodía, 7 minutos, temperatura en estos momentos en los 30 grados, vaya tarde cálida. Hoy por la mañana amaneció fresco, inclusive algo de neblinita, eso de las 4:40 de la mañana.
11: Como la sandía.
10: Sí, como la sandía.
11: Como la sandía fresca y fría.
10: Sí, muy fresca.
11: Iba fresca
10: llegando,
11: y fría.
10: Iba llegando y ya posteriormente, pues, subió la temperatura. No decimos mejoró porque luego los team frío va a decir, ¿cómo que mejoró? ¿Verdad? Si nosotros estábamos muy a gusto. Sí. Entonces aumentó la temperatura.
11: El pronóstico era que iba a seguir siendo haciendo fresquecito.
10: Sí, exactamente.
11: Incluso hay pronóstico para el sábado de lluvia.
10: Ándele.
11: Y se estaban manejando temperaturas entre los 26,
10: ¿sí?,
11: y los 14 como mínima.
10: Así es, maestro. ¿Verdad? Entonces, pero por lo pronto, hoy la máxima será, déjeme le digo rápidamente así para no quitarles mucho tiempo en cuestión de clima, la temperatura máxima será 31 grados y la mínima 20 grados. Fue de 14, bueno. 14, 15 y 6 grados, así se mantuvo. Mañana 24 la máxima, mínima 16, lo que dice el maestro. El domingo muy similar, 26 la máxima, mínima 14 y la máxima para el lunes 26 grados, la mínima 14, martes 28 grados, la máxima, mínima 15. Pues vámonos hasta...
12: Una buena vez con Alex.
10: Alex, ¿quién más anda, Alex?
9: ¿Cómo estamos? Pues acá estamos, sí, efectivamente, en la UTC. ¡Que se oiga el grito UTC! 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El día de hoy, en verdad que buen gusto que se comparte, y en este Día del Estudiante, mucho más, porque estamos celebrando a todos los estudiantes. José está conmigo, que justo, a ver, el día de hoy hay mucho regalo para todos los estudiantes, José.
13: Es correcto, venimos a festejar el Día del Estudiante.

0: gratis completamente y vamos a regalar productos. Vamos a regalar productos a cada uno de ustedes que participen en esta dinámica.
1: Oye, qué padre, qué buena integración de poder tener aquí mismo un lugarcito en donde tengamos este buen gusto que se comparte. Y el día de hoy tenemos a los participantes. ¿Tu nombre?
2: Damián.
1: ¿Acá?
3: Kairi.
1: ¿Aquí?
4: Sofía.
5: ¿De este lado?
4: Yamile.
1: ¿Y?
3: Lalo.
1: Ok, atención. Vamos a jugar por premio. Dinámica fácil y sencilla. Si yo digo manos arriba, levanta las manos. Si digo manos abajo, abajo las manos. Atención, el que se equivoque, va para afuera. Pero Pastelería La Salle el día de hoy tiene premios para todos. Para todos, porque el día de hoy celebramos a lo grande. Y por supuesto, es un buen gusto que se comparte. Y en esta gran celebración, estamos más que listos para jugar. ¿Listos? ¡Manos arriba! ¡Manos abajo! ¡Manos abajo! Vas para afuera. Pásale, vámonos, el primero que sale. Listo, manos arriba. No te vayas, no te vayas porque tienes premio. Manos abajo, manos arriba. Manos arriba, manos arriba. Vas para afuera, te vi tus negras intenciones. Péguense, péguense. Manos arriba, manos arriba. Manos arriba, manos abajo. Manos abajo, vas para afuera. Gran final. ¿Quién va a ganar? ¿Tu nombre?
3: Lalo.
1: ¿Y?
4: Yamiled.
1: Yamiled o Lalo, ¿quién va a ganar? Manos arriba. Manos arriba, manos arriba, manos arriba, manos abajo, manos abajo, manos abajo, manos abajo, manos arriba, manos arriba, manos abajo, manos abajo, manos abajo, manos abajo. ¡Ah! ¡Ganó Lalo! Los cinco se llevan premio. ¡Qué padre, José! Que tengan esta unión entre la UTC y Pastelería La Salle. Es un buen gusto que se comparte y aquí se comparte todos los días.
0: Es correcto, sí. 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
1: 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Aquí está mi Ceci, que también está lista. Estamos conectados en la SJ, mi Ceci.
6: Hola, ¿cómo están todos los de la SJ? Bienvenidos, ya estamos aquí listos para participar en esta superdinámica de La Salle. La Salle, buen gusto que se comparte, ¿verdad, mi querido? ¿Mi querido Ken?
7: Tu querido Víctor Cantú, un saludo, estamos desde la SJ. Desde la SJ, un saludo a toda la gente que nos escucha a través de la SJ y por supuesto también a todos los estudiantes de la UTC, esta maravillosa universidad que forja estudiantes del mañana, mi querido Alex.
1: Vamos a regresar con ustedes, muchachos. Ahorita nos volvemos a enlazar desde la UTC celebrando el Día del Estudiante.
8: Gracias, gracias. Un ratito más y iremos adelante, muchachos, de la noticia. ¡En rojo!
9: Vamos a ya la pausa o tenemos información. De una vez vamos a la información, don Carlos.
10: Para complementar lo que tú habías informado oportunamente ayer, mi querido maestro, don Román Vázquez González, aquel trágico accidente de motocicleta de ayer el mediodía, muy fresco el... Habías dicho que había muerto allí en una persona, joven de 18 años de edad. Otro iba muy herido al hospital. Falleció, desafortunadamente. Y el saldo de dos muertos. Vamos a escuchar la información que nos tiene nuestro reportero. Adelante, Carlos.
11: Dos jóvenes perdieron la vida tras sufrir un aparatoso accidente en motocicleta en calles de la colonia San José de los Cerritos, al oriente de Saltillo. De acuerdo con las primeras investigaciones, tres jóvenes viajaban a bordo de una motocicleta sobre la calle Agua Grande, aparentemente a exceso de velocidad y con dirección de sur a norte. Fue al llegar al cruce con el Camino Real cuando el conductor, identificado como Brian Alejandro, de 18 años, perdió el control de la unidad, impactándose contra la cuneta y posteriormente contra un poste de madera, provocando que los tripulantes salieran proyectados varios metros. Paramédicos de la Cruz Roja arribaron al lugar para brindar auxilio a los involucrados y trasladaron a Héctor N. a un hospital para recibir atención, donde horas después murió. Sin embargo, en el sitio se confirmó el fallecimiento de Brian, quien ya no contaba con signos vitales. Testigos señalaron que el tercer ocupante de la motocicleta huyó del lugar tras el accidente, internándose entre las calles de la zona hasta perderse de vista. Autoridades informaron además que ninguno de los jóvenes portaba casco de seguridad al momento de la colisión, situación que pudo haber agravado las consecuencias del percance. Elementos de la Policía Municipal acordonaron el área, mientras peritos de la Fiscalía General del Estado realizaban las diligencias para esclarecer cómo ocurrieron los hechos. Carlos Hinojosa, RCG Media.
10: Pues ahí está la información. muy grave, muy trágica. Yo pienso, no sé qué es que ustedes piensen, pero en lugar de encuestas o etcétera, no, debe haber una campaña permanente, muy insistente para pues prevenir la muerte de estos jóvenes motociclistas, ¿no? Primero que nada, concientizar hacia adentro de la familia. En segundo lugar, pues, que la autoridad se ponga el casco como te lo deben poner los motociclistas, ¿no? Estos tres jóvenes iban sin casco. Yo creo que una protección buena es el casco. Incluso hay hombreras, hay coderas, hay rodilleras para evitar alguna lesión. Ahí compete directamente, Miguel Román, a la autoridad municipal. No solamente sancionar, sino vigilar para preservar la vida. Vigilar que los muchachos traigan su casco protector, cuando menos. Y que no viajen dos en una motocicleta, uno nada más. En Colombia, con medidas de seguridad, está prohibido que viajen dos en una motocicleta por medidas de seguridad, no por la violencia. Aquí no hay tal cosa, pero bueno, también debe ser una medida para preservar la vida del segundo que va a bordo, que sea nada más uno el accidentado y no dos, como en este caso iban tres, y yo he visto hasta cuatro en una motocicleta. Ahí está mi comentario.
8: Pausa.
10: Vámonos a la pausa. Adelante.
2: Vamos a un corte y regresamos con más en La Noticia en Rojo.
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3: 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Adelante, las 12:26, 31 grados, muchachos, hace calor. Gracias, gracias. No llueve, no hay posibilidad de lluvia, pero no. Todo puede cambiar, ¿eh?
4: Ah, sí, eso es lo más lógico.
3: Sí, vamos a estar muy al pendiente.
4: Nos va a dar una tregua la lluviecita el día de hoy, ¿verdad? Porque luego ya siguen todavía más pronósticos de lluvia para los próximos días. Sí. Pero bueno, esos son menesteres de don Adrián González, es lo que él nos dice. Por allá hay mensajitos, Adrián.
3: Oye, si dice
4: don Carlos Alcanzo, tú.
3: Dice que hay una nueva versión.
4: Hay una nueva versión.
3: Que el joven que murió en el hospital le dijo a su papá que los había aventado una camioneta azul. Se dijo en un medio también serio. ¿Saben si ya dijo algo la autoridad? Esto es con respecto a los motociclistas que fallecieron.
4: Jóvenes que perdieron la vida ahí.
5: Tiene razón.
4: La verdad, no.
5: Y antaño a los reporteros como Román y a mí nos daban chance de ver el croquis. Ahora hay que preguntarle
4: a
5: Tránsito. Hay que preguntarle a Tránsito Municipal, el reportero que cubre esta nota, que vaya a Tránsito y pida el croquis para saber cuál es el dato oficial, porque no puedo inventar. La primera versión que yo escuché en una cadena televisora fue que derraparon los muchachos. Yo hasta me imaginé, dije, algún bache, ¿no?
4: Sí. ¿Algún bache, que había grava.
5: Que había grava.
4: Había grava, bueno, dijeron, sí.
5: Que había grava. Bueno, ahí está la versión, versión. Vamos a ver qué dice la autoridad, mi querido.
4: Y más que Tránsito, yo creo que vamos a esperar el peritaje de, ahora sí que válgame la redundancia, de los peritos de la Fiscalía General del Estado, los de Tránsito Terrestre. Ellos son los que van a determinar finalmente la causa que originó este fatal accidente. Pero vamos a estar pendientes.
5: Hay un mensaje, Adrián.
3: Sí, dice, para denunciar que los coches estos de aplicación dan mal servicio. Dicen que cobran una tarifa y de repente ya cuando estamos acá, que nos llevan, ya nos cobran más. Están cobrando pues mucho y pues eso ya no es así. Ay, gracias, dice. ¿Usted puede reportarlo directamente a la aplicación, la unidad?
5: Pues sí.
3: ¿Saben qué? Al terminar el traslado, si le cobran de más, usted de inmediato va a ir cuando le dice que califica al conductor. Ahí mero.
5: No hay una tarifa, ¿verdad?
3: Sí, te la previenen.
5: Sí.
3: Te la previenen de, por ejemplo, 90 pesos, un ejemplo. Ya tú sabes si la vas a aceptar o no.
5: Ok.
3: Y debe respetar los 90 pesos, ese ejemplo. Bueno, bueno, dice, sin casco, Adrián, y en blanco principal. Mire nada más.
5: Sí, ahí va.
3: Una persona va en una moto, Román, según la foto que nos envían.
5: Sin casco.
3: Sin casco. Válgame Dios, no entendemos.
5: Sí, hombre.
3: ¿Qué estará pasando? Pues
5: es que es una labor también de concientización del propio conductor de la moto y de la autoridad municipal para prever un accidente de esta naturaleza, para evitar un accidente, más bien dicho, ¿no?
3: Sí, sí,
5: ¿verdad?
3: Sí, sí.
5: El casco es necesario, te podrá salvar la vida, como el cinturón de seguridad, ¿no?
3: Sí. ¿Verdad? Ya. Oigan, dice
4: notas o
3: a todo el equipo de RCG, saludos, ¿por qué no meten tránsito a terminar con todo aquel que opera moto que no sea mayor de edad, claro, y que no tenga licencia o moto a los menores?
5: Sí, hombre, no.
3: ¿Sí, así hacen operativos, Román, o para los menores?
4: Es que eso debe ser permanente, no por operativos. El reglamento lo marca y nomás es de aplicar el reglamento.
3: Nada más. O sea, los menores no deben de andar arriba
4: para
3: de
4: la moto. Para empezar, no deben de andar.
5: Debe tener una carta del padre que le autoriza.
4: No.
5: No, tampoco.
3: No.
4: Carta no, don Carlos. Bueno. Aquí en Coahuila no.
5: No se usa.
4: No.
5: Bueno.
4: Aquí es no. No pueden conducir y ya.
3: Entonces, hasta los 18 años.
4: Pero pues, ¿cuántos andan así?
3: Mucho adolescente. Joven, adolescente.
4: Es lo que dice don Carlos. Todo depende de nosotros como padres. Claro. Todo depende desde la casa.
3: Sí.
4: Pero pues bueno.
3: Dice, que digan cuál aplicación de taxi es.
5: Pues claro.
4: Sí, bueno, que lo digan. Sí, para saber, para no pedir en esos taxis, sí, ¿verdad? Claro que sí, una notita para irnos
3: al corte. Ándele, muchachos, adelante.
4: A ver, don Carlos, porfa.
5: Bueno, pues huye, canalla, huye de una patrulla y termina dentro de un arroyo con todo y motocicleta. Gustavo Espinosa con toda la información.
6: Una persecución terminó en accidente la noche de este jueves en la colonia María de León, luego de que un motociclista intentara evadir una revisión policial y termina cayendo a un arroyo junto con su acompañante. Los hechos ocurrieron sobre la calle Eleazar Galindo Vara, donde elementos del PAR le marcaron el alto a una motocicleta negra para realizar una inspección de rutina. Sin embargo, el conductor hizo caso omiso a las indicaciones y emprendió la huida a toda velocidad entre las calles del sector. Durante su intento por escapar, el motociclista ingresó a una zona de terracería, donde el camino pavimentado llega a su fin. Al no percatarse de ello, pierde el control de la unidad y terminó precipitándose aproximadamente 7 metros hacia el interior de un arroyo, cuya profundidad total ronda los 20 metros. Tras la caída, vecinos y testigos solicitaron apoyo a través del sistema de emergencias 911, movilizando elementos del cuerpo de bomberos de Saltillo, quienes descendieron para auxiliar a los ocupantes de la motocicleta. El conductor, identificado como Alfredo N., de 55 años, resultó con diversas lesiones y fue rescatado para posteriormente ser trasladado a las instalaciones de la Cruz Roja, donde recibió atención médica especializada. Su acompañante también fue auxiliada en el lugar. La motocicleta, una unidad color negro, quedó prácticamente destruida al fondo del arroyo y tuvo que ser recuperada mediante maniobras de rescate por parte del cuerpo de bomberos. Autoridades tomaron conocimiento de los hechos para determinar las circunstancias exactas del accidente y las posibles faltas cometidas por el conductor durante su intento de evasión. Información de Gustavo Espinosa, RCG Media.
5: No, eran un hombre y una mujer, un hombre de 55 años de edad. Los dos resultaron lesionados, aparentemente no muy delicados. Habrá que saber el parte médico qué indica, ¿no? El reportero nada más nos da información generalizada de lo que pasó. Pero bueno, vamos al corte, ¿no? Dale. Vamos claro al corte, sí. Enseguida continuamos.
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12: Alex, Ceci, Elizondo, Víctor Cantú, adelante muchachos. ¿Cómo andan?
13: ¿Qué onda, mi querido
12: Adrián? ¿Qué onda tú, Chabela?
13: ¿Qué onda, cómo andas?
12: Chabela, ¿qué andas haciendo, Chabela? Pues, ¿dónde andas, Chabela?
13: Pues, ya sabes que yo ando siempre dando la vuelta en todo Saltillo, hombre. Pero en esta ocasión no estoy en Saltillo. Me fui bien lejos, pero bien lejos.
14: Lejísimos.
13: Adrián. Lejísimos. Ando acá en Ramos Arizpe, en la Universidad Tecnológica de Coahuila, festejando a los grandes estudiantes, donde, mira, ya se fueron de montoneros a degustar Pastelería La Salle, porque se unió con la universidad. Ellos tienen aquí un Urban Coffee, en donde pues, sola, sola,

0: Víctor. Víctor, que también está disfrutando de los estudiantes.
1: Así es. Un saludo ahí en cabina, mi querido Adrián González.
2: Saludos.
1: Como ya lo mencionó mi queridísima Ceci Elizondo, estamos aquí desde la UTC, contentos, encantados. Estamos, hasta nos sentimos más joviales, más vivos entre tanto jovenazo, ¿no?
0: Chamaco.
1: Entre tanto chamaco. Lo que yo hubiese dado por haber tenido una sucursal de Urban Coffee en mi universidad.
0: Y es que sí, la verdad es que imagínate tener aquí riquísima, riquísima degustación de los pasteles. Ya, el Alex anda disfrutando, ya hasta se le está haciendo a mirar aquí las amigas.
3: ¡Epa! Oye, está bien rico porque el día de hoy hay degustación, hay...

0: Estaciones reunidas para celebrar el Día del Estudiante es mañana, pero nos estamos adelantando.
1: Claro, y es que es viernes y el cuerpo lo sabe y Pastelería Arce La Salle también la sabe. Y se vino, todos lo sabemos, y se vino para disfrutar con los estudiantes. Y ya te lo juro que ya andan todos comiendo bien a gusto, saboreándose. No, hombre, no, qué a gusto, me quiero comer todo.
2: Ceci, ¿sabes qué? Ahorita me pongo a pensar qué buena estrategia de mercadotecnia tiene Pastelería La Salle, porque están educando a los jóvenes sobre los mejores pasteles de la ciudad. Entonces, desde chicos ya les están enseñando dónde está el sabor bueno, mi querido José.
3: Es correcto, si es Pastelería ahí ya sabemos, con un gusto que se comparte toda la tradición, empresa 100% saltillense, 38 años, la marca. Entonces, vamos para adelante, ¿verdad? Disfruten Pastelería Lasalle.
1: Disfrútenlo, disfrútenlo. Los que están estudiando aquí, mira, están bastante, bastante contentos, porque sí, es su día. Y hay que disfrutar de este gran viernes y de este gran sabor de Pastelería La Salle. Buen gusto que se
0: parte.
1: ¡Ay, Adrián! ¡Vámonos contigo, Adrián!
4: ¡Ándale! ¡Saludos! Que a Ceci no le den pastel porque engorda, Ceci.
1: Yo ya estoy gorda, Adrián. No pasa absolutamente nada.
0: Ah, ya quisiera, ya quisiera. Tiene cuerpazo, mi Ceci.
4: ¡Eso! ¡Adiós!
1: Cuerpazo para votar.
4: Ah, sí. ¡Adiós, Chabela, Chabela! ¡Te manda saludos, Román!
1: A ver, saludos.
5: Adiós, Chabela.
4: Chabela, Chabela.
1: Chabela.
5: Ay, Ceci.
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13: 12:43, ya, don Adrián González, 12:43, temperatura 31 grados, Adrián, híjole. Bueno, vámonos a la pausa y ya regresamos.
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11: Las 12:50. Adelante, bueno, Román.
12: Gracias,
11: maestro.
12: Gracias. Ya regresamos.
11: Muy interesante.
12: Y bueno, por favor, don Carlos,
13: vamos a presentar a una dama. Aquí tenemos una dama, doctor, diría aquel famoso doctor IQ. Aquí tenemos al lado derecho una dama, la licenciada Betty Borjón. La licenciada Betty Borjón es presidenta, podemos llamarla.
12: Directora
13: de la Asociación Familia Unida, que nos viene a platicar qué está haciendo en esta asociación en beneficio de la comunidad saltillense. Que nos platique de los temas, todos los temas que ella quiera desarrollar o que están desarrollando en esta institución.
14: Sí, muchas gracias por la presentación y gracias por la invitación también a la señora Lorena, presidenta de la Fundación RCG. Bueno, lo que nosotros pretendemos es invitar a la comunidad en general a utilizar los programas de formación que tenemos relacionados a la familia, al matrimonio, a los niños, sobre todo de desarrollo personal. Estamos enfocados en ahorita en un panel. Uh-huh. El panel se llama Desconéctate para Conectar, enfocado a dispositivos móviles en el uso de los niños, dirigido a padres de familia, niños, niñas, adolescentes. Contamos también con ofrecemos también los servicios formativos de cursos, diplomados, talleres, enfocados a toda la familia. No vamos a excluir a nadie, porque creo que todos necesitamos un granito de arena en nuestra vida para poder desarrollarnos mejor. Familia Unida Saltillo les brinda esta oportunidad de acudir. Ahí estamos nosotros ubicados en la calle de Torreón, 1960, de la Colonia República Oriente. Nuestro teléfono es el 844-416-0858. Estamos a sus órdenes de 9 a 2 y de 4 a 7 de lunes a viernes, y les ofrecemos todos estos programas formativos para su crecimiento. Damos también consultorías que son como tipo terapias psicológicas, que les ofrecemos con especialistas también en el área jurídica, como también de tanatología, necesidades que tiene la comunidad.
13: Oiga, pues bueno, la ubicación de esta asociación Familia Unida es muy simple. Mire, es una calle paralela al Boulevard Venustiano Carranza del lado oriente, es la que sigue.
14: Así es.
13: Del Boulevard Venustiano Carranza. Esa calle topa en la rectoría de la universidad.
10: ¿Cómo se llama?
13: Bueno, hacia el sur de la rectoría está.
10: ¿Cómo se llama la calle, don
13: Carlos? Familia Unida, ¿ah?
10: ¿Cómo se llama la calle, don Carlos?
13: Torreón.
10: Calle Torreón.
13: Torreón, sí.
10: A ver, ¿y tenemos teléfonos, redes sociales, licenciada?
14: Sí, las redes sociales es Familia Unida Saltillo, en Facebook, en Instagram, estamos igual, y nuestro teléfono, les repito, es el 844-416-0858, y la dirección es en la calle Torreón, 1960, casi esquina con la Distrito Federal, en la Colonia República Oriente.
13: Bueno. A mí se me ocurre preguntar, en este momento en que pues hay problemas en la sociedad familiar, en la unidad familiar, ¿hay algún programa para rescatar esos valores de antaño donde el padre pues se imponía? Ahora parece ser que es al revés, licenciada. Parece que el niño tiene atrapado al padre de familia.
14: Sí, de hecho, fíjese que escuchamos a un autor que decía, que tiene un libro, y a mí me gusta mucho, que él dice, tal parece que los padres firmamos un contrato con los hijos como que para que fueran nuestros patrones.
13: Sí.
14: Y debe ser al revés, o sea, si no, nosotros formar a nuestros hijos para no hacer lo que ellos dicen, sino nosotros enseñarles en la vida.
13: Es un proceso de formación, pero ahora hasta el niño te da consejos, ¿no? Una criatura de 12 años quiere manipular al papá y el papá se deja, así de plano, ¿no? Yo he visto casos, por eso pregunto a la licenciada Borjón.
14: Sí, ¿verdad? Y de hecho, sí estamos muy enfocados en la familia precisamente porque hemos visto ese tipo de situaciones que se presentan y es en todos los niveles, la verdad, niveles, nadie estamos excluidos, aún yo como profesionista pudiera decirle, pues a lo mejor soy psicóloga, pero pues también tengo mis problemas y también tengo problemas en la familia, pero pues trata uno de resolverlos y eso es lo que nosotros queremos ofrecer a la comunidad, precisamente nuestros programas, que se acerquen a nosotros para poderles ayudar, poderles asesorar.
13: Sí, ¿hay algún horario? ¿Qué días pueden acudir? ¿En dónde pueden pedir información? ¿Otra vez el teléfono, no?
14: Sí, claro. Estamos de lunes a viernes en un horario de 9 de la mañana a 2 de la tarde y de 4 a 7 de la tarde. El teléfono es 844-416-0858.
13: 0858.
14: Así es. Muy bien.
10: Perfecto, licenciada. Pues de veras, muchísimas gracias por venir, por acordarte aquí de nosotros, de La Noticia en Rojo, y platicar un poquito con el público de todo esto que... Híjole, es que nosotros vemos aquí día con día cómo pasa. Mira, ayer las niñas de la secundaria que encontraron tomadas, los jovencitos que se mataron en la moto. O sea, estamos viendo cómo a veces la familia se está desintegrando, el núcleo familiar, y ustedes le ponen mucho énfasis a eso. Entonces, de veras, qué bueno, qué buena labor, qué buen trabajo. Y pues ojalá y nos puedan estar visitando periódicamente pues para darle al público a conocer todo esto. Y de veras, quienes nos escuchen, que vayan, que se acerquen, no tengan... Es que hay mucha gente que todavía dice, no, yo no necesito un psicólogo, ¿a qué? ¿Cómo no? Pues si vas a platicar, Entonces, invítalos, les decía, por favor, para que vayan, para que acudan, desde los padres de familia, los jóvenes, no sé... Todos quienes puedan ir, que vayan.
14: Claro que sí, yo los invito a que nos visiten ahí en la Colonia República Oriente, Torreón 1960. No solamente soy yo estoy como directora, pero hay muchos psicólogos, muchos especialistas en tanatología, del área jurídica también les pueden brindar información y poderles ayudar a brindar una solución al problema que cada uno tengamos, heridas de la infancia, el el no conocerme, el no saber por dónde irme, el tema de los valores, como decía don Carlos, que a veces está como que muy perdido, ya lo dejamos en, ay, no, es que eso era antes, no, también ahorita requerimos de los valores, sobre todo la responsabilidad, la honestidad, lealtad, que nos ayudan como persona. Y que también favorece, por ejemplo, el hecho de que yo desde casa inculque esos valores para el área educativa, con tantos conflictos que se han visto últimamente, y no nada más el área educativa, sino en el área laboral también, para que haya esa empatía precisamente con el patrón y el trabajador, en donde se puedan evitar conflictos y se pueda llegar a una solución. Los invitamos a que participen con nosotros. Y nuevamente pues agradezco a la señora Lorena de González la invitación, y que es la directora, la presidenta de la Fundación RCG.
10: Bueno, gracias, licenciada. Sí, oye, pues vienen buenos planes, estamos viendo ahí que tienen buenos proyectos, vienen buenos personas que van a exponer, va a haber varias exposiciones. Platíquenos así rapidito nada más quiénes vienen.
14: Sí,
13: el más próximo.
14: Sí, lo que traemos ahorita en puerta es un panel que se llama Desconéctate para Conectar, enfocado a padres de familia, niños, niñas, adolescentes, y nuestros panelistas que ahorita traemos confirmados es la licenciada Josefina Vázquez Mota, no es partidista, no viene como por política, viene como una expositora, el doctor José Antonio Lozano Díez, y traemos también al doctor Jorge Rincón, él viene de aquí de Monterrey, pero también es un especialista, y van a ir otros dos panelistas que todavía estamos en contacto con ellos.
10: Excelente, ¿no? Para que vean, se está trabajando, Familia Unida está trabajando, y de veras, muchísimas gracias, gracias por haber estado con nosotros, licenciada, y pues esperamos que próximamente puedas venir a visitarnos aquí junto con Fundación RCG. Y claro que sí. Bueno. Pues de veras, muchísimas gracias. Nosotros vamos a ir a una última información, porque fíjese que hoy en la mañana se registró un incendio, don Carlos, ¿verdad?
13: Sí, hombre.
10: Ahí en la colonia Bellavista.
13: Exactamente.
10: Ahí este incendio.
13: Muy grave este.
10: No tiene ahí. Bueno, déjame. Aquí está ya. Ya lo tenemos por. Ay, ¿dónde está la nota? Ya se me perdió la nota. Espérame. Déjame, te digo. Es que yo pensé que.
15: ¿Qué no era movilización?
10: Ah, sí, exactamente. Ese es, por favor. Sí, adelante, Adrián, sí.
16: Momentos de alarma se vivieron la noche de este jueves en una taquería ubicada sobre la prolongación Orduñola, en su cruce con Alejandro Humboldt, luego de que un flamazo originado presuntamente por un tanque de gas provocara la movilización de cuerpos de emergencia. De acuerdo con los primeros reportes, trabajadores del establecimiento detectaron el incidente y actuaron de inmediato para controlar las llamas, evitando que el fuego se extendiera hacia otras áreas del negocio.
10: Ahí está, afortunadamente nada más daños materiales, pero hoy por la mañana, 6 de la mañana, se registró otro incendio, esto en la colonia Bellavista. Tuvieron que intervenir elementos del Grupo de Reacción Sureste de la Comisaría de Seguridad para desalojar a los habitantes de esta vivienda y evitar que resultaran con lesiones, ¿verdad? Los elementos fueron alertados de un incendio en un condominio ubicado en la calle de Privada Francisco Sánchez, en la colonia Bellavista. De inmediato los elementos Aquiles y León, a bordo de la unidad M1710 del Grupo de Reacción Sureste, se acercaron al lugar donde la planta baja ya estaba con humo y bastantes llamas. En el segundo piso había una familia, dos niños y su madre, quienes no podían salir y estaban tratando de ser auxiliados desde un balcón por dos vecinos del lugar. Los elementos subieron al balcón y con una herramienta de corte, una cizalla y un barrote abrieron la protección de la ventana para sacar a los integrantes de la familia. Pues bien, por los elementos ahí del grupo de Reacción Sureste, que lograron rescatar a los dos niños y a la madre, fíjate, nada más.
11: Oye, Román.
10: Dime.
11: Están preguntando por la dirección nuevamente de la asociación y también teléfono.
10: Sí,
11: lo puede dar, por favorcito.
13: La licenciada Betty sí. Borjón.
10: A ver,
14: claro que sí, nuestra dirección es calle Torreón, 1960, casi esquina con Distrito Federal, en la colonia República Oriente. Y el teléfono es el 844-416-0858.
10: Bueno, pues ahí está la dirección, ¿verdad? Claro que sí.
11: Ya se lo mandamos.
10: Ya estaban preguntando ahí.
11: Ok, perfecto. Familia Unidad, ¿verdad?
10: Familia Unidad.
14: Familia Unidad de Saltillo.
11: Okay. Muy bien, listo, muchachos.
10: Gracias, iniciada. Gracias, muy amable. Ya nos vamos. 1:30 de la tarde viene don Antonio Moreno con más información. Y por lo pronto se despiden de ustedes sus amigos.
13: Don Román Vázquez González.
11: El maestro Carlos Gaitán Dávila.
10: Y Adrián González. Juntos somos...
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1: 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Dice este mensaje, Indiecito, mi fecha de nacimiento es el 11 del mes de octubre de 1984. Yo quiero saber, ¿por qué me duele tanto la planta de los pies? ¿Y por qué siento como si algo me picara, como si algo me chuchara? Todos los días es lo mismo y ya no sé qué hacer. La medicina no me funciona y los médicos no me encuentran nada. Ayúdeme, por favor. Mi querida personita que me escribe este mensaje, gracias por enviar su mensaje y darme la oportunidad de poderle orientar a través de este programa. He analizado su caso, he analizado su problema y puedo decirle, y sin temor a equivocarme, que el problema que a usted le viene sucediendo, que usted viene sufriendo, no es natural. 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Esto es problema o fruto de una brujería que le están haciendo. 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Vamos a escuchar este bonito testimonio.
2: Vengo a hacer un agradecimiento aquí al Indito que me pudo ayudar, porque ya había yo ido a otros lados y no me habían podido ayudar. Nomás me sacaban el dinero y no me ayudaban para nada. Y pues yo perdí mi familia, mi esposa, mis hijos me dejaron, y recorrí aquí con el Indito y es el que me pudo ayudar. Y vengo a darle las gracias y pues igual a decirle al auditorio que confíen en él, que con él sí arreglan sus problemas. Y pues eso es todo. Gracias.
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0: Es la 1:08. 31 grados centígrados.

0: Es la 1:16. 31 grados centígrados. 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
15: 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Es la una, con 24 minutos. 31 grados centígrados. 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
16: Nunca, nunca en la vida he hecho, ni pensaba hacerlo. A lo mejor me animo, a lo mejor no, pero ahorita.

0: tenemos que... Es la una, con 28 minutos, 31 grados centígrados.
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1: La 1:29:30.
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7: Muy buenas tardes, estas son las noticias. Realizan operativo en colonias de autoridad, realizan operativo en colonias de autoridades municipales, estatales y federales. Realizan labores de reforestación y mantenimiento urbano en Saltillo. Acompañará la Secretaría de Educación el proceso legal a padres de la Viesca defraudados por un hombre que se llevó más de 350 mil pesos. Bancos reforzarán controles para operaciones en efectivo a partir de junio, le explicamos. La presidenta Claudia Sheinbaum cuestiona acusaciones por hechos de hace 30 años en caso de Raúl Castro, expresidente de Cuba. Todos los detalles a continuación y esto apenas comienza.

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2: Buenas tardes, amigos. Ya estamos al aire con la información. 103.3 de FM, 930 de AM, 105.1 de FM, Ciudad Acuña, Coahuila y del Río. Un abrazo muy cordial. Yo soy Toño Moreno y me da muchísimo gusto poderles saludar. Aquí está el señor Reyes y el señor Adrián González, que también le mandan el Sintoniza la SJ en 103.3
3: FM.
2: Sintoniza el 103.3 en Tuning.
4: Ah,
2: no, ya nomás dices así,
4: no,
2: ¿verdad?
4: Sí, porque no la captaba. Ya nomás se dice Tuning. Alexa, reproduce la SJ 103.3.
3: ¿Cuál era? Tuning. Se batallaba.
2: Es que todos saben. Bueno, ya. El inglés ya pasó. ¿Cómo está usted?
3: Oiga, mi querido y buen amigo, Toño Moreno. Oiga, precaución, amigos.
2: ¿Por qué?
3: Porque nos indican que en el tramo ahorita, la carretera Saltillo-Monterrey, de aquí para allá, totalmente detenido el tráfico a la altura de la desviación a Monclova. ¿Qué estará pasando, padrino?
2: Ahorita a esa altura.
3: Muy bien, totalmente detenido el tráfico. Tenga usted prevención.
2: Repítanos precaución. La información.
3: Sí, en estos momentos, es información, en estos momentos de última hora, en la carretera Saltillo-Monterrey, totalmente detenido el tráfico a la altura de la desviación a Monclova. De la desviación a Monclova, padrino. Atención, tráfico detenido totalmente.
2: Totalmente.
3: No hay flujo, es detención totalmente.
2: Gracias.
3: En el tramo Saltillo-Monterrey, a la altura de la desviación a Monclova. A Monclova, sí, en estos momentos, mi querido Padrinolio.
2: Bueno, quédese con nosotros para darle a conocer toda la información al momento. El señor Juan Reyes, tenemos entrevistas, tenemos muchas noticias, por supuesto, enlaces y todo lo concerniente al tema que nos toca vivir el día de hoy. Señor Reyes, muy buenas tardes, qué gusto verlo.
4: ¿No? No, igualmente, señor Moreno, es un placer para mí verlo todos los días aquí muy temprano, bueno, trabajando, haciendo la edición, haciendo grabaciones, ¿no, señor Moreno?
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4: Al aire. Oh, qué bonito, me hacen, hasta aquí tengo ganas de llorar.
2: Sí, no llores, sí, bonito, sí, ¿no? Mejor ser. Ya denos el clima, por favor, vamos vámonos. A empezar.
4: Es la 1:40 PM, vámonos rápidamente con el clima para que usted esté bien informado y le decimos que el día de hoy la temperatura máxima en Saltillo alcanzará los 30, contamos ya con la máxima, la mínima descenderá a los 15 en la tarde-noche, hay un día parcialmente soleado y hay un hasta 25% de probabilidad de lluvia en lo que resta la tarde para Saltillo. Sábado y domingo, probabilidades de lluvia de un 40-60%, mínimas de 16, máximas de 27 y serán días parcialmente soleados. Así para Saltillo, quienes van a visitar el pueblo mágico de Arteaga, Coahuila, la temperatura máxima alcanzará los 28. Cuentan ya con la máxima, mínima de 16 en la tarde-noche, día parcialmente soleado. Y la probabilidad de lluvia en lo que resta de la tarde para Arteaga es de un 35%. Sábado y domingo, probabilidad de lluvia 40-65%, mínimas de 16, máximas de 26, parcialmente soleado. Para Ramos Arizpe, la máxima hoy, cuentan con 31 ya en este momento. Esta es la máxima, la mínima desciende a los 16 en la tarde-noche. Hay un día parcialmente soleado y la posibilidad de lluvia es de un 25% en lo que resta la tarde para Ramos Arizpe. Sábado y domingo, probabilidad de lluvia de un 40-60%, mínimas de 17, máximas de 28, días parcialmente soleados. Así en la región sureste de Coahuila, para la región norte, específicamente en Ciudad Acuña, la máxima hoy alcanzará los 33, cuentan ya con la máxima, mínima de 18 en la tarde-noche, día parcialmente soleado, 25% de probabilidad de lluvia en lo que resta de la tarde. Sábado y domingo, probabilidad de lluvia 40%, mínimas de 18, máxima de 31, días parcialmente soleados y así se mantiene para la región sureste de Coahuila y para la región norte también habrá posibilidad de lluvia. Quienes van a visitar Monterrey, Nuevo León, la temperatura máxima hoy alcanzará los 33, la mínima descenderá a los 19, cuentan ya con la máxima, mínima de 19 en la tarde-noche, día parcialmente soleado y es muy baja la posibilidad de lluvia para hoy, solamente hoy en Monterrey. Monterrey, porque sábado y domingo son de un 50-70% de probabilidad, lluvia, mínimas de 20, máximas de 30, parcialmente soleado y, bueno, muy altas probabilidades de lluvia. Así, el pronóstico del tiempo para las regiones de Coahuila y el vecino municipio de Monterrey, Nuevo León.
2: Ahí el clima, no se vaya, regresamos. Hay más noticias, viernes 22 de mayo en la SJ.
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3: La 1:00 p.m, 44 minutos, temperatura 31 grados en Charles, Texas. 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
9: La 1:52, 2:52 en la frontera, amigos en Ciudad Acuña del Río, Texas. Gracias por continuar con nosotros. Estamos rumbo al proceso electoral del 7 de junio. Me da mucho gusto saludar a Ale Salazar, candidata de Morena, diputada por el Distrito 14. Ale, ¿cómo estás? Muy buenas
10: amigo,
9: tardes.
10: Qué gusto saludarte a ti y a toda tu audiencia, porque además justo estábamos fuera del aire platicando que esta fue mi cabina durante mucho tiempo compartiéndola con ustedes. Qué bonito regresar ahora ya pues en otras ocupaciones, pero pues siempre existe esa inquietud de ayudar, de sumarnos, de alegrar Saltillo, que era lo que hacíamos desde un inicio con esta campaña.
9: Qué bueno. ¿Y ahora cómo te sientes? ¿De aquel lado?
10: No, pues en el rol del entrevistado.
9: Cuéntanos.
10: Me siento en la pared de los acusados, lánzale, Toño.
9: No,
10: siempre un gusto estar aquí con ustedes. Además, pues se hacen vínculos muy bonitos de amistad y la cercanía no se pierde. Aquí estoy saludando también a toda la audiencia que en algún momento nos escuchaba, que todavía pasamos por talleres, por casas donde nos dicen, claro, estabas en la SJ. Y bueno, siempre un recuerdo muy bonito estar acá.
9: Qué bueno. ¿Cómo te ha ido en la campaña? Le cuéntanos.
10: Muy bien, vamos muy bien. Hay mucha esperanza, hay mucho deseo de cambio, de alternancia, porque siempre lo comentamos, Coahuila es un lugar único en el mundo, no solo por su belleza territorial, geográfica, sino también porque ha resistido 100 años del mismo gobierno, 100 años que nunca va a ser saludable en ningún lugar que dure tanto un gobierno y menos de derecha. Estamos tratando de que llegue la izquierda al Congreso del Estado, así va a ser porque la gente ya lo ha decidido, ya no queremos más clientelismos, más maltratos, más negligencias, y creo que en el Congreso hace falta una voz opositora que haga contrapeso con el gobierno del Estado. Habrá quien piense que está haciendo bien las cosas, habrá quien no, pero al final ser diputados ahí dentro y ser un contrapeso es algo que se necesita y es muy relevante.
9: Primero buscaste ser alcalde.
10: Así es,
9: alcaldesa. ¿Cómo fue esa experiencia, Ale? Acababas de meterte al tema político.
10: Acababa de meterme. Yo tenía mi noticiero. Era un noticiero que además pegaba a nivel nacional, pero aquí en Saltillo casi no. Entonces empecé para la alcaldía. La verdad es que nos lanzamos a un clavado al agua fría porque no sabíamos ni dónde estábamos pisando. La misión era clara. Teníamos que ofrecer un proyecto de alternancia que estuviera completo y que fuera a la altura de la gente de Saltillo. Obtuvimos una votación histórica, Toño, 148,000 votos.
9: Oye, estuvimos pues nada despreciables.
10: Muy cerca de ganar, estuvimos a casi 30,000 votos de ganar. Y bueno, además la votación más alta de la historia del estado por Morena. Fue un gran trabajo el que se hizo con un gran equipo. Y en esta ocasión pues nos toca ahora ir por la diputación local, lo cual hacemos con mucho gusto. Yo tenía como el pendiente de dejar tantito en pausa la regiduría, que nos hicieron favor pues las y los saltillenses de conferirnos, pero se deja con licencia ese puesto y siempre les digo a las personas que me escuchan que entre más lejos me permitan llegar, más podemos ayudar. Desde la regiduría hicimos grandes cosas. Entregamos, fíjate, solamente con mi sueldo, Toño, uh-huh, porque los regidores ni siquiera recibimos un recurso para operar. Con el puro salario de regidora, que es el dinero del pueblo, entregamos útiles escolares gratuitos, entregamos colchones y equipamiento para las estaciones de bomberos. Estuvimos haciendo muchísimos programas para madres solteras, para estudiantes, para los mismos trabajadores del municipio, que nunca se habían sentido tan cobijados y con tanto cariño por parte de alguien que estuviera dentro del municipio. Y la verdad es que creo que desde el Congreso vamos a poder hacer todavía más.
11: ¿Qué te lleva a tomar esta decisión de buscar una diputación, Ale?
10: Pues primero, respetar la voluntad de la gente de Saltillo, que se hace una encuesta. Acuérdense que Morena hizo precampaña en esta ocasión, que es un proceso interno donde todo mundo puede participar. Finalmente ya se proyecta hacia una encuesta hacia el exterior y la gente decide, pues órale, que vaya Ale a la guerra, ¿no? En esta otra etapa. ¿Y qué me lleva? Pues hasta ahorita hemos visto un Congreso que está tomado literalmente por una mayoría que vela por los intereses de una sola persona. Necesitamos un Congreso que vea por los intereses del pueblo en general. Creo que tengo todo lo necesario para ofrecerle a la gente una representación digna, una bancada de oposición que además también tenga peso en las decisiones. Queremos traer la pensión para personas con discapacidad, Toño. Son 140,000 personas en el estado que no pueden tener esa pensión porque no se ha querido firmar el pacto con la federación. Esa es una de las cosas que queremos hacer. Por ejemplo, seguramente alguien que nos está escuchando no tiene la tarjeta de la mera mera. Si usted no la tiene, usted también paga impuestos, usted también está al corriente con su predial, nomás que no le llega porque no simpatiza con ese partido. Y queremos que ese programa y todos los programas de mejora sean universales. Así como nuestra presidenta, así como Morena, no discrimina partido político para darle su pensión, su beca, su apoyo, pues también a nivel estatal es una obligación del Estado que esos beneficios sean para todos, porque todos pagan impuestos por igual. Entonces creo que, ¿qué es lo que me lleva a querer esta diputación? Es las ganas, la necesidad de ser una voz fuerte en el Congreso, pues para representarles con mucha dignidad.
11: ¿Y por qué Morena? ¿Por qué el Movimiento Regeneración Nacional? ¿En qué momento tú buscas a Morena? ¿Morena te busca a ti? ¿Se buscan mutuamente? ¿Cómo se da esa aproximación, la primera aproximación?
10: Fue en el 2020 que yo empecé con mi canal de noticias. Trabajaba todavía aquí, de hecho. Empiezo con mi canal de noticias a favor de la Cuarta Transformación. Yo sentí que había tomado una decisión muy arriesgada cuando voté por Andrés Manuel López Obrador en el 18. Sin embargo, empecé a ver los cambios, empecé a ver a la gente contenta y me sentí muy orgullosa del voto que emití en ese momento. Y decidí irme por la izquierda, empecé a leer, a aprender, a documentarme de todo el daño que le ha hecho la derecha a nuestro país y me fui por la izquierda. Me fui por ahí, luego me fui a firmar un pacto con la presidenta Claudia Sheinbaum, que en ese momento no era presidenta. Estuvo en el municipio de Matamoros, Coahuila, y estuvimos allá con ella firmando un pacto de unidad. Se firmó ese pacto y ya desde ahí supe que ese era mi lugar. Empecé a trabajar yo pues dentro de Morena, digamos por mi cuenta, nadie me invitó. Yo me
11: metí. O sea,
10: metí
11: tú sola te acercaste a Morena.
10: Sí, claro, yo me metí porque se requería que hubiera perfiles con iniciativa. Yo veía desde afuera del estado porque me la pasé viajando mucho tiempo precisamente en estas labores de comunicación por todo el país y yo veía que de todos lados la gente recibía entusiasmada a Morena y que aquí todavía estábamos batallando un poquito. Entonces decidí meterme en la lucha. Siempre he militado en la izquierda, siempre he sido de Morena, no he cambiado nunca de ideologías y aquí quiero seguir porque es el partido de los derechos, de los beneficios reales, que son derechos constitucionales, es el partido de la igualdad, de la justicia social y quiero que eso llegue a Coahuila. Nos hace falta porque estamos como en una especie de burbuja. Y quiero que eso llegue a Coahuila, que llegue la transformación. Ya, por ejemplo, los trenes de pasajeros, eso ya estamos asomándonos, ya estamos pisando la cuarta transformación de lleno, que nunca habíamos visto en nuestro estado. El hospital de especialidades, el regional también, que es de los más grandes del país, se construye aquí y es gracias a la presidenta de México que empieza a llegar todo el bienestar para acá.
11: Tu distrito, a la gente de tu distrito, ¿qué les quieres decir? ¿Por qué tienen que o deben votar por ti?
10: Ahí te va, Toño. Es el distrito 16, es todo el sur de Saltillo. Si usted se ubica en el mapa a partir de Otilio González, todo hasta arriba, hasta nuestra sierra de Zapalinamé, es el distrito 16. A mí la sierra me vio crecer. Yo nací en Lomas de Lourdes, ahí crecí, ahí viví hasta que me independicé. Conozco las necesidades, conozco que no hay transporte, conozco que se batalla con el agua. Sé además andar en ese territorio porque lo he recorrido no políticamente, sino de vida. Ahí crecí, ahí nací, en el Becarranza jugaba, en las canchitas de Lomas de Lourdes, que ahí como que les dieron una chaineada y siempre no jaló. Conozco el territorio, quiero hacer algo por el Distrito 16. El sur además siempre ha estado históricamente relegado. Es como al norte sí llegan los servicios, al norte bonitos camellones, al norte hay seguridad y al sur nada, pero la gente del sur también paga sus impuestos. Queremos ofrecer una política diferente, que la gente sepa que quiero estar aquí para hacer las cosas distintas. Esa queja recurrente de que vienen a pedir el voto y luego ya nunca vuelven es una realidad y la gente tiene todo el derecho de quejarse porque a eso nos han tenido acostumbrados. Nosotros nunca hemos sido gobierno, no nos ha tocado estar al frente y quiero que nos den una oportunidad para demostrar que se puede hacer política con amor y con mucho trabajo.
11: Ale Salazar, gracias por venir.
10: Gracias, Toño.
11: Éxito el 7 de junio.
10: Muchísimas gracias a toda la gente que
11: acá
10: salga
11: te esperamos.
10: A votar. Sí, andele, todas las pues. Veces que quieran, gracias.
11: Ale Salazar de Morena, las 2:01, 3:01 en la frontera, no se vaya, regresamos.
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11: Las 2 de la tarde, 5 minutos, temperatura 32 grados. Vaya que está haciendo calor a esta hora. 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
11: Las 2 de la tarde, 6 minutos, temperatura 31 grados. 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
7: Las 2 de la tarde ya con 10, 3 con 10 en la frontera, Ciudad Acuña y del Río Texas. Buenas tardes, gracias por continuar con nosotros. 2 con 10, hay más información. Y también tenemos invitados el candidato Álvaro Moreira con nosotros de la Alianza por la Seguridad.
8: Así es,
7: Álvaro, Toño. Bienvenido, ¿cómo estás?
8: Gracias, Toño, gracias por recibirme. Saludos a todos allá en casa, en el coche, donde estén sintonizándonos. Aquí estoy con mi amigo, el más famoso Toño Moreno.
7: Hazme la buena, Álvaro Moreira. Está haciendo que el chango es chiflado.
8: Te mandan saludos todos allá en el Distrito 16.
7: El Distrito 16, ¿dónde está el Distrito 16?
8: Otilio González, donde está Periférico de Otilio González, te vas hacia el oriente, lo que es Herradura, Nogales, Lomas de San Javier, Las Rosas, y luego te vas hasta el sur, llegas hasta Nuevo Teresitas, agarras acá hacia el poniente, por todo el Emilio Arispe, llegas al Boulevard Madero, y llegas ahí en el Boulevard Madero y te vas hasta lo que es Diana Laura, San Nicolás.

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9: Las 2:24, 31 grados, amigos nuestros, en viernesitos. 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
2: Son las 2 de la tarde con 27 minutos y la temperatura al norte de la ciudad es de, en este momento, los 30 grados. Y tenemos más información, información nacional, porque la pregunta la hace la presidenta Claudia Sheinbaum. ¿Qué sentido tiene que acusen en este momento a una persona por algo que hizo hace más de 30 años? Así lo dijo la presidenta Claudia Sheinbaum sobre la imputación de Estados Unidos contra el expresidente cubano Raúl Castro por un ataque ocurrido en 1996. Escuchemos a la presidenta Claudia Sheinbaum.
3: El caso de Cuba ocurrió hace 15 años de lo que están acusando a Raúl Castro. O 20, no sé. No, chécale cuántos años.
4: 96.
3: Bueno, 30 años. Hace 30 años, imagínense. O sea, ¿qué sentido tiene que en este momento acusen a una persona por algo que ocurrió hace 30 años? Sigo leyendo yo las memorias de Miguel de la Madrid, entre otros libros que estoy leyendo. Particularmente las partes de la relación con Estados Unidos y el embajador Gavin. Tiene ahí frases, a ver si después las presentamos, donde dice: Estados Unidos siempre ha usado el tema del narcotráfico como pretexto para injerencia. Entonces, eso hay que tenerlo claro. Ahora, ¿qué tenemos que hacer nosotros como país, como gobierno? Tener claro eso.
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2: 2 de la tarde con 28 minutos, vámonos directamente a una activación porque están... Mi Jerry, estás en la picaña y carvao, mi Jerry.
5: O sea, güey.
2: O sea, tipo
5: te digo que estamos aquí en Picaña Carvao. El fe de un servidor y ahorita viene el parce.
2: Oye, ¿qué están tomando, mi Sherry?
5: Los tres alegres compadres. ¿Qué tal?
6: El parce es el bueno ahí.
5: Oye, no, ¿qué te pasa? El de los billetes soy yo. Yo los invité a estos dos desgraciados, fíjate.
2: Jerry, cuéntanos, ¿mande? ¿Qué están haciendo allá?
5: Oye, fíjate que nos venimos a comer. Nos venimos aquí a la Picaña Carvao, pero no queremos comer solos. Queremos invitar a todos los que nos están escuchando aquí en la SJ. Fíjate que traigo aquí en mis manos una cortesía que vamos a regalar. Mira, chécate. Si viene una pareja, yo le voy a regalar una cortesía y la segunda es la que van a pagar en cajas, ¿sí? Ahora, si viene con la familia, pues yo le voy a regalar una cortesía. Y si vienen seis personas, pagan cinco nada más. ¿Cómo ves? La segunda, ojo, esta es una cortesía. La segunda, si llega una persona y dice, ay, me la ganaron, ni modo, bueno, le tengo un pastel de pastelería La Salle. ¿Qué tal, muchachos? ¿Eh? Aquí estamos, señoras y señores. Nos venimos, por el momento estamos el Fede y yo. Yo me estoy tomando un clericot riquísimo.
7: Ay, y lo pronuncias bien, lo pronuncias bien francés. ¿Quién sabe de qué sea? Pero
5: oye, ¡hay buffet, papá!
7: ¡Véngase para acá para el buffet, hombre!
5: Mira nada más, qué rico huele, que está delicioso. No, y además la familia se la va a pasar muy bien, van a comer muy rico. Ahorita están disfrutando ya muchísima familia en estos instantes. En lo delicioso que se ve aquí el buffet, mi querida familia. No, mira el Fede, detente, es buffet. ¿Vas a alcanzar de todo, Padre Santo? Mira, estamos viendo una barra de ensaladas que realmente está riquísima. Es que necesitan verla. Le voy a tomar unas fotografías para subirlas a Facebook y que se den cuenta de lo delicioso que está aquí, que se disfruta aquí en Picaña Carvao. Muchachos, entonces, hay una cortesía de buffet sin bebida para una persona. Y la segunda persona, que no venga con esta familia, le voy a regalar un pastel. Muchachos, regreso a los micrófonos hasta la SJ y ahorita regresamos en unos instantes más.
2: Jerry,
5: porque tenemos mucha activación.
2: Sal de ahí, esa no es tu familia, Jerry.
5: Ustedes que están acostumbrados a tacos callejeros.
6: Al cumbias.
2: Gracias, mi Jerry.
5: A puro cumbias.
6: Hasta el Darwin y el cumbia.
5: Corte, señor, corte. Véngase a Picaña Carvao, familia.
6: Bueno, pausa.
2: Pausa y regresamos.
6: Hoy no, saludos a mi amigo el Darwin y el cumbia. Se come muy rico ahí. Saludotes. No te creas, Darwin.
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4: Las 2:33, 31 grados esta tarde. 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
18: Vámonos a los deportes, la hora de los deportes ya, las 2:39, 32 grados, Gabo Martínez, buenas tardes, compañeros.
19: Muy buenas tardes, señor Moreno, muy buenas tardes, quiero saludarle el día de hoy, viernes ya, fin de semana, bendito sea Cristo y el Santo Niño de Atocha, y es que pues tenemos información importante, tres cosas, tres novedades prioritarias el día de hoy.
18: ¿Qué se trata? ¿De qué se trata?
19: La primera, pues la final del fútbol mexicano, la segunda que hoy juega la selección, y la tercera, no menos importante, que ganó el Zarape, ganaron los zaraperos de Saltillo, se echaron la serie a la bolsa y pues bueno, la fanaticada contenta. Vamos a ver si pueden replicar este fin de semana. ¿Le parece si arrancamos con el fútbol, adelante, mexicano? El día de ayer, desde las instalaciones del Estadio de la Ciudad de los Deportes, allá en la colonia Nochebuena de la Ciudad de México, capital de la República Mexicana, se llevó a cabo el primer partido, los primeros 90 minutos de acción entre el conjunto de la Máquina Cementera de la Cruz Azul y los Pumas de la Universidad Nacional Autónoma de México. A pesar de que fue un buen partido, con mucha intensidad, muchas llegadas, sobre todo por parte del cuadro cementero, faltó el invitado de honor. 0-0, rosca de Reyes, donas para el chocolate, y es que el conjunto de la Máquina simplemente no pudo perforar la portería defendida por Keylor Navas, que tuvo una noche bastante activa. Así que faltó el invitado de honor, faltó el gol. La verdad es que fue un buen partido. Hubo polémica por ahí en una de las jugadas que aparentemente hasta ese momento fue silbada como penal, como pena máxima a favor del cuadro de la Noria. Después vendría el VAR a hacer de las suyas, se cantaba un fuera de lugar previo y por eso se anulaban las acciones. Así que de esta manera todo se tendrá que definir el próximo domingo a las 7 de la tarde desde el México 68 ya en Ciudad Universitaria. Los Pumas de la UNAM recibiendo la Máquina Cementera de la Cruz Azul. Lo que a mí me deja, pues, con la perspectiva de ver el vaso medio lleno, es que todo se llevará a cabo de manera orgánica. El que meta más goles será el que gana. Nos quitamos de broncas que el gol de visitante, que la tabla general de posiciones y que esto y que el otro. Así que el que meta más goles el próximo domingo será el nuevo campeón del fútbol mexicano. ¿Serán los Pumas? ¿Será la Máquina? Lo descubriremos este próximo domingo a las 7 de la tarde cuando arranquen las acciones. Más información del fútbol mexicano, precisamente con el combinado nacional. La selección mexicana regresa al terreno de juego y lo hará de la mano de este partido de preparación contra Ghana. Así que vamos a ver cómo se dan las cosas, a ver si gana la selección contra Ghana. Y pues bueno, la asignatura pendiente para todo el cuerpo técnico de Javier Vasco Aguirre de definir los últimos dos lugares que quedan. 8 futbolistas bajo la lupa. Vamos a ver quién le llena el ojo a Javier el Vasco Aguirre y puede colarse de última instancia a la lista de 26 jugadores que será presentado el próximo 30 de mayo, que es la fecha límite para presentar la lista oficial de los futbolistas que defenderán los colores de la camiseta nacional en la Copa del Mundo. Así que bueno, el primero de 3 partidos arrancará el día de hoy en punto de las 8 de la noche. La sede se la debo, no me acuerdo, pero ahorita lo checamos rápido. Entonces lo importante es que regrese la selección mexicana y lo hará contra un rival bastante complicado. Sabemos que los africanos y su estilo de juego se le indigestan al combinado nacional, un fútbol muy físico que seguramente se jugará mucho por arriba, de mucho golpe, de mucho cuerpo. Entonces suerte para los nuestros el día de hoy cuando enfrenten a Ghana a las 8 de la noche. Rápidamente, las series de fin de semana para los equipos coahuilenses en la Liga Mexicana de Béisbol. Después de la alegría que regalaron el día de ayer los peloteros de los Araperos de Saltillo, el conjunto de la Nave Verde ya está en territorio hidrocálido para medirse a los Rileros de Aguascalientes. Los Acereros de Monclova también se quedaron con la serie frente a los Algodoneros de Unión Laguna, ya están en Chihuahua para enfrentar a los Dorados. Y el conjunto de los Algodoneros de Unión Laguna ya están también en territorio fronterizo para hacer lo propio frente a los Toros de Tijuana. Así que ya lo sabe, Zaraperos contra Rileros, Acereros contra Dorados de Chihuahua y los Algodoneros de Unión Laguna contra los Toros de Tijuana. Suerte para los equipos coahuilenses, que sea un buen fin de semana para ellos y que se traigan todas las victorias posibles. Así que el día de hoy en territorio coahuilense no habrá béisbol. Todos estarán de gira, pero por supuesto estaremos al pendiente. Así la información de los deportes, señor Moreno.
18: Excelente, pues vamos a ver qué sucede este fin de semana. Gracias, mi buen Gabo.
19: Excelente fin de semana para todos, cuídense mucho.
18: Vamos a la pausa y retornamos.
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18: Mi Jerry Ballesteros, cuéntanos todos desde Picaña y Carbao.
24: Mira, mi querido amigo, ya se fue el Jerry Ballesteros, te habla tu candidato. Aquí estamos disfrutando, no estamos regalando huevos, no estamos regalando leche, estamos regalando buffet. Buffet, señoras y señores, de Picaña Carbao. Ahorita regalamos hace unos momentos un vale, una cortesía. Pero ahorita voy a regalar otra.
25: ¡Hombre! Yo la verdad sí tengo hambre y vine aquí. ¿Qué me da el Jerry? ¿Qué ofreces, Jerry? ¿Qué ofreces? El candidato Jerry.
24: Muchachos, aquí los esperamos. Familia que me está escuchando, véngase. Si usted viene con 2, 3, 4, 5 integrantes de la familia, yo le voy a regalar un buffet que está delicioso. Ya me di la vuelta, mi querido Fede. Ya viste que hay de todo.
25: Hay de todo, carne, de todo, pero también para las personas que están, dices que yo quiero ser fit y todo, también hay opciones para ustedes, hay opciones deliciosas, véngase para acá, el buffet también, pues véngase acompañado, que es lo que decía, si alguien cumple años, tráigalo a celebrar aquí el Jerry se va a patrocinar uno de los buffets, así es que, pues bueno, traiga a la mamá, traiga a la novia, traiga al novio, dile gordo, yo picho hoy, no le diga nada, y viene aquí con el Jerry, le da un vale, y usted, pues nomás se compra el suyo, y el otro, pues se lo da el Jerry, cómo no, con todo gusto, cáigale para acá, a Picaña Carbao, que aquí andamos.
24: Mira, si no quieren comer carnita, porque hay espadas. No, riquísimo, mira nada más. Ay, huele riquísimo, la barra de ensaladas. Ahora que si usted dice, no, es que yo no soy carnívoro. Bueno, ¿qué espera? Mire, aquí está la barra de ensaladas. Hay sushi. No, mira, riquísimo. Delicioso, mi familia, para que se venga a disfrutar de Picaña Carbao aquí sobre el Boulevard Musea. Aquí entre lo que viene siendo Colosio y Pedro Figueroa. Aquí los esperamos, mi familia, para que se dé la vuelta, para que se venga a comer rico, delicioso el día de hoy en familia y sobre todo o con su pareja, ¿verdad? O con su mami. Yo le voy a regalar una cortesía, le vamos a regalar una cortesía por parte de nuestros amigos de Picaña Carbao. Así es que aquí los esperamos, familia. Aquí donde está el torito, afuera, aquí los esperamos. No muerde, no pica, ni cuerna.
25: Pero es el torito de verdad, no crea que yo por los cuernos, me confunden. Así me dicen a mí en la colonia.
24: Muchachos,
18: mi Jerry,
24: regresamos los micrófonos.
18: Mi Jerry, ¿puedes preguntar si está la cerveza en 2x1 para ir?
24: La cerveza en 2x1, déjame preguntarle aquí a la hoster.
18: Aquí te espero.
24: Sí, no me preguntes por la leche materna, por favor, esa pregunta se lo Adrián. Muchachas, ¿hoy hay cerveza 2x1? Pregunto, ¿no? Que sepan ustedes, ¿no? Fíjate que no, pero el buffet está delicioso.
18: Bueno, entonces me echo la vuelta.
24: ¿Vienen a tomar o vienen a comer?
18: No, pues las dos cosas, mi Jerry, ahorita te caigo, ahí voy.
24: Vénganse a comer, mira nada. Ay, qué rico huele, no manches. No, delicioso. Si ustedes vienen, les voy a mandar unas fotos ahorita por WhatsApp.
18: Porfa, Jerry.
24: Para que se den cuenta de lo delicioso que se ve todo esto aquí en Picaña Carbao. Aquí los esperamos. Gracias, amigos de la SJ. Todavía está vigente. 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
5: Oiga usted. Bueno, mi Beto, 6:03 p.m, 6:03 p.m. en la frontera. Dice señor Reyes.
6: Hola, muy buena tarde. Disculpe la molestia, no, ninguna molestia. Diario escucho la estación y ayer escuché que las empresas tenían hasta el día 20 de mayo para entregar las utilidades a sus trabajadores, pero yo quiero saber a qué teléfono o si por medio de ustedes puedo pedir si pueden hacer una auditoría a la empresa, no le alcanzo a leer bien, señor Moreno, Clients, o lo que antes fue Parkway, que llevan como 3 años seguidos que les hacen la junta y les dicen que no les van a dar utilidades porque no hay ventas, pero tienen los 3 turnos trabajando. Y obvio que los trabajadores no están sentados. Y pues además les dicen que si se salen, no van a encontrar otro trabajo. Y eso es porque no dan buenas referencias de las personas que salen. Y pues sí batallan para encontrar otro trabajo. Por favor, si me pudieran mandar a alguien a checar. Muchas gracias. Dios los bendiga y que tengan un lindo día.
7: Está reportando anomalías, ¿eh?
5: Pues hay que ir a la calle de Victoria, sí. 608, en la Secretaría del Trabajo de Coahuila, ahí le pueden asesorar. Victoria 608, eso Secretaría del Trabajo, a media cuadra antes de la Alameda.
7: Eso de que te sigan amenazando, ya pasó de moda, ya, esa cosa laboral, vaya.
8: Yo quiero pizza de prisa.
7: No. ¿De qué me perdí?
5: No, por el amor de Dios, hombre.
6: No, se adelantó.
5: Buenas tardes, lo del tema de las motos nunca terminarán porque son los hijos de lideresas, por eso andan sin cascos, sin placas y como les da la gana.
7: De quien sea, padrinos, los papás, por favorcito, ya no le suelten las motos a los jovenazos.
9: Buenas tardes,
7: son niños.
9: Lo que la señorita dice es lo mismo. En México es puro Morena y nomás apoyan a Morena. Que hablen lo que es.
5: Bueno. Ahí está el mensaje.
10: Hola, Toño Moreno. Oye, ¿no sabes si mañana van a estar canjeando todavía los pases?
7: ¿Los pases de qué será?
6: No sabemos. A ver si nos especifica bien.
7: Sí.
6: Porque no hemos regalado.
11: Toño, buenas tardes. Oye, ¿por qué no le dicen a todos los candidatos que todo el dinero que les dan para sus propagandas lo utilicen, cada quien lo utilicen en hacer obras, ayudando a la sociedad, ayudando al pueblo? Y ya entonces el pueblo nos vamos a dar cuenta quién es el que hizo mejor uso de su recurso. No de que no se los dan y puro bla, bla, bla, puras promesas y al último no hace nada. Mejor que primero hagan las obras con los presupuestos que les dan y entonces ya nosotros decidimos quién es el que hizo más.
12: Toño, yo quiero tinaco, me apunta para el tinaco.
13: Ya, cierren el changarro, vámonos a comer.
14: Hola, Toño, ¿me puedes anotar para la rifa de la picaña?
6: Ese de la Picaña y Carvajo es allá en las instalaciones de la Picaña y Carvajo. Allá está Jerry y Fede, sí. Vaya allá con él rápidamente antes de que se vayan.
15: Buenas tardes, Toñito, buenas tardes. Está como esa fábrica de Winsor Machine. Libramiento. Siempre los tienen amenazados
16: Entonces le dieron 4,000 pesos nada más.
5: Muy mal, muy mal, muy mal.
17: Buenas tardes, Antonio. Buenas tardes a todos.
5: Saludos.
17: Toñito, hartos estamos de tanto candidato. Ya, todos te hablan muy bien, bien bonito, y que yo me guste, y que soy altruista y que lo hago por la gente, por el pueblo. Puras mentiras. Sabemos y los conocemos perfectamente que nomás van tras el hueso, van tras el dinero, ni que campaña muy bonita y que quieres que la hacemos con el corazón, y que si quieres migajas o quieres todo el pan. Puras mentiras, Antonio, puras mentiras. Estamos hartos de esa gente que nomás va tras el dinero.
5: Pues ya nos alcanzó el viernes, gracias a Dios y a María Santísima.

0: el señor Rafael. Ya nos vamos, señor González.
1: Mañana, si Dios quiere, a las 12 mediodía que estamos. Oiga, nos ven en TikTok a las 6:50, 7:50, ¿verdad? De 6:50 a 7:50. Y mañana aquí andamos de 12 a 3. Mañana no nos vean en TikTok. No salimos.
2: mañana, 8, 9, 10. 11
0: y 1:30 con Toño Moreno. Así es. Acá lo esperamos, Juan Reyes y Adrián González. Pásela bien, el Gabo Martínez le manda saludos a la señora de las tandas. Al rato pasa.
2: Ahí va.
0: A pagar, güey. Cuídese mucho, tenga la bondad de ser feliz. Cuídese, por favor. Cuídese mucho, por favor. Viernes 22 de mayo, nos vamos mañana a 1:30 a las noticias. Acá estaremos, si Dios lo permite. Pásela muy bien y como dice Adrián González,
1: ¡adiós! ¿Dónde andará el chinchado?
0: Buscando su gran noche.
1: Chinchado. Hace tiempo.

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1: 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Dice esto el mensaje: mi fecha de nacimiento es el 23 del mes de octubre de 1974. Ayúdeme, por favor, tengo muchos problemas económicos y problemas de salud. Mi querida personita que me escribe este mensaje, analizando sus problemas, mirando su carta astral, tengo que decirle que los problemas que usted viene teniendo económicos es porque usted ha gastado mucha plata visitando curanderos, unos y otros, visitando médicos, unos y otros, y nadie le ha sabido decir qué es lo que usted tiene. Donde usted acude a donde personas que le hacen limpias, barridas, para cambiarle su suerte, para cambiarle lo que usted siente, pero es que con limpias o barridas no se va a curar, ni la ciencia médica usted le va a detectar o le va a curar lo que usted tiene, porque usted no tiene ninguna enfermedad que sea tratable. O digamos, hay enfermedades pequeñas, problemas como esa debilidad, problemas como esa inflamación del estómago, pero esto no es cosa mayor. Lo que sí es grave es que a usted le estén haciendo un daño, una maldad, y por esa razón es que a usted no le han podido ayudar. Yo puedo curarle, yo puedo quitarle estos problemas, estas dificultades. Usted está mal, usted está pobre porque ha gastado mucha plata. Usted ha gastado mucho dinero buscando soluciones y pues mi querido Huitoto seguirá gastando, seguirá invirtiendo y no va a estar bien. Esto es curable, pero debe de visitarme. 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Va a estar completamente sanado. Y después, usted lo que va a hacer es regalarme un testimonio de fe, un testimonio en agradecimiento por lo que he hecho por usted, o por lo que voy a hacer por usted, que es brindarle la solución, la cura de sus problemas. Mi querido Huitoto, mi querida personita, gracias por enviarme su mensaje y darme la facilidad, la oportunidad de orientarle a través de este programa. 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
2: Ya llegó el desorden, ya llegó la Chabela, ya llegó el desorden.
3: Ya llegó
2: el desorden, vete mamacita para hacer desorden. Buenas, buenas, buenas, buenas, buenas las tengan el día de hoy. ¿Cómo están? Ya es viernes. ¡Uy!

¡Ya llegó! ¡El desorden! ¡Bienvenidos! ¡Bienvenidos a este espacio donde nos vamos a desconectar, a pasarla bien y a cotorrear, Chabela! ¡Cotorrea, Chabela! Yo soy Ceci Elizondo, la chica grupera, y voy a estar contigo hasta las 6 de la tarde. 6 de la tarde, aliviánate. Oye, está el solazo bien a gusto, ¿verdad? 32 grados centígrados, no se van a derretir, bombones. Esa prima. Ya estoy lista para que me envíes tu WhatsApp al 844-107-5319 y que me las pidas, Chabela.

0: mátalo.
1: Señorita, ¿cómo que cómo está, señorita? Seño. No se metan en problemas, seño. Es que ya no sé ni lo que soy después de tanto, Dios mío.

¡Saquen las frías! Pónganse la del Puebla, ¿no? O no, no hay manera, ¿no? ¡Cotorrea, Chabela! Así que ya lo sabes, mándame tu WhatsApp. Ya estoy lista para empezar a cotorrear contigo. Que te desconectes y que tu viernes, que esta tarde de viernes sea excelente. Oigan, mañana es día del estudiambre. Mañana es día del estudiante. No le regalen nada, no van a tener clases, ese es su regalo. No les voy a regalar nada, nada les voy a regalar a mis bendis. Mientras tanto, vamos a arrancar motores con esta canción. ¡No te vayas! Quédate conmigo.

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1: Muévase, muévase. Sí, sí. Oigan, ay, no. Oigan, ya es viernes, qué buena onda. Qué rápido se pasó la semana. No sé para ustedes, pero para mí se me pasó súper rápido. Hoy va a ser viernes cantinero. Viernes así, puras de esas, puras caras. Vámonos a leer sus mensajes. Buenas las tengan el día de hoy. Bienvenidos. Chabela, mándame un saludo al Rirro, que ya salió de la secu. Saludos, Rirro. Qué buena onda.
2: Ya llegó la Chabela. Con el desorden y el cotorreo. Dice que la sabrosita.
1: Sabrosota.
2: Que está bien buena como
1: buenota.
2: Y es como el gancito, recuérdenme. Parque 00 sin cordón. Y adiós.
1: ¡Adiós!
3: Chabelita, buenas tardes.
1: Buenas,
3: Chabelita.
1: Las tengas tú.
3: Yo nomás quiero que me cantes y que me la pongas la de. Yo lo quiero suavecito, suavecito.
1: Suavecito.
3: Suavecito, suavecito. Yo lo quiero suavecito. Suavecito, suavecito.
1: Voy a cantar yo, suavecito.
3: Paso la noche.
1: Suavecito, suavecito. Ahorita la pongo.
4: Hola, Chabela.
1: Hola.
4: ¿Puedes poner una canción?
1: ¿Cuál?
4: La de Chelo. Dos gotas de agua. Y saludos a Chimino, que anda trabajando y te está escuchando.
1: ¡Saludos a Chimino! ¡Saludos, saludos! Ahorita te la pongo un ratito más. Dice, hola, Chabela, estás bien chula. Ah, ya lo, mira, mira lo que pienso, mira. Todos son iguales, todos dicen exactamente lo mismo. Y luego a la mera hora, ¡zas, zas! Mentiras.
5: Señorita sexy.
1: Gracias. ¿Qué onda? ¿Qué onda? Bendición. Oigan, tengo muchos mensajes. ¡Qué buena onda! ¡Qué bueno que están participando!
6: Buenas tardes, Chabela. Póntale de la gorra con los rieleros por escucharla. Y con una caguamita.
1: Pero no invitan. ¡Qué bárbaro! ¡Vámonos!

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0: Bien, muchas gracias, queridos y amables oyentes, por seguir en sintonía del magistral programa Vigor Vilgox y Diabesan. 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Muchas mujeres lo han llevado para los cólicos menstruales, lo han llevado para el insomnio, las mujeres lo llevan mucho para el nerviosismo, las mujeres lo llevan mucho para lo que es dolores de 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

0: Bueno, estamos llegando al final del programa, mis queridos oyentes. No más queda agradecerle su compañía, agradecerle este momento que tomaron para escuchar estos consejos de un remedio que le va a servir, un remedio que le va a calar bien en su cuerpo, en su organismo, y le va a cambiar su forma de vivir y le va a traer mucha tranquilidad, paz, armonía, y lo más importante, le va a traer salud, porque la salud es un tesoro invaluable que hay que cuidarlo mejor que cualquiera de otros bien que pueda tener el ser humano, porque la salud es lo que va a hacer que usted viva en plenitud. 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

0: Son las 3 con 49 minutos. 32 grados centígrados. 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
2: Y sus amigos de Parranda con esta melodía que lleva por nombre
3: Agachadita. Agáchese, agáchese.
4: Sola, sola, sí.
3: Oigan, en esta calurosa tarde, 31 grados centígrados, son las 4 con 2 minutos. ¡Vámonos a leer sus audios! Sí, sí, dije bien leer audios. Dice, amá, ¿cómo le hago para conocer a duelo? ¡Ah! Caray, no, pues no sé. Necesitas comprar un boleto, ir y pues tratar de ahí de conocerlo. Pues es la única, es la única.
5: Chabelita hermosa, mamazota, ponme la nueva de Pimpón.
3: ¡Ah, caray! ¿Cuál es esa? Pimpón. ¿Cuál es esa? Mira, yo me sé. ¿Pimpón? ¿La del Abelito o cuál? ¿Pimpón?
6: Sí, Pimpón.
3: Sí, es un muñeco. Muy guapo, de cartón.
6: Sí.
3: Se lava su carita con agua y con jabón.
6: ¿Con agua y con jabón?
3: Sí, se lava la carita.
7: Pimpón es un muñeco muy guapo y de cartón. Pues carga su bazooka.
3: ¡Órale! ¡No puedo poner esas canciones! Le tuve que bajar. A ver, ¿acá qué dice este audio?
8: Y diles, Chabelita, quizás culebras.
3: ¡Chabela, gobiérnate, Chabela! ¿Qué dice? Espérate. ¿Por qué? Ahí está.
9: ¡Hola, Chabelita!
3: ¡Hola!
9: ¡Hermosa! ¿Qué tal? ¿Cómo andas?
3: Bien, muy bien. Calor. No, bastante. Tengo sed.
9: A ver si nos puedes complacer con la canción de... Hay una de los Cumbia Kid que se llama Llévame al Cielo. No sé si la has escuchado. Ay, por favor.
3: A
9: saluditos,
3: ver.
9: Aquí andamos. Soy Rodri.
3: ¡Saludos! Llévame al Cielo de los Cumbia... Ah, caray, no la tengo tú, no me sale. De los Cumbia Kings. A ver. No me sale tú. No me sale, no me sale, no me sale. A ver, vámonos con otro audio y me voy de volada a pausa, a pausa, a pausa, a pausa.
9: Chabela, Chabela, buenas, buenísimas.
3: Tardes,
9: Chabelita. Chabelita, ponme la de 4,000 pas, por favor, ahí con Antonio Aguilar. No seas mala, Chabelita. Nomás antojaste las amargosas con esa de Chalino Sánchez. Ahí, por favor, Chabelita. Saludos de tu amigo el George.
3: ¡Saludos! La voy a poner un ratitito, pero es que no. Espérense, se me hace que tengo problemas con internet. Porque no las encuentro. No las encuentro. Se me hace que tengo problemas con internet.
10: Chabela, ponte la canción de Valentín Elizalde, El Venadito.
3: El venadito, porque no venadita. ¡Ay, escatarrea! Vámonos rápidamente a pausa y regresamos. ¡No te vayas! Quédate conmigo.
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0: ¡Aliviánense porque es viernes! ¡Ya se acabó la semana laboral para muchos!
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2: El tabotao, de medio lado, el tabotao.
0: Vámonos a escuchar rápidamente más audios. Platíquenme, platíquenmelo todo en este momento. ¿Qué dice?
3: Chabela, la canción que te pedí de Chelo.
0: Ahorita te la pongo. Chabela, es que no me pidan canciones tan tristonas, tan así, Chabela. Unas más alivianadas.
4: Hola, Chabela.
0: Hola.
4: Hola, Chabelita.
0: Bien buenota.
4: Oye, Chabelita, me perdonaste por el error de ayer.
0: No.
4: Pero la neta, sí se me fue el mensaje, Chabela.
0: Qué bárbaro.
4: Perdóname, Chabela.
0: Bloqueado.
4: Ponme la canción de Nubes de Algodón, Chabelita.
5: El venadito.
4: Y perdóname otra vez, mil veces, perdóname.
0: Nubes de Algodón, esa es de Liberación, está tristona. No, tristona no. Menos te perdono, nada, descotorrea.
6: Con la de ping-pong, con el corrido, del corrido, Chabelita.
0: No, pero espérense, déjenme, le escucho porque no sé si dice.
6: Dame tu mano, dame un fuerte apretón.
0: Ping-pong, mira, es más, mira, para que se les quite, les voy a poner esta, mira. Ping-pong. Espérame. Ahí está la de ping-pong, hombre, ya, para que no estén poniendo tanto gorro.

0: ping-pong.
1: Se escucha hasta don Mario, hasta con Mario. ¡Perdón, Mario! A ver, ahí va.
2: Hola, hola. Buenas tardes. ¿Cómo estás,
1: Buenas
2: Chabelita?
1: Buenas tardes.
2: Espero que estés muy bien. Aquí saludándote como siempre y escuchando
1: Gracias.
2: Tu programación, escuchando a la mejor locutora de todo RCG. Me quiero mandarle saludos a todos los que escuchas. Un saludito para Cielo también.
1: ¡Saludos!
2: Hay una cancioncita para ella, ¿verdad?
1: ¿Cuál?
2: La de Ojitos Verdes, ahí por favor, te lo voy a agradecer y que tengas una bonita tarde. Y ánimo, es viernes.
1: Ya es viernes.
2: Y el cuerpo lo sabe.
1: Nomás bueno, avísenle a la ruma.
2: A la
1: ruma.
2: Buena tarde, gracias. Sí. Adiós.
1: Adiós. Vámonos con esta canción de complacencia. ¡Ay! No te vayas. Quédate conmigo.

0: nos vamos, pero regresamos. Ya volvemos con la chica grupera en la SJ.
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1: Ahí le va esta cumbita sabrosona para la raza bailadora.
2: Para los bailadores, porque ya es viernes. ¡Báilele!
3: Una libra de cadera no es cadera.
2: Oigan, a ver, platíquenme ustedes, ¿cómo es que se les antoja unas frías? ¿Por qué?
3: Por eso te ves buena.
2: ¿Con una canción? ¿Cuándo hace calor? ¿Cuándo andan enojados, tristes? ¿Cómo? No, Antonio, eso no lo voy a decir, Antonio.
3: Una libra de...
2: Todos los días, dice. ¡Óstate, cotorrea! A ver, vamos a ver qué dice el público. ¡Hola, Lorenzo! Buenas tardes. A ver, acá qué dice este audio.
4: Chabelita, Chabelita, Chabelita, Chabelita.
2: Dígame, dígame, dígame.
4: Mándale por ahí un saludo al Rorro del Azur, a Doña Katne, a Andrea y Nemencia de Ramos y a Alex de Bonanza.
2: ¡Saludos!
4: Yo te encargo la canción que se llama Mi Penco Pobre, Mi Caballo Pobre. De parte de Huicho, Huigui, Pipero.
2: ¡Saludos!
4: Saludos cordiales, bendiciones.
2: ¡Bendiciones! ¡Arre!
5: ¡Chabela!
2: ¡Dígame!
5: Chabelita. A mí se me antojan las heladas tú, Chabela. Como para estar en la cocherita, con chorcito, guarachitos.
2: ¡Ándale!
5: Una, ¿cómo se llama? Una sillita ahí sentada. Ah. Unas heladitas y unas papitas ahí. Y oyendo puras de laberinto, Chabelita.
2: Ah.
5: Saluditos para todos los de Zetepi, Chabela, que eso no pueden tomar.
2: Ay, ay, qué mala onda, qué mala onda. A ver acá, ¿qué dice?
6: Pues a veces me antojan porque sí, porque no, porque esto, porque el otro.
2: ¡Salud!
6: Porque fui, porque llegué, porque tengo sed, porque no tengo, porque tengo calor, porque está haciendo frío. Porque pasa una rola, porque se enojó mi señora, porque me enojé con ella, etcétera, etcétera.
2: ¡Por todo! ¡Eso! Así es la actitud. Dice, oye, Chabela, esos que todos los días te mandan audio, ¿qué les dicen los mismos? ¿Se conocerán? Pues no sé tú. Gracias, Chabela, eres un amor. Son 100 pesos, ya sabes, ya sabes. Dice, porfa, Chabelita, a ver qué onda.
7: Hola, hola. Buenas hola. Tardes, soy Chave Carelli, gracias por tu apoyo. Te iba a mandar un mensaje, pero se acabó el programa, ya terminé de recoger mi cuarto.
2: Un aplauso para la Chave Carelli.
7: Gracias para todos los que... me mandaron saludos.
2: Sí.
7: Y quiero que me pongas la canción de la Cata de los Tigres del Norte, por favor.
2: ¿La de la qué?
7: Si no, la de playa. Sal.
2: ¿La de qué?
7: Y quiero que me pongas la canción de la Cata de los Tigres del Norte, por favor.
2: ¿La qué?
7: Si no, la de playa. Sal.
2: Ok, ahorita te la pongo, vámonos.

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6: Esta es la historia de un muchacho que un día al terminar uno de nuestros conciertos se nos acercó y nos dijo: yo soy seguidor de ustedes. 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

0: su marido que cumplen 4 años de casados. Ay, todavía hay amor. Ay. Para Víctor y al Tony, pónganse a jalar, hombre, lo que deberían de hacer, Víctor y Tony. Para los de Cemex, Cedi Saltillo. Para la familia Esquivel, para Carlos y Valeria de Chavecarelli. Para Francisco Gutiérrez de la Colonia Romita de parte de sus hijos. Para Mariano Rosales de Gestoría. Y para Eric Sebastián. Y vámonos rápidamente con más audios. Dice, traes, ¿qué dice? Yo tomo porque quiero, porque puedo y viva la soltería. ¡Vámonos! Un aplauso para ti, claro. La carta de los Tigres del Norte se quiere, dice, ¿traes ojos o cara de asustada? ¿Qué te sucede? Me duele la cabeza, me empezó a como doler, hombre.
1: Chabela, mándale saludos al Choco, que aquí viene conmigo y a la Chabela.
0: ¡Saludos, Chabela!
2: Mesa que más aplauda. Le mando Chabela le pone a la gente la música que les pide. Sa, esa Chabela.
0: ¡Ándale! Oye,
2: Chabela, ponme, por favor, la canción de Vagón Chicano.
0: ¿Cuál?
2: La del Corrido de la Mona, la que dice: llegaron dos jovencitos procedentes de Saltillo. Traían un gallo, gallina, que lo presumían de fino. Esa me la chorita, por favor, chavita, gracias.
0: Ahorita te la pongo, mientras tanto yo me tengo que ir a una pausa. A ver, antes vamos a escuchar este audio, último audio.
3: ¡Chabela! Una pregunta.
0: A ver.
3: ¿Sabes si de casualidad andan todavía haciendo promoción del duelo y la casetera para cortesías? ¿Sabrás? Solo pregunta.
0: No.
3: Y me haces llorar con esas canciones de los Tigres del Norte. ¡Ánimo!
0: ¡Ánimo!
3: Oye,
0: no llores, tómele.
3: Pues porque hace calor, porque tengo con qué comprar y porque quiero.
0: ¡Eso! ¡Así debe de ser! ¡Ánimo!
4: Se te borró la sonrisa.
0: ¡Vámonos! Rápidamente a corte y regresamos. ¡No te vayas! Quédate conmigo.
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0: 4:50, 30 grados centígrados.
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pasando en este viernes? Cuéntenmelo. Si eres estudiante, ¿te festejaron? ¿Ya andas con las frías? ¿O sigues trabajando? ¿Qué vas a hacer? ¿Qué vas a hacer, cucaracho infiel, mentiroso, rascacazuela, tragacuando? ¡Ay!

0: Ay, el Lorenzo. O sea, te presto mi mansión, pero no, no puedo.
1: Bailalo en la pista, pero que sea de lado.
0: Es que deberían venir a TikTok para que vean lo que estamos platicando. Láncense a TikTok también. Y si no nos has seguido, síguenos. Estamos como SJ en vivo, RCG.
2: ¿Qué onda, Ceci? ¿Qué onda?
0: Hola.
2: ¿Cómo andas? ¿Cómo andas?
0: Bien.
2: Bonito viernes.
0: Igualmente.
2: ¿Estás?
0: Bien, buenota.
2: No, sí, sí estás.
0: Gracias.
2: Oye, Ceci, no eres mala.
0: Dígame.
2: Ponnos la canción de Cumbia Kings, la de Te Quiero a Ti, por favor. Saludos a toda la banda de SML, al Babyface, al señor Peña y al licenciado Fermín.
0: ¡Saludos!
2: Un beso para el necio del Babyface, por favor.
0: Un besote para el Babyface.
2: Un beso.
0: Igualmente, pónganse, es lo que deberían de hacer el licenciado, y pónganse a trabajar, hombre. ¿Qué es eso? Anda, seguro andan escuchando el saludo. No los voy a mandar saludos, les voy a decir que se pongan a trabajar, es lo que deberían de hacer, hombre.
3: Se crean.
0: Cotorrea, cotorrea. De casualidad, no hay pruebas gratis de Vigormir. Buenas tardes, por fin es viernes, viernes, viernes de chupar patas, dice el osito cariñosito. ¡Ay, osito cariñosito! ¡Qué ocurrente eres! Dice, ¿no me vas a pelar hoy? No, claro que sí. A ver, vamos a ver tu audio. Los voy a leerlo, el último voy a leer, ¿va?
4: Oye, Chávez Gómez. Cecil Trufia, no seas mala, ponme, no me acuerdo del grupo, pero la canción se llama Hoy se casa mi amor, por favor, porque
0: se casa.
4: Se casa la gusana malnacida, esa tragadiopis, come cuando hay, de aquella que te platiqué como el tuyo, por favor, gracias.
0: De Grupo Zarco, a ver, vamos a ponerle un ratillo. Y se te casa.

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El momento de la batalla del día. ¿Estás listo? Prepara la línea de WhatsApp 844-107-5319. Ya te la ayuno en esta dinámica, o sea, si ya te la sabes, tú, yo te voy a poner tres canciones, tú vas a votar por la que más te guste y la que más votos tenga, esa es la que ponemos. Es la línea de WhatsApp. Vamos a votar así. Vamos a votar como si ya tuviéramos chorros de frías. ¡Sobres, cotorrea! Ahí te va la opción número uno.

Piedras Negras. Ay. Esa es la opción uno. Y ahí te va la opción número dos, Chabela.

destructiva. Kikini los astros. Edwin Luna y la tracalosa. Y ahí te va la

vas a ver, Lorenzo, Oigan, es que estoy brinque y brinque en el TikTok y me pone Lorenzo. Se registra sismo en Saltillo y sus alrededores. Origen RCG.

0: ahora sí es momento de que tú decidas quién va a ganar. El voto por la 1. Voto por la 2 porque es viernes, porque es viernes. ¡Chale! Ya te sabes la línea 844-107-5319, por favor. Sí, claro, su voto quedará registrado al instante en esto que se llama la batalla del día con la Chabela.
1: ¡Que empiecen los juegos del hambre!
0: ¡Vámonos a ver quién va a ganar! Te estás convulsionando, Chabela, qué bárbara. ¡Vámonos! ¿Qué dice este voto?
2: Chale, Chabela. Voto por la número 3.
0: Te faltó Chabela. O sea, te faltan unas 3, 4 frías.
3: Mira, Chabela, no te pongas malacopas. Apenas no. Me he servado 2 tomesas. Ajá. Te puedo y sé que puedo votar por la 1.
0: Por la 1. Sobres.
3: Mamá está mala.
0: Jalo.
3: Vamos a llevarnos la tranqui.
0: Sí. Jalo. Por la 1, lleva un voto.
4: La 1, Chabelita.
0: La 1, Chabela.
5: Señora, voto por la 1. Señora, por la 1.
0: Es el modo. En modo así, ya llevas unas 4 frías. Ay, 4 me la vaya.
6: Chabela, ponme la 3, por favor. No, solo me voy pedo, Chabela.
0: Sobre la 3.
6: Borracho, Chabela. Borracho.
0: Jalo.
6: Ya no quiero ni una más, Chabela.
0: Ok.
6: Chabela, no bien pedo, Chabela. La 3, Chabela.
0: Ahí lleva el voto de la 1.
7: Por.
0: ¿Cuál? No te entendí, no manches, no entendí, te lo juro.
2: Chabela, voto por la número 3.
0: La 3 ya lleva, sobre Chabela, ahí está, la 3 ya lleva 2 votos y la 1 lleva 2 votos también.
7: Por la opción número 1, Chabela.
0: La 1, ok. Por
7: la 1.
0: Ahí está.
8: Yo me siento bien. Sí, ajá. Me siento bien.
0: Yeah.
8: Sabes que te quiero mucho.
0: Yo también te quiero mucho.
8: Te quiero mucho. Cuentas conmigo siempre. Es como mi hermano.
0: Gracias.
8: Ya tú sabes.
0: Sí.
8: No, me siento bien.
0: Gracias.

0: Chabela, a mí me gusta la número 2 porque siempre bailo.
1: La 2 ya lleva un voto. A ver acá qué dice. Vótenle, vótenle.
2: Neta, Chabela. A mí me puedes poner la 1, la 2 o la 3. Yo ando pero bien activo. Tengo 3, 4 días sin dormir. No sé qué me puse, pero ando bien activo. Échamela, échamela.
3: Mientras va por las otras caguamas, yo voto por la número 3.
1: La 3 ya lleva 4 votos. La 3 ya lleva 4 votos.
4: Por la 1, mi Chabelita.
1: La 1 lleva 4.
4: Ya, vente para acá, te invitamos al pedo.
1: ¿Sabes?
5: Hola, Ceci. Gordi, buenas.
1: Buenas, sí.
5: De mañana andabas comiendo pastel, ¿verdad? Pero bueno. Por la 1, no. Por la 2, tampoco. Por la 3.
1: La 3 acaba de ganar. La acaba de ganar. Y nada más. ¡Suba de lugares! ¡Qué bárbaros! ¿Cómo estuvo reñida esta, eh? Estuvo muy reñida.

0: vamos, pero regresamos. 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

0: Chivina, yo voto por la... por la 3.
1: Oye, Cecilia Lorenzo, estamos en un conflicto.
2: A ver.
1: Porque no sé qué está haciendo allá en RCG, pero llega una alerta a mi teléfono que dice no sé si el sistema sísmico nacional detectó que una irregularidad o qué está pasando, que anda sedienta.
2: ¡Qué bárbaro, Lorenzo! Es que estoy brinque y brinque, Lorenzo. No, no me ventanees, ya nos exhibiste, Lorenzo.
3: Chabela, obesa. Chabela, lo que pasa es que yo soy muy sentimental, Chabela.
2: Nah.
3: Así es que ya sabrás, todos los días, y órale. 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
1: ¡Saludito! ¡Saludos! ¡Saludos! Así debe de ser, que disfrutes.
2: Chabela.
1: ¡Dígame!
2: ¿Dónde está la canción de ¿Dónde estará Pimba?

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1: Ahí está tu canción, para que no anden llorando por esa canción.
2: Chabelita, Chabelita.
1: Dígame.
2: Hoy es viernes de matar el chango.
1: ¡Scotorre!
3: Chabela, no. Dígame. Porque estés altota, caderona.
1: Espérame, ¿qué? A ver, espérame.
3: Manona, quiere decir que estás gorda, nada que ver, ¿eh? Saludos de aquí el profe, sigan el cotorreo porque así no me duermo.
1: Ay, Dios mío. No sé si sentirme bien, ofendida, no sé. Pero yo cotorreo.
4: ¿Qué crees, yo? Meme, titi, yo. Ay, por el brazo. Saludos.
5: Buenas tardes, Chabela. Buenas tardes.
1: Las tengas.
5: Qué linda te oyes. Te escuchas a risa y risa. Esa risa, sonrisa que tienes, la quisiera oír cuando estás en televisión con Pedrito. Aquí en la radio eres bien coqueta.
1: ¿Y
5: en TV eres una santita?
1: Claro.
5: Saludos, Chabelita. Saludos.
1: Claro. Dice, yo lo sé, pero se pasan muchos, neta. ¡Scotorrea! Este es el momento de desconectarnos, de salirnos de la realidad, sin ofendernos y disfrutar del día, disfrutar del viernes, de la vida, como debe ser. ¡Vámonos a corte, regresamos! ¡No te vayas! ¡Quédate conmigo!
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7: Bueno, mis queridos guitotos, como siempre, invitándolos a ustedes. Si usted sufre de diabetes, de colesterol, de ácido úrico, de impotencia sexual, sufre de los nervios, se le está cayendo el cabello, está perdiendo la vista, tiene problemas de manchas, tiene 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Dice este mensaje, Indiecito, mi fecha de nacimiento es el 11 del mes de octubre de 1984. Yo quiero saber, ¿por qué me duele tanto la planta de los pies? ¿Y por qué siento como si algo me picara, como si algo me chuchara? Todos los días es lo mismo y ya no sé qué hacer. La medicina no me funciona y los médicos no me encuentran nada. Ayúdeme, por favor. Mi querida personita que me escribe este mensaje, gracias por enviar su mensaje y darme la oportunidad de poderle orientar a través de este programa. He analizado su caso, he analizado su problema y puedo decirle y sin temor a equivocarme que el problema que a usted le viene sucediendo, que usted viene sufriendo, no es natural, por eso la ciencia médica no le ha sabido decir qué es lo que usted tiene. Esto es problema o fruto de una brujería que le están haciendo. 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Vamos a escuchar este bonito testimonio.
8: Vengo a hacer un agradecimiento aquí al Indito que me pudo ayudar, porque ya había yo ido a otros lados y no me habían podido ayudar. 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

0: Oigan, qué buena onda que la riuma, la osteoporosis y la varis no me están mortificando el día de hoy. Vámonos a leer sus audios que tengo muchos. Gracias por toda su participación. A ver este video. Hola.
1: Chabelita. Me gusta tu boquita, me gusta tu nariz, pero lo que más me gusta de ti. Chabelita, feliz viernes.
0: ¡Feliz viernes!
1: De descansar.
0: Cotorrea, Chabelo. Con ese filtro. Ah, cómo me da risa que te pongas ese filtro, qué bárbaro.
2: Chabelita, dígame. Hoy es viernes. Pon tu canción del laberinto, La Potra.
0: ¡Ah! ¡Saludos! La potrota. Espérame, La Potra. Espérame. Y no la tengo en este momento. Dice, bueno, ya casi vais, hasta el lunes. Una chance, te veo en la repetición el fin. ¡Sobres! ¡Catorrea, Chabelo! A ver, vamos a ver este video.
3: A ver si me antojan porque tengo sed.
0: ¿Por qué no chambeando,
3: mira?
0: Mira nomás. Chaquetito, mira. Ay, no, no, es que eso no es de Dios.
3: No, me sea mi padre Dios, que no se me haga vicio.
0: ¡Qué barbaridad! ¡Qué buen video! ¡Qué bárbaro!
4: Buenas tardes, Chabelo.
0: Buenas.
4: Ponte la petacona. Esa también es tu rola. Entonces te acomoda. Póntela, por favor, Chabela. Para todas las citas que andan del volante.
0: ¡Saludos para todos! La petacona, la potranca. ¡Qué bárbaros!

0: Ay, me quedé sin palabras. Bueno, no, no manches. Me quedé sin palabras. Gracias, Rubén Merino. Gracias, gracias por esa gran composición. De verdad, gracias. Me sacaste las lágrimas. ¡Qué bárbaro! No manches. Ay, Dios mío. Vámonos a corte y regresamos. No te vayas. Quédate conmigo.
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0: 5.55, 29 grados centígrados.
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